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1: 7 y 4.

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1: 7 y 16.

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Padre bueno y misericordioso. Al anochecer busco tu cercanía para darte gracias, porque inclinas tu oído cuando busco ayuda para mis problemas y dificultades. Siempre vienes a mí dándome fortaleza y enviándome tu Santo Espíritu para que con paciencia y sin desesperarme pueda esperar que mis oraciones sean contestadas. En silencio aguardo en paz por tus deseos de bienestar en mi vida y tu promesa de tenerme bajo tus alas en medio de la tormenta. Preciosa es tu misericordia que derramas como brisa fresca sobre todos tus hijos. Hoy leo mi lista de agradecimientos y peticiones, y abrazado en ti espero la llegada de un nuevo día. Cuento solo contigo, mi dulce Jesús de Nazaret, porque tú eres mi todo. Que la Virgen María nos arrope con su manto de gracia durante esta noche. Señoras y señores, damas y caballeros, hermanos del campo, amigos de la ciudad, hermanos de distintas regiones, de muchas provincias que nos vienen sintonizando, muy buenas noches. Buenas noches, hermanos, buenas noches, hermanas, buenas noches, amigos católicos, evangélicos, buenas noches, amigos agricultores, hermanos comerciantes, amigos que en esta hermosa noche nos vienen sintonizando hoy sábado. Muy contento y muy feliz, queridos hermanos, el poder ingresar en estos precisos momentos a cada uno de sus hogares. El poder llegar con este mensaje de sanación, con este mensaje de reflexión, con estas palabras que salen de lo más profundo de mi corazón. Muy contento, queridos hermanos, y agradecido con nuestro Altísimo Padre Celestial, porque el día de hoy sábado, señoras y señores, ha sido un día importante, un día de ardua labor de trabajo. Muchas hermanas y muchos hermanos nos vienen visitando de diferentes pueblos, de diferentes sitios. Personas que me dicen: Maestro Silverio Cerros, hace mucho tiempo he escuchado su programa y haciendo un esfuerzo estoy viniendo a visitarle, me dicen. Otras personas me dicen: Maestro Silverio Cerros, yo lo estoy visitando porque usted ha curado a un familiar mío, usted ha curado a mi madrecita, usted ha curado a mi hermano, usted ha curado a mi padre, usted ha curado, señor Silverio Cerros, a ese pariente cercano. Como veo mejoría, tengo esa confianza, esa firmeza de que usted me va a ayudar, me dicen, de que usted me va a sanar, de que usted, señor Silverio Cerros, en nombre de Dios, le va a dar un fin a mis problemas. Señor Silverio Cerros, me dicen, yo lo estoy visitando porque tengo esa confianza en usted. Muchas personas me dicen: Maestro Silverio Cerros, lo estoy visitando porque tal persona me ha recomendado, tal persona que usted lo ha curado, que usted lo ha sanado. Yo sinceramente, señor Silverio Cerros, me dijo el día de hoy un hermano, en la provincia donde yo vivo, en el lugar donde yo vivo, señor Silverio Cerros, no llega a la emisora, pero me han recomendado su persona, por eso lo estoy visitando, me dicen, para que usted, señor Silverio Cerros, en nombre de Dios, le dé una solución a mis problemas y una curación a mis males, me dicen. Queridos hermanos, sinceramente, para mí es una alegría inmensa, es una alegría inmensa de poder conocer a más hermanos, de poder compartir, queridos amigos, estos secretos milenarios, estos secretos místicos, estos encantos, estas costumbres, estas tradiciones, queridos hermanos, que traemos desde Huancabamba, Salalá. Silverio Cerros, maestro huancabambino, trabaja junto al macumbero mayor Santiago de las Guaringas. Y el día de mañana, domingo, el día de mañana, señor, señora, Silverio Cerros lo estará atendiendo desde las 8 de la mañana a 1 de la tarde, como domingo, queridos hermanos. La atención de lunes a sábado es horario corrido desde las 8 de la mañana a 7 de la noche, señor.
Pero los domingos, queridos hermanos, atendemos desde las 8 de la mañana a 1 de la tarde. De ahí nos quedan unas horas libres, queridos hermanos, para nuevamente, en nombre de Dios, poder preparar nuestro San Pedro, poder preparar nuestra mecha rastrera, poder preparar nuestra guachuma, poder preparar nuestro tabaco, poder hacer, Señor, nuestros preparados para el día lunes nuevamente empezar con paso firme, empezar en nombre de Dios. Porque gracias a nuestro Padre Celestial, queridos hermanos, son muchísimas las personas que se vienen curando, son muchísimas las personas que se vienen sanando, que ya se curaron, que su vida ya ha cambiado, pero ha cambiado para bien. Porque Silverio Cerros bastante tiempo ya lleva en esta hermosa ciudad. Sí, señor. Muchas personas, queridos hermanos, por ejemplo, que nos vienen visitando, oiga, hasta de la capital, hermanos, por recomendación, que hasta postergan sus trabajos, hasta pidiendo permiso, queridos amigos, vienen acá a esta ciudad para que Silverio Cerros los pueda desatar, para que Silverio Cerros los pueda desenredar, para que Silverio Cerros los pueda florecer. Y el día de mañana, queridos hermanos, mañana domingo, Silverio Cerros los estará atendiendo a todos y a cada uno de ustedes, hermanos que me están sintonizando. Es muy triste y lamentable, Señor, de mi alma, ver muchas personas que hace mucho tiempo están sufriendo el dolor, ver muchas personas que hace mucho

y nunca me han curado. Yo he escuchado, Señor. Queridos amigos, yo he atendido personas que decían, ya se muere, cómprenle el cajón. Y esa persona, queridos hermanos, que estaba totalmente delicada, le había pedido a sus hijos, lléveme por favor donde el maestro Silverio Cerros, quiero conversar con él, al menos quiero conocerlo. Me han visitado, queridos hermanos, y yo les he hecho su trabajo. Me han dicho, maestro Silverio Cerros, gracias a usted lo conozco, yo he soñado que usted me curaba, me dicen. He pedido mi último deseo a mis hijos que me traigan acá a usted, ahora lo conozco. ¿Me podrá ayudar? Oiga, cuando yo veo el rastreo, cuando yo le hago el rastreo, esa persona todavía salía con tratamiento. Le hemos hecho trabajo, le hemos hecho tratamiento, le hemos hecho ritual. Queridos hermanos, gracias a nuestro Padre Celestial por este don, este conocimiento, esa persona hasta ahora vive. Siempre nos visita, nos trae sus regalos, nos trae sus presentes. Muy contento me para recomendando a muchas personas. Queridos hermanos, yo he dicho, Señor, sinceramente, no importa cuántos años de sufrimiento lleve usted, cuántos años de martirio lleve usted, cuántos años de dolor, de congojos, de lágrimas lleve usted, eso no importa. Lo que importa es que usted ame a la vida. Lo que importa, Señor, de mi alma, es que usted tenga esa fe, es que usted tenga esa esperanza, es que usted tenga esa voluntad, es que usted tenga esa decisión positiva, para que en nombre de Dios nos pueda visitar y en nombre de Dios pueda encontrar la curación para aquel mal, la curación para aquella enfermedad, la curación para aquella dolencia, la curación para aquel malestar. Silverio Cerros, el día de mañana domingo, yo lo estaré atendiendo, Señor. Atención, voy a comunicar en estos precisos momentos, atención, voy a comunicar en estos precisos momentos a mi hermano que me dice, Señor Silverio Cerros, estoy pasando por momentos difíciles, estoy pasando con muchos problemas, dice, en mi pareja. Dígame, Señor Silverio Cerros, ¿por qué motivo mi pareja me quiere abandonar? Yo soy la mujer sufrida, dice, por favor no mencione mi nombre, no mencione de qué lugar le escribo, dígame, maestro Huancabambino, ¿por qué motivo mi pareja me quiere abandonar? Dice, por favor no mencione los nombres. Acá tenemos su nombre, su apellido, su fecha de nacimiento, el lugar de donde escribe, pero no lo vamos a indicar porque acá trabajamos con profesionalismo, porque acá somos cultos. Para comunicarle, hija linda, sinceramente, usted sufriendo por su pareja, todo el tiempo rogándole, todo el tiempo mendigando un beso, mendigando una caricia, un abrazo, ¿no? Sinceramente, mamita linda, escuche bien. Lo que hemos visualizado claramente, que estos problemas que usted tiene con su pareja ya hace mucho tiempo, hace mucho tiempo. Este hombre, y usted sabe muy bien, que estando contigo, conviviendo con usted, él tuvo una aventura y tiene una niña fuera del matrimonio. Desde ahí han comenzado los problemas. Desde ese entonces, que ya son varios años, ha comenzado la desconfianza y esa relación está fría como barra de hielo. Porque sinceramente, hemos visto ahí unos secretos que a su esposo le han hecho. Unos secretos, unos encantos, unos dominios para tenerlo a tu esposo, mamita linda, como cuy en talego, como cuy en costal, ¿me entiende? Como corderito. Ahí hay unos secretos, por eso es que cada día usted lo viene perdiendo. Siente que ya se le está saliendo de control su hogar, su matrimonio, y usted sufre, usted llora y usted no sabe qué hacer. Ni a tus padres le cuentas lo que vives, ni a tus padres le cuentas lo que pasas, esas tristezas, esas amarguras, esa soledad que te acongoja día a día. Mamita linda, en nombre de Dios le vamos a ayudar. Si podemos ayudarle, usted nos visita. Tiene que visitarnos en nombre de Dios. Vamos a hacer un trabajo especial para poder desatar

aquellos secretos que a tu esposo le hicieron. Vamos a hacer un trabajo especial para poder brindarle una mano de ayuda, porque usted no quiere perder su matrimonio. Usted no quiere alejarse, separarse del padre de sus hijos. Vamos a ayudarle en nombre de Dios. ¿Ya? Muchas cosas que indicarle ahí acá. Pero eso tiene que ser personalmente. Pero sí le digo que esos encantos vienen de la propia sangre de usted. ¿O no es así? ¿O no es así? Con eso le he dicho mucho. Servido para usted. En nombre de Dios, con mi Señor cautivo de Yavaca, mi Santísima Cruz de Motupe, la Virgen de Guadalupe, con mi San Cipriano, primer brujo sobre la tierra, el día de mañana domingo voy a desatar de media vuelta a vuelta entera, de la cabeza a los pies, de los pies a la cabeza, para poder ayudar, para poder curar, para poder hacer mis trabajos al estilo de Huancabamba Salala. Silverio Cerros, maestro huancabambino. Silverio Cerros, conocedor de las ciencias ocultas, quien está llegando pues a cada uno de sus hogares. A ver, jovencito, en controles, por favor, alísteme un temita musical para todos mis hermanos, para todos mis amigos que me vienen sintonizando en diferentes lugares, en diferentes sitios, a través de esta potente radioemisora, Radio Onda 92, llegando a todo el Callejón de los Conchucos, Callejón de Guaylas, llegando a la región Huánuco, región Libertad, región Ancash. Gracias, hermanos de Piscobamba, Pomabamba, Asunción, Chacas, Carlos Perín, Fiscarral, Guari, amigos que me sintonizan en Antonio Raimundi, en Huacaibamba, en Huacrachuco, señoras y señores de la Cordillera Negra y la Cordillera Blanca, Silverio Cerros, quien está llegando a todos ustedes.

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Correctamente, queridos hermanos de la sintonía, es nuestro único centro de atención, nuestra única dirección donde usted acabó de sintonizar, donde Silverio Cerros, maestro huancabambino y el macumbero mayor Santiago de las Guaringas, atendemos en esta hermosa ciudad. El día de mañana domingo, queridos hermanos, estaremos atendiendo a todos y a cada uno de ustedes, amigos que me vienen sintonizando en diferentes sitios. Atención, voy a comunicar al padre preocupado que me está preguntando, me dice: señor Silverio Cerros, confío en usted plenamente, todas las noches lo sintonizo a través de la radio emisora. Maestro Silverio Cerros, me dice acá, le escribo porque tengo mucha confianza en su persona y mucha fe en Dios. Maestro Silverio Cerros, tengo mi hijo que tiene 24 años de edad. Para 7 años, señor Silverio Cerros, que mi hijo está sufriendo de epilepsia, dice. Él ha sido un joven sano. Estaba estudiando, dice. Pero de un momento a otro, le agarró la epilepsia. Desde ahí, señor Silverio Cerros, toda mi vida le he pasado, dice, buscando la medicina para mi hijo. Pero no he logrado curarlo, dice. Me siento triste, señor Silverio Cerros, no poder ayudarlo a mi hijo. Por eso le escribo para que usted me saque de dudas, para que usted me diga la verdad acerca de la enfermedad. ¿Dónde estaría su recuperación, dice aquí? ¿Dónde estaría su sanación? ¿Dónde, señor Silverio Cerros, podría curarse? Acá me viene con signos de pregunta diciéndome: señor Silverio Cerros, ¿lo podrá curar usted para poder visitarlo? Atentamente, el padre preocupado. Atención, voy a comunicar en estos momentos al padre preocupado. Hermanito lindo, para comunicarle sinceramente, es verdad lo que usted me dice. Ha gastado bastante dinero usted. Hasta a veces ha perdido la fe, ha perdido la esperanza. Lo ha llevado por acá y por allá en busca de medicamento, en busca de recuperación, en busca de sanación. Pero más no ha podido, ¿no? Le han dicho una y otra cosa. También lo ha llevado a la ciencia médica. Ahí le han dado anticonvulsionantes nada más. Y cuando usted deja de darle aquellas pastillitas bien pequeñitas que son anticonvulsionantes, nuevamente vuelve a lo mismo, a lo habitual, ¿no? Le voy a decir, la enfermedad que tiene su hijo, hermano, todavía es tratable. ¿Cómo es verdad lo que usted dice, que este joven ha sido sano? Pero de un momento a otro, cuando tenía 17 años, comenzó con mareos, comenzó con sueños feos, comenzó con desmayos, ¿no? Y ahí se formó la epilepsia. Hay un mal daño, hermano, y todo se ha complicado. Pero ese mal daño, hijo lindo, no ha sido para el joven, sino que ese mal daño ha sido para usted. Porque usted años atrás era la máxima autoridad en su pueblo. Y usted es y ha sido una persona de carta cabal. Una persona hecha y derecha que te ha gustado hacer las cosas bien. Pero sinceramente, hermano, has chocado ahí haciendo justicia, has chocado con gente bandida, con gente de mal vivir, con gente de mal corazón, con gente de malos sentimientos, de malas intenciones, y le han hecho mal trabajo. Y ese mal trabajo le ha chocado a su hijo, al jovencito, en ese entonces, cuando tenía 17 años. ¿Ya? Y eso es lo que está pasando. Ahora recién usted está diciendo: razón tiene el maestro Silverio Cerros. Hermanito, eso sí es tratable, eso sí es curable, pero eso sí, hermano, usted muy bien sabe que 7 años lleva a su hijo delicado, que 7 años lleva a su hijo mal de salud, que 7 años lleva a su hijo con epilepsia. Y no espere que se va a curar de la noche a la mañana, que un día para otro lo voy a curar, lo voy a sanar. No, hermano, pero sí se puede curar, sí se puede sanar, y esa epilepsia se le puede quitar definitivamente de su cuerpo, hermano, en 2 a 3 meses de tratamiento, de 2 a 3 meses de curación,
de 2 a 3 meses que yo le dé su dieta, que yo le dé su medicina, que yo le dé sus secretos, para que recién su hijo se cure, para que recién su hijo se sane, para que recién su hijo vuelva a la normalidad y haga su vida cotidiana de la mejor manera. Porque así conforme está, con esa rara enfermedad, por Dios santo, que a nadie se le desea, siempre tiene que estar vigilado por una persona adulta, ¿o no es así? Hermanito, yo sé que usted ha gastado, yo sé que usted a veces no sabe ni qué hacer ni qué decisión tomar, por Dios santo. Pero eso sí, hermanito, visítenos, venga en nombre de Dios, venga en nombre de nuestro Padre Celestial, que Silverio Cerros, que Silverio Cerros, vamos a ayudarlo. Como decía una vieja cañareja, una viejita allá en Cañares, por algo me han de recordar. Sí, señor. Por eso yo he dicho, cuando puedo curarlos gustosamente, señores, gustosamente pongo las manos al fuego por aquella persona que quiere curarse, que quiere sanarse, por aquella persona que quiere cambiar su vida. Pero sí también recomiendo, queridos hermanos, a todas las personas que empiezan un tratamiento conmigo, así como empieza ese tratamiento, tiene que terminarlo. Pero si es que esa persona empieza aquel tratamiento y después va a decir de repente, ya no quiero hacerme curar, se queda en medio tratamiento, ¿cómo se va a sanar? ¿Cómo quiere cambios positivos? ¿Cómo quiere que las cosas le vayan bien? ¿Cómo quiere esa diferencia? ¿Cómo quiere que las cosas le vayan de la mejor manera? Si es que usted, señor, señora, empieza un tratamiento con mi persona, en nombre de Dios, así conforme lo empieza, lo tiene que terminar. Empieza ese tratamiento conmigo o con otro maestro, pero las cosas son directas, son sinceras. Porque hay muchas personas, queridos hermanos, por ejemplo, que me han visitado, han empezado un tratamiento, hemos hecho todo lo posible para que se recupere, hemos dicho, ese tratamiento vale 3 a 4 sesiones para que se cure, con una sesión se siente mejor, con una sesión se sienten más aliviados, más tranquilos, y ya nunca terminaron su tratamiento. Un tiempo están bien, después nuevamente vuelven a caer y después están con las caras largas o diciendo, el maestro Silverio Cerros no me ha curado bien. Pero yo le pregunto, ¿terminó su tratamiento? No, las cosas son sinceras, señor. Maestro Huancabambino Silverio Cerros, quien está llegando pues a cada uno de sus hogares en esta hermosa noche. Hoy sábado, queridos amigos, muy contento y muy feliz el saber que muchas hermanas y muchos hermanos nos vienen sintonizando en diferentes sitios. Gracias totales por la sintonía. El día de mañana, queridos hermanos, estaré atendiendo hasta el mediodía en esta hermosa provincia. A ver, jovencito, en controles, por favor, un temita musical para todos mis hermanos, para todos mis amigos, para la gente fiel oyente de este programa, La Hora de la Sanación. Gracias totales por la sintonía. Muchas gracias por permitir que este programa llegue a vuestros hogares y a vuestros corazones.

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2: Correctamente, queridos hermanos, es nuestro único centro de atención donde Silverio Cerros a diario atiende junto al macumbero mayor Santiago de las Guaringas. Continuamos, queridos hermanos, con este magistral programa La Hora de la Sanación. Silverio Cerros llegando a todos ustedes. Atención, voy a comunicar en estos precisos momentos. Atención, voy a comunicar en esta hermosa noche. A mi hermano que me está preguntando, me dice: señor Silverio Cerros, mis iniciales es S-A-R. S-A-R, quiero que usted me diga acerca de mi enfermedad. Señor Silverio Cerros, tengo 53 años. Y me siento delicado, me siento mal de salud. Mis iniciales son S-A-R. Por favor, no comunique de qué lugar le escribo. Dígame, señor Silverio Cerros, a través del poder que Dios le ha dado, ¿dónde va a estar mi recuperación?, dice. Y dígame, señor Silverio Cerros, si es que la enfermedad que yo tengo es enfermedad natural o es enfermedad por la gente. Si es enfermedad de la gente, dígame, señor Silverio Cerros, ¿quién es esa persona mala que me ha hecho el mal daño? Confío en usted que me diga toda la verdad. Atención, hermano. Le voy a comunicar en esta hermosa noche, en estos precisos momentos, le comunico la enfermedad que usted tiene, hermano lindo, es mal daño. La enfermedad que usted tiene es mal hechizo. La enfermedad que usted tiene es rezo, hermano, que usted le hicieron. Eso no es enfermedad natural. Porque usted ya estuvo por la ciencia médica. Porque usted está enviando esta carta con desconfianza. Me está escribiendo, ¿no? Hermanito, es un mal daño. Fíjese la enfermedad que usted lo viene atormentando. Por eso es que en la ciencia médica el medicamento a usted no le hace bien. La medicina a usted no le hace bien. No lo cura, no lo fortalece, no lo sana. Así que ya sabe. ¿Ya? Y la persona que le hizo ese mal daño, usted se acuerda, hijo lindo, que ya son para 5 a 6 años que usted tuvo unos problemas muy serios, una calumnia, unas difamaciones, donde llegó a parar hasta la fiscalía. ¿O no es así? Ahí se hicieron un enredo. ¿Te acuerdas o no? Desde ahí, hermano, hay un puñal oculto. Hay una persona con malos ojos, de mal mirar. Hay una persona de mal corazón que desde ahí quiere verte en la peor manera, de la peor manera, destruido, jodido, agobiado, solo, triste, abandonado. Porque desde ese entonces, si es que usted saca sus conclusiones, dijo el paisano Mete Pluma, desde ese entonces las cosas a usted le están yendo mal. Fracaso, fracaso, pérdida, atrasos, enredos. Hasta con la propia familia tienes problemas desde ese entonces. La propia familia, tu propia sangre te da la espalda. Te miran mal, te miran con desprecio, hablan a tus espaldas. Y sinceramente usted ya no sabe qué hacer. Ahora estás enfermo. Que ni los propios hijos te visitan. Que hasta los propios hermanos se han olvidado de ti. Hermanito, Dios es grande. Yo he visto mucho sufrimiento en su persona. He visto mucha soledad, muchas lágrimas. Aunque sinceramente buena gente no ha sido. ¿No? Muy buena gente usted no ha sido. Usted ha sido una persona avara. Y sinceramente a veces cosechamos lo que sembramos, hijo. Pero Silverio Cerros, yo no he venido a juzgar ni a criticar la vida de nadie. Yo he venido a ayudar. Yo he venido a curar. Yo he venido a sanar. Porque errar es de humanos. De valientes y divinos es saber reconocer los errores. Usted me va a visitar, hijo lindo, y yo lo voy a curar. Voy a hacer un trabajo especial para que algún día, como dijo un paisano, me saludes y un vaso de agua me invites. ¿Ya? Servido para usted. Señoras y señores, Silverio Cerros, quien está llegando a todos los hogares. ¿No? Amigos, yo quiero llegar en esta noche, hoy sábado, con bastante fe, con bastante esperanza, a todos los hogares que me sintonizan, a los hogares más pobres, más humildes, más olvidados. Cristo nuestro Señor y su amado Padre nos ilumine. Quiero llegar y dar la santidad en nombre de Dios al hombre que sufre, al hombre que llora, al hombre que se dispense de dolor. En nombre de su profeta David, en nombre del monte mayor, líbrame, Señor. Libráis de mis enemigos, de los malos vientos, de las malas horas. Espíritu Santo Consolador, libráis en esta noche de los malos hechizos de la tierra, de los ojos del envidioso, de la boca del venenoso. Señor, no queremos infierno en oro y plata, y en cobre, en plomo o metal extraño. No dejáis dominar nuestros corazones. No matáis a tu prójimo. Por eso te pido en estos momentos, como dices en tu palabra, Padre Santo, que nada te faltará el que cree en mí. Polvo somos y polvo nos convertimos. Por eso en estos momentos quiero llegar al corazón del más endurecido, al corazón del incrédulo, al corazón de aquella persona, Señor, que está sufriendo y no cree en el curanderismo. Al corazón de aquella persona que perdió la fe, que perdió la esperanza, que perdió la voluntad. En nombre de Dios, con mi mesa huancabambina, con mis secretos guaringeños, con mis encantos huancabambinos, con el poder de las lagunas encantadas, con mi San Cipriano, primer brujo sobre la tierra, con mi señor cautivo de Ayabaca, el rey de los peregrinos, el morenito milagroso, mi santísima cruz de Motupe y mi cerro Cruz Mora, el día de mañana domingo voy a ayudar a todas las personas, queridos hermanos, que nos van a visitar en esta hermosa ciudad, en nuestra única dirección.
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2: Queridos hermanos, señoras y señores, continuamos en este programa La Hora de la Sanación. Maestro huancabambino Silverio Cerros, quien está llegando pues a cada uno de sus hogares en esta hermosa noche. Muy contento, queridos hermanos, el saber que muchos hermanos me sintonizan. Gracias totales por la sintonía. Mañana día domingo, sí, correcto, mañana día domingo, Silverio Cerros, yo lo estaré atendiendo con mi poncho y mi sombrero. Así como vistimos y calzamos en nuestro pueblo, de Huancabamba, Salalá, con mi buen tabaconero, mi tabaco bendito, voy a dar la santidad, la sanación, a aquella persona que se encuentra dolorida, a aquella persona que se encuentra agobiada, aquella persona que se encuentra con ese mal dolor en aquella parte de su cuerpo. Porque hay muchas hermanas y muchos hermanos, por Dios santo, oiga, que no solamente una parte del cuerpo le duele, sino casi todo el cuerpo. Ave María Purísima, dijo, ¿no? Vamos a hacer la oración en nombre de Dios. Oh Dios mío, Padre, Creador de la cielo, Creador del cielo, de la tierra y del universo, suplico a Setac y oír y concederme lo que voy a pedir en pago de sacrificios que hicieron de sus vidas nuestros mártires Cipriano y Justino. Señor, apiadaos de mí. Jesucristo, apiadaos de mí. Señor, oídme. Dios Padre que estáis en el cielo, Dios Hijo Redentor del mundo, Dios Espíritu Santo, apiadaos de mí. Todos los santos apóstoles, evangelistas y discípulos, Señor, rogad por mí. Señor cautivo de Ayabaca, Virgen de los Remedios, Santísima Cruz de Motupe, San José Patriarca, esposo de María Santísima, Virgen del Cisne, Señor de los Milagros, rogad por mí. Todos los santos sacerdotes, levitas, religiosos, vírgenes, santos y santas, interceded por mí y por todas las personas que me escuchan. Que todo mal, de todo mal, líbrame, Señor. De vuestra ira, líbrame, Señor. De los lazos del demonio, líbrame, Señor. De la maldad, de la brujería, líbrame, Señor. De la ira, del odio y la mala voluntad, líbrame, Señor. De terremotos, líbrame, Señor. De relámpagos, truenos y tempestades, líbrame, Señor. Ángeles de Dios, oídme. Préstame vuestra ayuda. Si vosotros mi corazón pierde toda su fuerza, sean llenos de confusión lo que atenten contra nuestra vida espiritual. Señoras y señores, Dios Padre, Dios Hijo, Dios Espíritu Santo, derrama tu bendición en cada uno de tus hijos. Silverio Cerros, maestro huancabambino, quien estuvo llegando a todos ustedes. Muy buenas noches. Permiso.
3: 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Dios los bendiga.

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1: 8:56.

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2: 9 y 19. 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
3: 9 y 33.

siempre te recordarán María Victoria Gómez López, Vicky, Germán y Zoila. Nos vamos a Pomabamba, Pachachín, Parco, Soxi, Buenavista.

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1: 9 y 45.

0: 52.
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1: 10 y 9.

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1: 10 y 22.
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1: Recta final.
2: En Vega sin límite.
1: Gracias. Para

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mundial. La única, la nueva reina del Perú, Frecia Linda. Sí, Frecia Linda, creadora del nuevo estilo del folclore peruano. Frecia Linda y los engreídos del amor de Uber Party presentan su nuevo éxito.

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1: Saludos por los éxitos.
2: Cántese una canción de Salida de Mujer.
1: No, pues ya la hemos escuchado, ya.
3: Ya voy a cantar la primicia.
1: El que la

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2: ¡Una
0: y 18!
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0: Y se quede con esta canción, ¿verdad? Porque vamos a cantar Amor Ajeno.
1: ¿Qué canción vamos a cantar? Orquesta me dice.
0: Amor Ajeno.
1: Amor Ajeno.

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2: Una y 34.
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1: Una.
2: Y 51.

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1: 3 y 7.

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1: 3 y 23.

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2: 3 y 32.

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2: 4 y 20.

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2: 4 y 57.

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7: Señora, buenos días. Díganos su nombre completo y de qué parte nos visita.
8: Yo, Adela Fernández, visito de Pongol, Centro Poblado de Pongol.
7: ¿Su nombre, cómo se llama usted, mamita?
8: Celestina Calero Maza.
7: Señito Celestina, cuéntenos usted en su momento de qué enfermedad usted sufría antes que venga la campaña.
8: Yo sufrí en mi cabeza, me daba vueltas, como espejo me hacía ver, enseguida el médico, todo, y nada, no me ha hecho bien tampoco. Yo cuando he ido uno, otro, nada, no hay cuenta, no hay nada, es de colesterol, me dicen. De ahí colesterol de nuevo, le tomo también, examinar, como ya, análisis, me han sacado también, igualito también. No, ya no tiene nada, ya me dicen.
7: Y mamita Celestina, ahora usted que llegó a la campaña con la máquina de resonancia magnética, el especialista le vio con esta máquina y le dio su medicina. Hoy en día, ¿cómo ya se siente?
8: Ahora mejorcito, ya siento, ya no me da vuelta a mi cabeza, nada, solamente un poquito, su mano me hacía un poquito.
7: Claro, claro, ya se siente mejor usted. Ahora díganos, mamita, díganos, ¿qué le recomendaría a sus paisanos, amigos, vecinos? ¿Qué le diría usted?
8: No, siempre yo le vi su propaganda, escuché a una señora que hablaba también de ¿dónde dijo la señora? No me acuerdo. El señor siempre hablaba así, es bueno, esto colágeno, esto todo me dijeron, de ahí por eso me vine a tomar mi colágeno. Pero ese colágeno es bueno, había sido, tomé mis piernas, todo me estaba doliendo. Ahora ya no me duele, ya también es parte, sí.
7: ¿Usted recomendaría a la gente?
8: Sí, me recomendaba como 4 personas, uno de mi familia de abajo de Palmira también le recomendé, porque está mejorando, dice también.
7: Ya, mamita, ya. Sí. Muchas gracias.
9: 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Por una caída desde una vereda nada más. 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A pedido de muchísima gente que conocemos del lugar y que justamente nos dice que hay muchos en este lugar que necesitan este tipo de pruebas. La invitación no solamente es para las personas que se encuentran enfermas o ya tienen algunos síntomas, sino también para esas personas que se encuentran sanas y estando sanas tienen que prevenir. Bien dice el dicho, prevenir antes que lamentar o no vaya a pasar como esas personas que se ven muy saludables, pero de un momento a otro les empieza a doler algo, los diagnostican. Y resulta pues que tenían tal vez algún tumor, que tenían tal vez algún quiste, y en cuestión de meses estas personas fallecen. Entonces para eso está esta máquina electromagnética, este equipo que viene con nosotros, 30 nuevos soles para que tú pagues esta cantidad, pero en minutos vas a saber cómo estás. Esta máquina es capaz de detectar en nuestro organismo las cosas más pequeñitas, ¿no? Desde un quiste que es tan pequeñito hasta un tumor. Entonces es bueno que vengan. Ahora nos han comentado, pues no tienen, digamos, este tipo de equipos sofisticados. Es por eso que nosotros venimos y a un módico costo de 30 soles. Porque si nosotros acudimos a las clínicas, porque eso sí, si en los hospitales grandes a veces no existe esta máquina, no hay, o lo hay y no lo mandan a reparar, menos habrá en una posta médica, menos va a ser en esos centros de salud pequeñitos que existen en los caseríos, en las comunidades, ¿no? Entonces, tenemos que viajar grandes distancias, aparte llegar a un centro particular como una clínica, y en la clínica no te van a cobrar pues 30 soles, te cobran a partir de los 200 soles, y eso también dependiendo a qué parte de tu organismo va aumentando el precio. Los esperamos. Vamos con nuestro primer testimonio para que tú puedas entender de qué te estamos hablando.
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1: 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La medicina preventiva, ya decían los ancianos, prevenir es mejor que curar.
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12: Todo en el universo es energía. Nuestro planeta tiene su propio campo electromagnético, al igual que cada uno de los seres vivos que habitamos en él. Para la medicina cuántica, el cuerpo está envuelto por un campo electromagnético formado por capas de diferente composición energética. Esto se conoce como aura humana.
13: Cada célula tiene su propia actividad electromagnética que afecta a los tejidos, los órganos y los sistemas que conforman el cuerpo humano. Esto trasciende más allá de la piel y forma mi aura. Lo mismo sucede con los pensamientos, afectan el cuerpo mental, las emociones al emocional y tu espiritualidad al espiritual.
12: En la consulta de medicina cuántica, el especialista elabora una historia clínica detallada en la que registra información sobre diversos aspectos de la vida del paciente, como eventos del pasado, traumas físicos, emocionales y el estrés que maneja a diario. Después, el paciente retira de su cuerpo todos los objetos metálicos. Una vez sentada la persona, el médico coloca electrodos, los cuales se encuentran conectados a un equipo de medición cuántica que evalúa todos los órganos, sistemas, emociones, pensamientos, hábitos y creencias. Con todo lo anterior, el programa detecta las alteraciones del flujo de la energía vital de la persona.
13: El siguiente paso es enviar a través del equipo de medición cuántica unas frecuencias electromagnéticas con el fin de corregir el desequilibrio energético encontrado. Esto se logra en pocos minutos y el paciente no siente nada.
14: El sistema analiza cada uno de los órganos del cuerpo humano a través de la resonancia magnética de alta tecnología. Mediante una serie de procesos informativos, el analizador

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0: 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A esta hora presentamos un momento dedicado a su salud.
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4: La ciencia y la naturaleza al servicio de la salud. Hoy, como todos los días, uno de nuestros especialistas en el tratamiento por regeneración celular se hará cargo del tema del día.
5: El Centro Internacional Homeopático de Medicina Tradicional se complace en presentar el programa de salud natural Dios Sana y las Plantas Cura, que va en beneficio de la recuperación de la salud de todos y cada uno de ustedes, porque es triste observar a muchas personas que viven con enfermedades agudas y crónicas y que no encuentran la mejoría esperada. Yo quiero hablarles con todo el alma que ustedes no nacieron para vivir enfermos ni tampoco para estar deambulando en este mar de enfermedades. Desde el día de hoy se abre una puerta de esperanza en sus vidas para que ustedes dejen de sufrir y arrastrar esas enfermedades que cada día se va apoderando de su organismo y se va haciendo más crónico. Nosotros, a partir de hoy y todos los días, nuestros especialistas estaremos prestos para brindarles las consultas gratuitas como ayuda humanitaria, gracias al Centro Internacional Homeopático, que ha hecho este gran esfuerzo para que esta campaña de salud se haga presente en esta culta ciudad con los mejores especialistas. Estaremos realizando los mejores tratamientos modernos y las grandes terapias para diferentes enfermedades. ¿Cuántas personas que viven sufriendo con el problema óseo, por ejemplo, sufren con el reumatismo, artrosis, artritis, osteoporosis, tienen descalcificación de los huesos? ¿Cuántos ancianos, hermanos míos, que han trabajado en la mar, en el campo, hora tras hora, metidos en el agua y respirando la humedad, que con el tiempo ya no pueden caminar? Recordándoles, hermanos míos, que ustedes quedan cordialmente invitados para que reciban sus consultas gratuitas y a la vez para hacerles los mejores tratamientos a sus diferentes enfermedades.
6: Amigos oyentes, quienes están en sintonía de este su programa, Dios Sana y las Plantas Cura. En nombre de Dios y a nombre de la naturaleza, hoy queremos agradecerle por su cordial sintonía a todos los centros poblados, a todos los caseríos, a todas las provincias, hasta donde llegue esta potente emisora radial, a la vez invitarle a todos y a cada uno de ustedes, invitarle a que se sometan a una terapia de medicina alternativa con lo relacionado a nuestra salud. Quizás ya muchas personas están escuchando este su programa de suma importancia. Ya tenemos muchísimo tiempo entregando estos productos naturales, que es una maravilla. Si es cierto, si hemos dejado de retornar nuevamente a estas provincias porque sinceramente hemos estado por lo que es la zona del norte, así como lo escucha, pero también gracias a aquellas personas que depositaron la confianza y se comunicaban con nosotros para poderle enviar sus productos que necesitaban. Personas que me decían: doctora, sinceramente ya no está viniendo a nuestra provincia, pues se les enviaba los productos para que continúen. ¿Por qué? Porque esas familias hallaron la curación a su salud, a su enfermedad. 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Yo quiero que usted me envíe para mi familiar que se encuentra ahorita enfermo. Yo quiero que usted me envíe para mi hija, para mi hermano, para tanta gente que nos ha llamado para poderle enviar sus productos naturales a través de una agencia. Así es que ya lo sabe, hermanos que me están escuchando, quizás usted está allí en el campo, en la ciudad, escuchando este programa con respecto a su salud. 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Mucha gente, mucha familia cuando nos visita me dice: doctora, sinceramente hemos estado perdidos, me he ido hasta abajo a buscar el hostal Pucallacu. 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

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Yo te voy a decir, mucha gente me dice, señora, yo he venido acá, doctora, y yo la verdad me quedo admirada que usted me diga todo lo que yo tengo, y es la verdad, porque nosotros a través del pulso, nosotros te detectamos cuál es tu tratamiento, con qué medicina te vas a curar, ¿por qué? Porque nosotros entregamos productos naturales que curan, no calman. Pero eso sí, déjame decirte, hermano, oyente, hermana, que me estás escuchando en estos precisos momentos. Déjeme decirle que depende la enfermedad, es el tratamiento. Hay personas que han llegado totalmente mal, con la enfermedad muy avanzada, y me dicen, deme un frasquito nomás para probar. Son productos naturales. Estimados oyentes, usted tiene que llevar un tratamiento para que usted vea la diferencia, cómo usted se va, conforme va tomando, cómo se va usted sintiendo. Es un producto natural. Acá nosotros no vendemos fármacos calmantes, no. Son a través de hierbas, jaleas, plantas, hojas, frutos, todo lo que tiene que ver con vegetales, es algo natural. Así es que yo le digo, hay personas también que llegan y me dicen, doctora, yo quiero para prevenir, también es otro tipo de tratamiento, para prevenir es un tratamiento, y cuando la persona ya tiene la enfermedad, pues es otro tratamiento. 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
0: 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No, yo no puedo por qué prometerte una cosa y de ahí saliste con otra. No, Para cada enfermedad es un tratamiento. 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Usted también, esto va de la mano de acuerdo a una buena alimentación, esto va de la mano de acuerdo a una limpieza de estómago. 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
2: Que desde la corte celestial del cielo, Dios Todopoderoso derrame muchas consagraciones en cada uno de sus hogares en esta hermosa mañana, en este bello amanecer. Hijas de Dios, hijos de Dios, siervos de Dios, ¿qué tal, cómo están ustedes? Muy buenos días. Buenos días, hermanos de todo el Callejón de los Conchucos, Callejón de Guaylas. Amigos que me sintonizan en la provincia de Pomabamba, muy buenos días, provincia de Piscobamba, Asunción Chacas, Carlos Pervín Fiscarral, hermanos del distrito de Yanama, muy buenos días con todos ustedes. Maestro huancabambino Silverio Cerros, en nombre de Dios, llegando pues a cada uno de sus hogares el día de hoy martes, en esta hermosa mañana, llegando a todos mis hermanos, a todos mis amigos que me sintonizan en diferentes pueblos, en diferentes sitios. Muy contento y muy feliz, queridos hermanos, en estos precisos momentos me encuentro el saber que muchas hermanas y muchos hermanos me sintonizan. El saber que en estos precisos momentos hay fieles oyentes, simpatizantes, seguidores de este programa La Hora de la Sanación. El día de ayer lunes, sinceramente, ha sido un día de ardua labor de trabajo. Hemos atendido a muchas personas. Y para el día de hoy martes, en nombre de Dios, hay muchas personas que están citadas. Hay muchas personas que se han comunicado. Hay muchas personas que han hecho sus consultas. Y el día de hoy martes nos van a visitar muchas personas que han separado aquel espacio para ser atendidos con verdaderos profesionales del curanderismo huancabambino, Silverio Cerros y Santiago de las Guaringas. Porque hay muchas personas que a diario nos visitan, queridos amigos, y me dice: maestro Silverio Cerros, esta enfermedad que yo tengo en mi cuerpo hace mucho tiempo ya. Maestro Silverio Cerros, con esta enfermedad he acudido hasta la ciencia médica. He estado en la ciudad de Huaraz, en la ciudad de Huánuco, me dicen unos amigos de Huancabamba. He estado, señor Silverio Cerros, con esta enfermedad, haciéndome ver hasta en la capital, hasta en la ciudad de Lima, con buenos especialistas, con los mejores equipos para que me puedan sacar los análisis, las ecografías, los exámenes. Pero sin embargo no me puedo curar, señor Silverio Cerros, me dicen. Sin embargo, no me puedo sanar. Sin embargo, la medicina que estoy consumiendo, la medicina que estoy tomando, la medicina que estoy haciendo el tratamiento, no me hace bien. ¿A qué se deberá? Señor Silverio Cerros, me preguntan muchas personas, muchas hermanas y muchos hermanos que a diario me visitan. Oiga, señor, Y cuando hacemos un rastreo a través de las cartas del tarot, y cuando tocamos su pulso de su brazo izquierdo, de aquella persona que está delicada, lo que visualizamos, queridos amigos, es un mal daño. Lo que visualizamos, queridos hermanos, es un hechizo, es una novena, es un bulto negro, es un rezo, un baño que ha pisado. Entonces, Señor de mi alma, ¿cómo es que una persona va a tener paz, va a tener tranquilidad, va a tener armonía y buena salud si esa persona está embrujada, si esa persona está hechizada, si esa persona está maldecida su suerte, está cruzada su suerte, está salada? ¿Cómo es que esa persona, Señor de mi alma, que está embrujada, que está hechizada, la medicina le va a hacer bien? La medicina le va a hacer efecto. Eso no va a suceder, Señor. Hay personas, queridos hermanos, que cuando nos visitan, me dicen: maestro Silverio Cerros, razón tiene usted con lo que usted me está mencionando. Ahora ya tengo fe, ahora ya creo, me dice maestro Silverio Cerros, por favor, se le pido, le ruego, le suplico de todo corazón que me haga una limpia, que me haga una fogueada, que me haga una shomada. Señor, y al hacerle esa fogueada, al hacerle esa shomada, al realizarle una bancada incaica, queridos hermanos, de su cuerpo salen expulsando aquel mal daño, aquel mal hechizo, aquella brujería. Y hay muchas personas que se quedan sorprendidas, Señor, al arrojar el daño. Otras personas lloran, queridos hermanos. Otras personas hasta se desmayan. Otras personas me dicen: maestro Silverio Cerros, mis respetos a usted. Primera vez que estoy viendo que de mi propio cuerpo, de mi propio organismo, sale aquel mal daño, sale aquel mal hechizo, sale aquellas cosas malas, negativas que tengo en mi cuerpo. Ahora recién le doy la razón, Señor Silverio Cerros, me dicen. Ahora entiendo, ahora comprendo. Por favor, Señor Huancabambino, me dicen, le pido, le ruego de todo corazón de que me haga un tratamiento, de que me haga una curación. Sí, Señor. Como yo he dicho, queridos hermanos, todo es posible con la fe en Dios, con esa esperanza viva que usted tiene que tener, con esa confianza. 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

Atención, le comunico, mamita linda, para comunicarle pues en esta hermosa mañana, sin temor a equivocarme. Usted tiene una tienda. Y usted, desde que ha puesto esa tienda, mamita linda, gracias a Dios te ha bendecido mucho nuestro Padre Celestial, nuestro Creador, porque tienes una buena amabilidad para vender, para atender a los clientes. Pero sí, sinceramente, se ha ganado la enemistad de varias personas. Mejor dicho, de la propia competencia. Porque al frente suyo hay una señora que ya tiene ya por ahí sus años, 65 años, por ahí, una señora blanca, ya, pelo amarillo. Sinceramente, esa mujer es una mujer mala, de mal corazón, de malos sentimientos, una mujer egoísta, una mujer negativa. Porque hemos visto ahí claramente a esta mujer mandándole a hacer secretos, mandándole a hacer novena a usted, mandándole a hacer cosas negativas, arrojándole baños para que ese negocio que usted tiene fracase, para que ese negocio que usted tiene vaya a la bancarrota, para que ese negocio que usted tiene, mamita linda, quiebre. Por eso es que usted, sinceramente, se siente su cuerpo desvanecido, sin ganas, sin fuerzas de hacer las cosas. Usted es una mujer joven, pero sinceramente su cuerpo cada día está colapsando. La salud se va quebrantando, porque usted quiere verla sin negocio, quieren verla sin salud, y lo peor de todo, la quieren ver sin pareja. Tenga bastante cuidado, mamita linda, que en este mundo terrenal cara vemos y corazones no sabemos. ¿Ya? Me gustaría conversar muchas cosas delicadas, muchas cosas, pero eso sí, después del programa usted se comunica conmigo para poder indicarle. Podemos ayudarle, sí. Podemos hacerle un trabajo especial a usted, sí. Pero usted se comunica con mi persona a las 7 de la mañana. Usted se comunica con mi persona saliendo del, terminando el programa, ya, para poder indicarle qué días va a venir usted y qué tipo de tratamiento, qué tipo de ritual, qué tipo de medicina requiere usted, qué tipo de trabajo. Ya, servido. Maestro Silverio Cerros, maestro huancabambino, quien está llegando pues a cada uno de sus hogares en esta hermosa mañana, saliendo claramente a través de esa potente radio emisora, Radio Onda 92. Atención, voy a comunicar en estos precisos momentos, atención, voy a comunicar al padre preocupado que me está preguntando acerca del negocio que tiene su hijo en la ciudad de Huaraz. Me dice, señor Silverio Cerros, tengo mi hijo, dice que tiene 29 años de edad. Mi hijo tiene un negocio en la ciudad de Huaraz. Dígame, señor Silverio Cerros, ¿por qué motivo ese negocio que tiene mi hijo no progresa? Está trabajando a base de pérdida. Dígame, señor Silverio Cerros, con toda sinceridad, si es que mi hijo en ese negocio va a progresar o no va a progresar. Confío en usted plenamente de que usted me diga toda la verdad. Por favor, no mencione mi nombre. Atención, voy a comunicar al padre preocupado. Atención, voy a comunicar en estos momentos al padre preocupado, hermanito lindo. Lo que hemos visualizado, el negocio, el tipo de negocio que su hijo tiene, es un restaurante. En ese restaurante, en ese negocio que su hijo tiene anteriormente, le ha estado yendo bien, ha estado viendo éxito, ganancias, ¿no? Pero ya sea para unos varios meses que ese restaurante está yendo al fracaso. Ese negocio está quebrando. Ese negocio, en lugar de avanzar, está retrocediendo. Hay un mal daño por parte de la familia de su expareja, de su hijo. Su hijo ha tenido una pareja, las cuales esa relación terminó muy mal. Las cuales esa relación terminó muy mal. Amenazándolo terminaron. ¿Ya? Y ahí hay unos malos trabajos, unos malos encantamientos. Ahí hay unos trabajos rebeldes, unos trabajos negativos, unos trabajos de destrucción, unos trabajos oscuros, unos trabajos negros que le programaron, que le mandaron a hacer. Eso es unos rezos, novena que le mandaron a hacer. Por eso es que su hijo ya no tiene paz, ya no tiene tranquilidad, está aburrido, estresado, agobiado. Y todo le está saliendo mal. 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
2: Queridos amigos de la sintonía, es nuestra única dirección donde Silverio Cerros atiende acá en esta hermosa provincia de Carlos Fermín Fiscarral, San Luis. Silverio Cerros, maestro huancabambino, conocedor de las ciencias ocultas, quien está conduciendo este programa a la hora de la sanación, llegando a cada uno de sus hogares, a cada uno de ustedes, a sus pechos y corazones, a través de este programa La Hora de la Sanación, a través de esta potente radioemisora Radio Onda 92. Atención, voy a comunicar en esta hermosa bañada, en estos precisos momentos comunico a mi hermano que me está preguntando acerca de la enfermedad de su esposa, acerca de la enfermedad de su pareja, que esta señora está muy delicada, esta señora está mal de salud, me dice acá. Señor Silverio Cerro, le escribo desde la parte de Asunción Chacas, provincia. Maestro Silverio Cerros, de todo corazón le pido, le ruego, me dice acá, de que usted me indique, de que usted me diga toda la verdad acerca de la enfermedad de mi pareja, que ya son para 4 años que se encuentra delicada, para 4 años que se encuentra mal de salud. Señor Silverio Cerros, a mi pareja le he llevado, dice, a diferentes lugares en busca de su sanación, pero no ha podido sanarse. Le he llevado a los doctores, a los curanderos, pero no puede curarse, ni por los doctores ni por los curanderos. Dígame, señor Silverio Cerros, ¿qué tipo de enfermedad tiene mi pareja? ¿Y en dónde va a estar, su recuperación? ¿En dónde va a estar su sanación? Por favor, no mencionar mi nombre. Atentamente, el esposo preocupado, el hombre preocupado. Atención, voy a comunicar en esta hermosa bayana, en estos precisos momentos, al hombre preocupado que me está preguntando acerca de los males, acerca de la enfermedad que tiene su pareja, para 4 años de martirio, para 4 años de enfermedad, para 4 años de sufrimiento que tiene esta pobre señora. Le voy a comunicar, hermanito lindo, sinceramente, usted lo ha llevado por el camino incorrecto. La enfermedad que tiene su pareja, hermano, mal daño no es, hechizo no tiene esta señora. Usted se ha ido por ahí a unos señores, las cuales le han sacado unos bultos y no ha podido curarse. Ella no tiene mal daño. Pero tampoco la enfermedad que tiene su pareja, hermano, es para que se cure a través de la ciencia médica. Porque la enfermedad que tiene su pareja, escuche bien lo que le voy a indicar en estos precisos momentos, Esta señora tiene mal de campo, abuelo, como acá le llaman. Y ese abuelo que ella tiene está en su propia, en su propio terreno, en su propia chacra. Por eso es que esta señora cada día, su cuerpo está opilándose, está hinchándose, ya no puede caminar. Por eso es que esta señora, de la nada, todo su cuerpo le sale moretones, manchas negras. Y sinceramente usted ya está hasta cansado de estar gaste y no puede recuperarse. Porque últimamente a su esposa, hermano, todo su cuerpo le duele. Todo su cuerpo le duele. Pero pregúntele a ella, y ella siempre te ha conversado, lo que ella sueña es haciendo su casa ahí en el terreno donde ustedes tienen, que está en la parte alta. Eso es mal de campo, hermano. Eso es abuelo, hijo lindo. ¿Ya? Entonces eso sí se puede curar. Eso sí se puede sanar. Eso se cura con secreto, haciendo un pago, haciendo un ritual especial. Podemos ayudarle en ese campo, sí. Converse usted con su pareja, porque yo sé que usted me está sintonizando. Al finalizar mi programa, usted se comunica conmigo o usted me visita personalmente. Vamos a ayudarle, hermano. Vamos a ayudarle en nombre de Dios. Servido para usted. Muchas personas, queridos hermanos, que me están sintonizando en esta hermosa mañana. Muchos hermanos y muchas hermanas en Cristo Jesús que están sufriendo de repente con aquella enfermedad, con aquel dolor, están preguntando y diciendo, ¿me voy o no me voy a visitarlo al maestro Silverio Cerros? ¿Me podrá curar o no, no podrá curarme de este dolor, de esta enfermedad, de este malestar que yo tengo? Oiga, Señor, en nombre de Dios, Silverio Cerros, cuando usted me visite, yo le estaré indicando, Señor, acerca de aquel dolor, acerca de aquella enfermedad, acerca de aquel malestar. Y en nombre de Dios, Señor, de mi alma, yo le estaré indicando que en dónde va a estar su pronta recuperación, su pronta sanación. Hay muchas personas, queridos hermanos, por ejemplo, que todo el tiempo están con tratamiento médico. Que ahí, Señor, de mi alma, en su cuarto, ahí en su casa, tienen quizás su repisa o su mesita, parece un arco iris. Medicinas de diferentes tipos, antibióticos, pastillas, tónicos, jarabes, tanto tratamiento que ha realizado, tanta medicina que ha consumido, pero sin embargo no puede recuperarse, sin embargo no puede sanarse, sin embargo no puede ver la mejoría. Y es ahí donde muchas personas se preguntan y dicen, ¿hasta cuándo me voy a sanar? ¿Hasta cuándo esta enfermedad me va a acabar conmigo? ¿Hasta cuándo esta enfermedad me va a agobiar? Oiga, Señor, de mi alma, muchas personas que me dicen, maestro Silverio Cerros, yo ya no puedo más. Ya medicina he consumido hasta por demás. Medicina he consumido bastante, pero no puedo sanarme, no puedo curarme. Oiga, Señor, de mi alma, a veces esa persona que no cree en el curanderismo es triste. Porque cuando una persona lo programan, le hacen para que no crea en el curanderismo, oiga, hasta pueden trapear el piso con aquella persona. ¿Por qué? Porque así lo maldicen, así lo trabajan, así lo velan, así lo ritualizan. Para que esa persona, aunque esté un pie al cementerio, para que esa persona, aunque esté muriéndose, para que esa persona, Señor, aunque esté desahuciada, dice, yo no creo en los curanderos. Pero míralo cómo vive, por Dios santo, en su hogar. Oiga, esa vida no tiene sentido. Esa persona vive todo el tiempo con tratamiento médico y nunca se cura, nunca se sana. Yo he visto, yo conozco, yo he tratado, he curado a personas, oiga, años sufriendo con distintas enfermedades, con una enfermedad que cada día lo consume. Personas, queridos hermanos, que pedían a Dios que Dios lo recoja porque ya no querían sufrir más. Oiga, me han visitado y gracias a Dios se han curado. Porque Silverio Cerros, cuando voy a hacer mis trabajos, Dios está conmigo, yo estoy con Él. Dios está adelante y yo estoy atrás de Él. Porque toda medicina, todo ritual, todo encanto, todo preparado que yo realizo, lo hago en nombre de Dios. Todo trabajo. El día de hoy, martes, en nombre de Dios, Silverio Cerro lo estará atendiendo desde las 8 de la mañana. Todos y cada uno de ustedes, hermanos, van a ser atendidos en orden de llegada. Porque Silverio Cerro se atiende igual a todos. Así como puede venir un hermano humilde de allá del último rincón, del último lugarcito, del último sector de aquella comunidad campesina, o puede venir una persona de saco y corbata, yo lo atiendo con el mismo cariño, con el mismo aprecio, con la misma sinceridad, con el mismo respeto, porque el buen corazón es el que baila conmigo, los buenos sentimientos y la buena conciencia. Porque en la Biblia claramente dice: Señor, no hagáis lo que no queréis que te hagan algún día. Con la misma vara que mides serás medido, dice. Atención, voy a comunicar en estos precisos momentos. En la parte de Piscobamba comunico a mi hermano que me está preguntando. Para 3 años me dice que está delicado, para 3 años que está mal de salud. Señor Silverio Cerro, le escribo desde la parte de Piscobamba, confío en su persona plenamente. Dice: gracias, maestro Silverio Cerros, por venir y continuar en San Luis. Maestro Silverio Cerros, dice, usted ha curado a un familiar que está delicado. Por eso confío en su persona. 3 años, maestro Silverio Cerros, que soy delicado. Maestro Silverio Cerros, quiero que usted me diga acerca de mi enfermedad. ¿Dónde va a estar mi recuperación? ¿Dónde va a estar mi sanación? Dice, ¿podrá curarme usted, señor Huancabambino? Atentamente el hombre preocupado. Atención, hermano lindo, para comunicarle en esta hermosa mañana, a través del rastreo que hemos realizado en mi bancada gentileña, hemos visto claramente, hermano, que la enfermedad que usted tiene es una enfermedad puesta, es una enfermedad programada, es una enfermedad que le hicieron por venganza, hijo. Porque usted, sinceramente, de un momento a otro, de la nada, le ha salido unas llagas ahí en sus piernas, unos granos malos, porque usted ha ido hasta el dermatólogo, hasta análisis de sangre te has realizado, muchas cremas, muchas ampollas, hermano, pero sin embargo, por las puras ha sido ese gasto. Cada día te sientes más y más mal. Hoy en día ya no puedes ni usar pantalón, hermano, porque esas llagas, esas heridas, cada día van creciendo. Cada día te sientes más y más mal. Hasta mal olor tienen esas llagas, ¿o no es así? Hermanito lindo, eso no es natural. Eso no es enfermedad que digamos de la sangre. Eso no es enfermedad para que usted se cure con antibióticos. Eso es, hermano, un caso que usted tiene que ser curado por arte, porque eso lo hicieron con rezo. Eso lo hicieron con secretos. Así que usted ya sabe. Podemos ayudarlo, sí, pero usted tiene que visitarnos. Que Silverio Cerros no va a ir a tu casa y te va a jalar de la mano para que usted se atienda conmigo, ¿no, hijo lindo? Soy un maestro de prestigio y solamente atiendo acá en San Luis. 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Así que mi hermano de la parte de Piscobamba, visitarnos. 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
2: Continuamos con este magistral programa La Hora de la Sanación, que conduce maestro huancabambino Silverio Cerros, quien está llegando, pues, queridos hermanos, a cada uno de sus hogares en esta hermosa mañana, hoy martes. Hoy martes, queridos amigos, llegando a todos ustedes a través de esta potente radio emisora, Radio Onda 92. Atención, voy a comunicar en estos precisos momentos, a mi hermano de la parte de San Luis, que me dice: señor Silverio Cerros, por favor, no mencionar mi nombre. Maestro Silverio Cerros, mi fecha de nacimiento es 16 de julio de 1986. Maestro Silverio Cerros, quiero que usted me comunique, me diga toda la verdad, por qué motivo no puedo ser feliz en el amor. Señor Silverio Cerros, ya tengo 39 años y no puedo ser feliz en el amor, dígame a qué se debe. Estoy conociendo a una muchacha, señor Silverio Cerros, dígame si es que me conviene o no me conviene, por favor no mencionar su nombre, dice acá. Atención, voy a comunicar a mi hermano de 39 años, que no puede ser feliz en el amor y me está preguntando acerca de una muchacha. Hermanito lindo, sinceramente, para comunicarle en esta hermosa mañana sin temor a equivocarme, usted en el campo sentimental, en el campo amoroso, está más salado que agua de mar, hermano. Está su suerte cruzada. Usted es una persona noble, trabajadora, sencilla, lo eres. Lo eres, tienes tu platita, tienes tu dinerito, hasta tu carrito y todo tienes. Pero sin embargo, en el amor, hermano, eres un mendigo. En el amor, sinceramente, su vida no tiene sentido. Hay muchachas que quieren estar contigo, sí, y de todo se presentan, pero ese amor es pasajero. Ese amor es loco, de un momento a otro se desvanece. Porque hemos visto claramente, hermano, una saladera, una maldición, un cruzamiento de suerte que usted tiene en su organismo, en su cuerpo. Porque usted anteriormente, usted estaba viviendo por allá, por la costa, en Guaral. Ahí has tenido una conviviente, hermano. Has vivido varios tiempos. Pero esa relación, hermano, no progresó. Esa relación que usted tuvo, hijo lindo, terminó muy mal. Y usted muy bien sabe, hijo lindo, que la familia de su expareja, de su ex conviviente, hermano lindo, son secreteros. Y ahí le han hecho unos secretos con agua de mar. Le han hecho un embotellamiento. Le han hecho con rezos. Lo han velado con velas negras para que su vida sea vida, una vida oscura, una vida de tinieblas. Y esa muchacha, ¿en quién usted me está preguntando, hermano? Claramente he visto que se va de su lado. Se aleja. Lo que sí le recomiendo en esta hermosa mañana, en este bendito martes, en este bello amanecer, que en nombre de Dios usted se haga curar, se haga desatar, se haga florecer, se haga un cambio de suerte, como acá lo llaman. Usted confía en Silverio Cerros, pues nos visita, gustosamente vamos a hacer un trabajo especial para usted. O si es que no, hermano, hágase curar en otro sitio, pero usted sí necesita de ayuda espiritual. Sí necesita usted de que una persona que tenga el poder, tenga el conocimiento, lo puedan desatar, lo puedan desarredar para que usted, hermano lindo, su vida pueda cambiar, su suerte pueda cambiar y el amor pueda usted encontrar. Ya ha servido para usted. Señoras y señores, maestro Silverio Cerros, quien está llegando pues a cada uno de sus hogares. 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En nombre de Dios, queridos hermanos, ya estamos llegando a la parte culminante de este programa, a la parte final de este programa. Nos vamos con la fiel promesa, queridos hermanos, de regresar por la nochecita de 8 a 9 de la noche por este medio de comunicación. Dios Todopoderoso, derrame muchas consagraciones en cada uno de sus hogares. Amadísimo Padre San Cipriano, por el colorizo martirio que sufriste en unión de la bienaventura de Virgen Santa Justina, intercede por todas las personas que me están sintonizando, para que no permita, Señor, que sean hechizadas, entorpecidas, burladas, embrujadas en su vida diaria, en sus bienes, en su familia, mucho menos en su hogar. Dios Padre, Dios Hijo, Dios Espíritu Santo, derrama muchas consagraciones en cada uno de sus hogares, de todos mis hermanos que me estuvieron sintonizando. Muy buenos días. Permiso.
0: 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Amigos, mañana estaremos nuevamente con ustedes. Dios los bendiga.
3: ¡6:59!

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Los hijos y nietos de quien en vida fue don Marcial Cadillo Brito tienen el honor de invitar a familiares, amigos, vecinos y población a la misa de honras por conmemorarse el primer año de su sensible fallecimiento el día sábado 22 de agosto a las 11 de la mañana en la iglesia matriz Virgen de las Mercedes San Luis. Después de la misa, acompáñenos en la romería al cementerio general para rendir un homenaje a su memoria. Luego, sírvase pasar al domicilio de la familia, ubicado en el barrio de José Olaya, al costado del Instituto Superior Tecnológico San Luis. La familia Cadillo Brito expresa su más profundo agradecimiento a todos los familiares, amigos, vecinos, paisanos y población en general que nos acompañaron y brindaron su apoyo en el momento más difícil de nuestras vidas, la partida de nuestro querido padre, Marcial Cadillo Brito. Nos reconforta saber que contamos con una comunidad solidaria que estuvo presente con sus oraciones, palabras de aliento y muestras de cariño cuando más lo necesitábamos. Un pueblo que acompaña en los momentos difíciles demuestra la grandeza de su corazón y la fortaleza de sus valores. Al cumplirse el primer aniversario de su fallecimiento, deseamos compartir con cada uno de ustedes una jornada de oración. Recuerden su memoria. El dolor de su ausencia aún permanece profundamente en nuestros corazones, y por ello en esta oportunidad hemos decidido conmemorar esta fecha de manera sencilla y espiritual. No nos sentimos preparados para realizar una celebración festiva, pero sí para reunirnos y honrar su legado. Mil gracias a cada uno de ustedes. Los esperamos. Atentamente, los hijos. Quien vive en el corazón de quienes lo aman nunca muere.

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3: 7 y 12.

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1: 7 y 27.

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0: ¡Conéctate! 7:34.

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1: 8 y 13.

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0: ¡Ay, ay, ay! Cansadísimos. Ya llegando a la recta final, Andy Olivares. Se viene Armonía 10.
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2: 8 y 51.

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2: 9 y 12.
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0: 9 y 17.
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2: 9 y 25.

0: eso está establecido. Él entrega la banda al Congreso de la República, al presidente del Congreso, y el presidente del Congreso es el que se le impone a Keiko Fujimori. Eso está decidido.
1: Sí, Enrique, te agradezco mucho. Vamos a tratar de conectarnos contigo tras el mensaje de Keiko para recoger ahí tu opinión, ¿no? Sobre lo que todos estamos esperando. A ver qué pasa el día de hoy. De hecho va a ser significativo, ¿no? Diga lo que diga, en fin. Un abrazo, Enrique, un gusto conversar contigo siempre.
0: Su disposición, muchas gracias.
1: Enrique Castillo, analista político, ha estado con nosotros.

0: Cuca está en Palacio de Gobierno, donde el presidente Balcázar está, que es su último paso, ¿no? Todavía le falta el de regreso al Congreso, pero en fin, Omar tiene el detalle. Adelante, Omar.
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2: Información en vivo desde Palacio de Gobierno. Efectivamente, Nicolás, este vendría a ser el penúltimo paso de José María Balcázar en patio de honor de Palacio de Gobierno. En estos momentos ingresará. Y dentro los está esperando en sí la gran cantidad de ministros de Estado, quienes salieron primero de la misa y Te Deum. En estos momentos recibe el saludo del jefe de línea. Posteriormente, tal como ha podido declarar a su salida nuestra compañera Yajaira Pacheco, posteriormente se estaría dirigiendo al Congreso de la República para entregar la banda presidencial. José María Balcázar extiende la mano derecha saludando a los medios de comunicación, quizás en mente con las palabras de Monseñor Castillo sobre el manejo de la seguridad, la reconciliación, y en estos momentos ya ingresa y está recibiendo en estos momentos los aplausos de los ministros de Estado. Aplausos en el marco de que José María Balcázar toma la responsabilidad de nuestro país en un mes de febrero, luego de que se censurara al presidente José Gerí. José María Balcázar, tras una reñida elección en el Congreso, logró asumir con responsabilidad el gobierno del país hasta hoy, 28 de julio, y ya de ahora en adelante, posterior a la entrega, al reconocimiento de Keiko Fujimori como presidenta del periodo 2026-2031, se retirará y bueno, posteriormente ya será el manejo de la señora Fujimori en materia de seguridad, economía y salud. Es la información que tenemos para los 95.5 de la FM en Lima, exitosa en el mes de la patria.
0: Muchas gracias por el reporte, Omar. Nos vamos a la pausa, vamos a regresar con más en esta cobertura extraordinaria que estamos realizando acá en Exitosa por todo este momento que es realmente trascendente para la vida nacional. Hay una enorme expectativa con respecto a lo que vaya a decir Keiko Fujimori el día de hoy en su mensaje a la Nación. Ha anunciado Carlos Díaz Rocío, que es uno de sus más cercanos colaboradores, que el mensaje va a durar cuanto mucho una hora. Está programado para esa duración, a diferencia de otros discursos que han durado una eternidad y que en realidad no han aportado demasiado. Bueno, esperemos que sea un discurso sustancioso donde se den respuestas a lo que están esperando no solo aquellos que votaron por Keiko Fujimori, sino también para aquellos que no lo hicieron, que votaron, por así decirlo, contra ella. Estamos en Me Llamo Perú, esta programación especial de Exitosa por Fiestas Patrias. Vamos a la pausa, volvemos con más.

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0: 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Y esto es parte de lo bueno de ser peruano, ¿eh? 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Seguimos con nuestra programación. Me llamo Perú. Es un día realmente significativo, ¿no? Se va a instalar en la presidencia de la República, no solo por el cambio de gobierno, sino porque es Keiko Fujimori la que va a juramentar como presidenta de la República. De alguna manera es como que regresamos 26 años atrás. Un Fujimori entra a Palacio de Gobierno. Y están con nosotros para conversar sobre el significado de esta, de este acontecimiento. Estaba viendo cómo me los han puesto acá, me han puesto a los dos como ex congresistas, pero en realidad Richard Arce, que está con nosotros, es distinguido integrante del Partido Morado aún, ¿no es cierto? Y Rosa Bartra, que no necesita presentación y que es una política en pausa. Como, ¿no es cierto? Y que hoy día regresa a la política Rosa Bartra. Esperemos. ¿Qué piensan ustedes? ¿Qué esperan que pueda ocurrir el día de hoy? Sinceramente. ¿Quién empieza?
1: Primero a las damas. Pero ante todo saludar al país, ¿no? Por felices fiestas patrias a todo el Perú, a través de Exitosa, que llega a todos los lugares hasta más recónditos, que en este momento están con toda la expectativa. Por favor.
0: ¿Qué dices, Rosa?
2: Felices fiestas patrias. En primer lugar, Nicolás, estamos de rojo bandera hoy. Me encanta tu saco.
0: Es el espíritu acá de Exitosa.
2: El saludo a todos los compatriotas aquí y en el mundo. Creo que se inicia un nuevo capítulo en nuestra historia. Esa descripción que haces de que como que retrocedemos un cuarto de siglo, ¿no? Es un cuarto de siglo, no es, es un periodo importante también en la historia. El Perú está en una situación muy difícil, muy complicada. La gente tiene la esperanza de que haya oxígeno que nos permita seguir levantando la cabeza para poder sobrevivir, que es el estado en el cual creo que nos encontramos la mayoría, y hay una esperanza de empezar a vivir. Así que espero realmente que se escriba la historia en sentido positivo.
0: ¿Qué dices tú, Richard?
1: En principio, Nicolás, es un nuevo periodo gubernamental, y como buen demócrata y como peruano, le auguramos éxito al nuevo gobierno. Sería mezquino por más de las discrepancias.
0: Pero estás haciendo así. Está haciendo contra con la mano por arriba, ahí
1: no,
0: le deseo todos los éxitos y abajo está haciendo contra.
1: Con mucha objetividad.
0: Hay algunos
1: y con mucha transparencia, porque al final el resultado exitoso de un gobierno va a redituar en todos los peruanos. Y por más diferencias políticas que no van a cambiar, tengo el concepto claro de lo que ha significado el fujimorismo durante todas estas décadas, incluyendo oprobio. Pero a pesar de toda esta situación, hay un nuevo gobierno que asume su responsabilidad y hay que desearle éxito. Porque el éxito que va a tener ese gobierno o el fracaso va a tener consecuencia directa en los más de 30 millones de peruanos. Eso como premisa y como buena intención creo que hay que entender en una vocación democrática desde una posición. Ahora bien, lo que interesa son los gestos políticos que haga Keiko Fujimori el día de hoy con el mensaje a la nación. Se necesita una reconciliación, pero no es palabra. Como en, yo soy quechua hablante, y en el quechua no hay palabras que te permitan expresar, por ejemplo, el gracias, es más un gesto. De la misma manera, necesitamos gestos políticos de parte de Keiko Fujimori.
0: ¿Cómo cuál?
1: Para que vaya a aterrizar.
0: ¿Cómo cuál?
1: El tema de justicia es determinante, Nicolás, que se solucione el problema de las víctimas de las protestas durante el gobierno de Dina Boluarte. 49 personas asesinadas, que se está demostrando con las evidencias de investigaciones, violaciones claras a derechos humanos, y que no se ha hecho y no se han continuado las investigaciones que corresponden.
0: Pero eso, entonces, no, o sea, tú que eres abogado, ahora, sabes más que nosotros, eso no depende en realidad de Keiko. Eso, gestos en ese sentido puede ser un discurso, ¿no es cierto? Puede ser palabra, pero la fiscalía tiene que hacer su trabajo. Sí,
1: justamente eso,
0: y el Congreso de la República podría ser de repente una comisión investigadora.
1: Solo para aterrizar. Es que es muy importante la independencia de poderes. Lo que hemos estado viendo estas últimas semanas, estos últimos meses, es una intromisión grosera del poder político sobre el sistema de justicia. El sistema de justicia tiene que hacer su trabajo. Y más aún cuando se tiene estos casos que generan división del país. Keiko Fujimori tiene que entender que el 50% votó por ella y hay un 50% que no votó. Y que dentro de ese 50% hay mucha gente que no acepta su gobierno. Entonces la tarea es engancharse con esa población para poder recuperar confianza y generar legitimidad.
0: A ver, Rosa.
2: Lo que pasa es que nuevamente, y con el respeto que le tengo a Richard, escucho discurso, ¿no? Porque no sé qué le está pidiendo a Keiko Fujimori. Le pide justicia. Y creo que si él habla de la independencia de poderes, de que están consagradas, nuestro modelo es el modelo republicano y la separación de poderes es absolutamente necesaria y debe ser respetada. Entonces, ¿qué es lo que se espera de Keiko Fujimori? Es el Poder Ejecutivo. ¿Qué puede decirle al Poder Judicial? ¿Una invocación? ¿Se espera una invocación al Poder Judicial o al Ministerio Público? ¿Qué es lo que se espera, no? Porque eso es algo que está ya en las manos del Ministerio Público y del Poder Judicial en su momento. ¿Una invocación para su procurador? No entiendo qué es lo que le pide.
1: Pero me permites, te explico, es muy sencillo.
2: ¿Qué es lo que se le pide? Termino, por favor. ¿Qué es lo que se le pide a Keiko Fujimori, que es la jefa del Estado? Es la presidenta de la República, por lo tanto, va a dirigir el Poder Ejecutivo, y el Poder Ejecutivo debe dejar que el Poder Judicial y el Ministerio Público hagan su trabajo en absoluto respeto de su independencia. Es más, incluso una exhortación es ya una forma a la cual te estás refiriendo, como hay una intromisión grosera del poder político sobre el sistema de justicia. Dejemos que ellos hagan su trabajo, y más bien yo creo que la invocación es que se separe por completo los poderes del Estado y solo haya colaboración mutua en aquellos aspectos que la Constitución expresamente manda. De lo contrario, pues vamos a ver exactamente lo contrario que estamos proclamando.
0: ¿Pero qué dices tú?
1: Yo le respondo, hay una cuestión evidente. El sistema de justicia es un poder del Estado, el Congreso es otro poder del Estado y el Ejecutivo es otro poder del Estado. Las credenciales democráticas nos dicen que debería haber un equilibrio y una independencia de esos poderes. Y eso no se ha visto durante estos meses, estos últimos años, donde prácticamente hay un control sobre el Tribunal Constitucional, la Junta Nacional de Justicia, la Defensoría del Pueblo, y podemos seguir enumerando hasta hablar del Ministerio Público. Y sí le compete a Keiko Fujimori, a través del Ministerio de Justicia. En el Ministerio de Justicia hay una responsabilidad, por ejemplo, de que le puedan dar hasta los abogados a las personas que están demandando justicia. Que se puede hacer un acompañamiento a los procesos. Es una forma de hacer presencia como Estado frente a esta situación de percepción de la población que ve que el Estado le da la espalda frente a un hecho.
0: Claro, pero el problema de fondo es esto, que tiene que ver con la comprensión de lo que está pasando y ha pasado estos años en el Perú, incluso de por qué Castillo ganó la elección del 2021. Uh-huh. Y por qué la gente en diciembre, o un sector de la gente, salió a protestar pensando que le estaban quitando a su presidente. Hay gente que lo piensa sinceramente. Entonces, pero si tú sales y dices, son unos terrucos y bien muertos están, por Dios. O sea, si Keiko Fujimori lamenta la muerte de estas personas, dice que estas personas no debieron morir, que ella comprende los sentimientos en los que salieron a protestar y que vamos a encaminarnos para encontrar... O sea, Rosa, eso es otro discurso. Al discurso de que esto es una conspiración hasta internacional... Evo Morales, la inteligencia cubana, no sé qué tontería dijeron.
2: Sí, pero
0: eso de la
2: inteligencia cubana y las balas dum dum y los ponchos rojos no fue un discurso del fujimorismo, fue el discurso de Dina Boluarte, que era la presidenta por sucesión constitucional de Pedro Castillo. Entonces yo escucho a Richard y dice, este último gobierno, sí, pues este último gobierno ha sido de la izquierda. ha sido de Pedro Castillo, de Dina Boluarte, y luego del Congreso de José Gerí, que no sé cuál sea el credo político que tiene al final.
0: Él
2: y
0: tampoco,
2: finalmente.
0: Él tampoco sabe cuál es bueno,
2: su... y finalmente.
1: Hay una precisión muy importante. Parece que la señora Bartra.
2: Déjame
1: no lee el contexto que hemos vivido los últimos 5 años, discúlpame. Es una realidad que hemos vivido estos
2: primero,
1: últimos 5 años.
2: Primero, déjame terminar.
1: Termina, pero solo la precisión de
2: primero
1: que...
2: déjame terminar y en ese sentido, si está terminando este gobierno, yo jamás he escuchado a Keiko Fujimori hablar de terrucos. Sí, de algunos de sus congresistas, o de varios. Pero a ella, yo no la he escuchado con este tipo de discurso, primero. Y segundo, podemos tener, y de hecho tenemos lecturas diferentes. Richard, el Perú está dividido exactamente por la mitad y la verdad de uno no coincide con la verdad del otro. Claro. Y creo que en este momento lo que se debe procurar es encontrar los puntos de convergencia.
0: Claro, pero por ejemplo,
2: no he venido a polemizar contigo, ni mucho menos.
0: Justo sobre esto que tú dices, que lo que es decir, hay una controversia sobre qué debe pasar con Pedro Castillo.
2: Ajá.
0: ¿Qué pasa en el Congreso? ¿Algo está pasando? Vamos un ratito con Vanessa Rubio, disculpen, pero estamos conectados en vivo sobre lo que va pasando. Vanessa Rubio está en el Congreso. Vanessa, buenos días, adelante.
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4: Nicolás, muy buenos días. Estamos en vivo desde el Congreso de la República, escenario importante hoy para la juramentación de Keiko Fujimori como presidenta de la República. Comentarte que hace unos minutos, exactamente a las 9:40 de la mañana, ha llegado Miguel Ángel Torres, presidente de la Cámara del Senado, pero también presidente del Congreso para este periodo anual 2026-2027. Él ha llegado, se le han rendido los honores correspondientes. Portaba la medalla como congresista, la medalla distintiva, y por supuesto ha pasado revista a las tropas que se encuentran en el patio principal del Congreso de la República, en el ingreso principal, donde podemos ver ya tropas tanto de la Marina de Guerra, del Ejército del Perú, de la Fuerza Aérea, de la Policía Nacional, y esta gran alfombra roja que está estirada en todo el ingreso para que pueda justamente pasar cada una de las autoridades. Seguido ello, han ingresado también los diferentes senadores y congresistas, senadores y diputados, en este caso Romina Uribe del Partido del Buen Gobierno, la vemos ingresar en estos momentos en la puerta, está subiendo las gradas, porque recordemos que la sesión ha sido programada para las 11:30 de la mañana y ahí se va a conocer quiénes van a integrar esta comisión de anuncio y la comisión de recibimiento para que vayan hasta el Palacio Torre Tagle de la Cancillería a recoger, a invitar a Keiko Fujimori para que pueda llegar a la sesión solemne de esta transición para la toma del mando justamente como presidenta de la República, que está programado aproximadamente para el mediodía. Ahí llega el senador Alejandro Muñante de la bancada de Renovación Popular, quien es además primer vicepresidente de la Cámara del Senado. Acaba de ingresar muy sonriente y de esta manera empiezan a llegar cada uno de los parlamentarios, tanto los senadores como los diputados, para esta sesión mixta que se va a desarrollar a las 11:30 de la mañana, hora en la que han sido citados.
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4: Y también llegan algunos invitados aquí al Palacio Legislativo. Nicolás, es la información que tenemos a esta hora de la mañana para los 95.5 de la FM en el mes de la patria. 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
0: Muchas gracias, Vanessa. Los interrumpí. Tú has dicho algo que es relevante, que es que lo que es decir, tienes un problema, tomas una decisión que va a contentar a la mitad y va a molestar a la otra. Y uno de los puntos clave, porque yo creo que hay que ser sinceros, en esta elección ha habido, igual que el 2021, dos candidatos, Pedro Castillo y Keiko Fujimori.
2: Sin duda.
0: Porque el señor Roberto Sánchez no existe, pues. Tiene 14.000 votos, o un poquito más. ¿No es cierto? Esa es su realidad. Los votos que ha sacado son los votos de Pedro Castillo. Entonces, tu interlocutor es Pedro Castillo. Y eso es lo que pone en la discusión el tema de si debería dársele o no una gracia presidencial, que es una facultad de la Presidenta de la República. Si Keiko le da la gana, le da la gracia y se acabó la discusión y nadie podría cuestionarle la legitimidad de la decisión. El problema es que eso que puede ser tomado con simpatía por los seguidores de Castillo va a irritar a la gente que la hizo presidenta. Entonces estamos atrapados en una situación bien complicada. Entonces, si no es ese, ¿qué otro gesto podría haber que cree un clima distinto al que hemos vivido estos años?
1: Justamente lo graficas bien en el escenario que hemos vivido estos últimos 5 años. Entonces, yo diría 10 años, porque en 10 años hemos tenido 8 presidentes. una crisis política que ya es insostenible. El país ya no puede seguir aguantando este tipo de crisis política por una cuestión objetiva, que es la falta de seguridad jurídica que requiere justamente las inversiones del país. El tema económico se pone en cuestión porque ningún inversionista extranjero va a querer apostar en temas serios en nuestro país mientras sigamos viviendo en esta crisis política. Entonces, en estos últimos 5 años, y ahí le enmendo la plana a la señora Bartra, hemos tenido una crisis política bastante seria, justamente en esa transición. Se dice gobierno de izquierda, por supuesto, Pedro Castillo fue elegido como gobierno y por la izquierda en el 2021, pero de ahí asumió Dina Boluarte, asumió Gerí y ahora sale Balcázar, que justamente en el caso de Dina Boluarte, hasta para graficar, ¿no? Varios de sus ministros ahora son congresistas del fujimorismo, inclusive hay algunos que han estado participando en este proceso de transferencia, que incluye hasta sentenciados. O sea, estamos empezando mal. Hay que generarle credibilidad al país. Busquen a la gente idónea. Yo saludo, por ejemplo, que Elmer Cuba sea el ministro de Economía, porque basta ya de que se tenga esta farra fiscal, este festín con recursos públicos que hace el Congreso de la República, que no solamente ha casi triplicado el presupuesto. Cuando era congresista, Nicolás, el presupuesto del Congreso era 650 millones. El día de hoy supera los 1.400 y acaban de darse un crédito suplementario dentro de este paquete que ha aprobado la Comisión Permanente. Están festinando con recursos públicos. Para eso está justamente el ministro de Economía,
0: pero que se dice
1: que es un celoso guardián de los...
0: Ya, pero lo que se ha estado diciendo desde el lado del anti-Keiko es la que ha gobernado a Keiko. Bueno, la realidad es que la que ha gobernado es Keiko. No ha gobernado Dina Boluarte, ni Gerí, ni Balcázar. Es Keiko la que ha estado detrás de todo.
2: La verdad,
0: ¿Tú qué piensas de eso, Rosa?
2: Es que no es verdad, pues. Es que no es verdad. Keiko puede haber conducido su bancada. Mira, Nicolás, ¿cuántos congresistas entraron por Perú Libre? 45, me parece. 45. Por favor, si no eligieron la gente de la izquierda a sus representantes de forma adecuada, si pusieron a Dina Boluarte de forma equivocada, entonces no pueden responsabilizar a un tercero de sus propios hierros, de ninguna manera. Y es lo que se ha pretendido hacer durante todo este tiempo. Mi ex colega Arce Isabel, yo le enviendo la plana a Rosa Bartra. No sé qué plana me viene a enmendar ahora. Yo no estoy poniendo ninguna plana en primer lugar. Estoy describiendo hechos desde mi perspectiva. E insisto, por desgracia, esta polarización, cada uno tiene su perspectiva y lo peor es que cada quien cree que tiene la verdad absoluta. Y eso no existe. Ni Keiko ha gobernado, ni Keiko ha estado totalmente ajena al gobierno. Ella ha tenido una posición relevante para decisiones importantes porque es la jefa de su bancada. Y su bancada ha tenido un trabajo muy relevante. Y creo que hay críticas que se deben hacer para que no se repitan en este escenario de confrontación. Por ejemplo, el discurso de Fernando Rospigliosi, que creo que sí ha sido demasiado exacerbante para las víctimas, hasta irrespetuoso, diría yo. Y creo que eso, por ejemplo, no se debe repetir. Y con respecto a lo de Pedro Castillo, yo he sostenido, e incluso en este medio, en las pocas oportunidades que he tenido la oportunidad de ser invitada, que la vacancia de Pedro Castillo no fue constitucional. Que el hecho de que el Tribunal Constitucional lo haya validado por la vía de los hechos cumplidos no significa que se haya cumplido ni con el procedimiento ni con el número de votos. Es más, creo que el hecho de que haya tenido una sentencia por tentativa de rebelión dice de lo pésimo que fue el procedimiento para su detención y su vacancia. Y esos hechos deben hacer reflexionar al nuevo gobierno en el sentido de las facultades que tiene. Sí, es discrecional. Si a ella le da la gana, puede indultarlo. Pero debe convencer a la otra mitad de las razones detrás de esa decisión en caso de que la tomara. Es una decisión difícil, pero sin duda...
0: Sí, pero eso significaría elevar la política a otro nivel. O sea, yo he recordado el caso del APRA. Cuando el APRA era un partido ilegal, acusado de terrorismo, de ser comunistas internacionales, lo que había en el medio eran muertos. cientos de muertos, miles de muertos. O sea, los apristas y los militares se habían matado a balazos en el Perú. Y sin embargo, el APRA fue perdonada, el APRA fue exonerada de responsabilidad, el APRA fue legalizada, el APRA pasó a ser parte de la vida nacional y ganó dos veces las elecciones a través de Alan García.
2: Democráticamente.
0: Pero todo partió de un perdón.
2: Así es. Entonces,
0: del olvido, de un confronto. Pero en fin, vamos a la pausa. Vamos a la pausa y regresamos. Volvemos a tratar de hacer política.

0: La hora en Exitosa, 9:57 a.m. En el mes de la patria, ¡Exitosa!
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0: En Me Llamo Perú, esta programación especial que Exitosa ha preparado para ustedes para hoy, 28 de julio, donde el acontecimiento más importante será, sin ninguna duda, el mensaje a la nación que dará Keiko Fujimori, por supuesto, la presentación completa de su gabinete, de quienes se harán cargo del gobierno a partir de ahora. Y mañana será un día festivo y daremos toda la cobertura al desfile militar tradicional que se realiza todos los 29 de julio. Vamos con Karen Santillán, está en Cancillería. Ahí está la presidenta Keiko Fujimori, o la casi presidenta, no sé, estamos en un momento de transición. La presidenta electa, ¿no? A punto de juramentar. Adelante, por favor, Karen.
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2: Así es, Nicolás, información en vivo. Presidenta electa, en estos momentos llega el presidente de Ecuador, saluda, llega a la Cancillería para reunirse con la presidenta electa Keiko Fujimori. Daniel Noboa, presidente de Ecuador, acaba de llegar al Palacio de Torre Tagle para reunirse con la presidenta electa Keiko Fujimori. Ha recibido el saludo en la puerta del embajador Eduardo Pérez del Solar, director general de protocolo y ceremonial del Estado. Sin embargo, Nicolás, no es la única autoridad que se encuentra al interior del histórico Palacio de Torre Tagle, pues también se encuentra al interior el presidente de Paraguay, Santiago Peña, el presidente de Chile, José Antonio Kast, y el presidente de Honduras, Nasri Asfura. Sin embargo, antes de la llegada de los mandatarios, Keiko Fujimori también recibió el saludo del presidente de la Cámara de Representantes de Marruecos, Rachid Talbi Alami, acompañado del embajador de ese país en el Perú, Amin Chaoudry. Y este es el panorama que tenemos en estos momentos desde el Palacio de Torre Tagle, la sede de Cancillería, donde la presidenta electa Keiko Fujimori va a tener que esperar a la comisión de anuncio del Congreso de la República, que le invitará a dirigirse al Parlamento Nacional para que pueda dar el mensaje a la nación. Hay mucha expectativa por la llegada de los jefes de Estado que se van a reunir, van a tener este encuentro bilateral con la mandataria electa. Comentarte también, Nicolás, que poco antes de la llegada de Keiko Fujimori hizo su llegada el próximo ministro de Relaciones Exteriores, Carlos Spa. Él aguardó en la puerta del Palacio de Torre Tagle la llegada de Keiko Fujimori, la recibió y posteriormente ingresaron para que ella pueda sostener estas reuniones con los mandatarios que continúan llegando. Importante también puntualizar que ella va a recibir la Orden del Sol del Perú en el grado Gran Collar y la Orden al Mérito por Servicios Distinguidos. Y con esta información vamos a ampliar más adelante. Contigo.
0: Muchas gracias, Karen, por la información. Y seguimos en nuestros estudios con los excongresistas Rosa Batra y Richard Arce. Estamos discutiendo, porque se habla de la reconciliación, del reencuentro entre los peruanos. Ya, pero ¿cómo hacemos? ¿Qué tendría que hacer o decir Keiko Fujimori hoy día para abrir el camino en esa dirección?
3: Hoy día creo que toca hablarle a los 34 millones de peruanos con un gabinete competente, éticamente intachable y además con experiencia. Eso es el primer discurso. Lo demás viene con los hechos, Nicolás. Porque en la pausa nosotros discutíamos de algo que yo quiero resumir en la enorme capacidad que tienen los connotados de cada grupo para ver la paja en el ojo ajeno e ignorar la viga en el propio. Entonces se ha sobredimensionado lo que el otro ha hecho mal y se ha prácticamente ignorado lo que el propio ha hecho. Entonces, creo que en este proceso en el cual Keiko Fujimori tiene que trabajar por la inseguridad, por la salud, por la infraestructura, y la lista es larga, en ese trabajo para los 34 millones de peruanos se irán dando los gestos que se necesita para encontrar los puntos de consenso. Porque en este momento de polarización, la verdad es que un mensaje grande para un lado va a caer totalmente mal para el otro. Entonces,
0: claro,
3: lo primero es sembrar la confianza, su legitimidad ella ya tiene la legitimación producto de los votos, pero necesita la legitimación en los hechos. Y esos hechos se van a dar trabajando en lo que la Constitución le ordena. Los gestos y el encuentro y la reconciliación serán producto de ese terreno fértil que ella trabaje en este tiempo.
0: ¿Tú qué dices, Richard?
4: Yo lo que espero que no sea un discurso de lista de lavandería, que normalmente acostumbran los presidentes en 28 de julio. Y disculpe el término, tal vez es bastante grotesco, pero esa lista de lavandería es hablar de las actividades que normalmente lo hacen los ministerios, que ya están programados, que ya tienen presupuesto y que suena interesante, ¿no? Colegio aquí, tal vez una posta médica por allá, que presupuesto para una carretera y esos asuntos que son importantes. Pero lo que tenemos que escuchar, y está ahí mucha expectativa, son las políticas públicas que va a empezar a emprender en el tema de seguridad ciudadana y la prevención del niño. Creo que es lo más determinante en este momento, ¿no?
0: Omar Coca está en Palacio de Gobierno, está saliendo el presidente Balcázar a entregar supuestamente el protocolo. En realidad lo que manda es que el presidente debería ir al Congreso, ante el Congreso instalado, dar un breve mensaje de resumen de su gestión, entregar la banda presidencial, y ahí viene la ceremonia de juramentación del nuevo presidente.
3: Que es la sucesión del poder.
0: Eso es lo que... Pero Rospigliosi no quiere.
4: La mezquindad de los políticos ha generado lo que hemos estado viendo en estos dos últimos...
0: Vamos a ver qué está pasando.
4: De mando, ¿no?
0: Omar, adelante, por favor.
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5: Nicolás, buenos días. Información en vivo desde Palacio de Gobierno. El último adiós en estos momentos. Los ministros de Estado están procediendo a despedirse. Nuestro compañero Joao Jaramillo está enfocando este despido dentro de Palacio de Gobierno de todos los titulares que han manejado las carteras de, por ejemplo, Economía, Salud, Trabajo, Relaciones Exteriores y así sucesivamente. Y vamos a poder mencionar en base a este análisis, porque es incierto lo que pueda pasar en el Congreso de la República. José María Balcázar salió primero a despedirse de todos, pero tenía en el brazo en sí la banda presidencial. Lo que da a entender a estas horas del día es que él saldrá de Palacio de Gobierno y abordará un vehículo y así posteriormente trasladarse hacia el Parlamento tal como ha indicado. A estas horas del día podemos enfocar, nuestro compañero Joao Jaramillo está compartiendo a través de las imágenes de televisión al ministro del Interior, el señor Zapata, quien aún tiene el fajín ministerial, está despidiéndose de todos, tal como hemos mencionado al inicio de esta transmisión, el último adiós del gabinete dirigido por el presidente del Consejo de Ministros, bueno, entonces el señor Luis Enrique Arroyo Sánchez. Hemos registrado también de qué manera se despedía el señor Amadeo Javier Flores Carcagno, también al ministro de Economía, al señor Rodolfo Acuña, y en estos momentos ya todos los ministros se han retirado de esta, bueno, del inicio en sí de esta alfombra roja que conecta Palacio de Gobierno con Patio de Honor. Todo el regimiento de caballería Mariscal Domingo Nieto está al expectativa de la salida del presidente para que le puedan rendir honores y así pueda continuar esta importante ceremonia de 28 de julio. Este último adiós, como estamos catalogando, se ha dado a las 10:05 de la mañana. Vemos que ha pasado rápidamente la ministra de la Mujer, también despidiéndose de todos. Hay imágenes también al interior de señal del Estado. Y Nicolás, aquí en los exteriores hay una gran cantidad de medios de comunicación que también están captando de qué manera los ministros de Estado se están retirando, se están realizando las coordinaciones ya para que pueda salir. José María Balcázar, se pone en atención el regimiento de caballería Mariscal Domingo Nieto, se está realizando también las coordinaciones por parte del área de protocolo de Palacio de Gobierno para que así José María Balcázar pueda ser despedido. Ya sería la última vez que José María Balcázar está en Palacio de Gobierno. Sale entonces José María Balcázar, se despide una vez más, ha vuelto a colocarse la banda presidencial, la cual la tenía en mano, y ahora lo hace para ya despedirse de la Casa de Pizarro. Tal como hemos mencionado hace unas horas, José María Balcázar asumió la responsabilidad de manejar el país en el mes de febrero. Ahora todos se dirigen al lado izquierdo, en este caso los acompañantes del presidente. Ellos van a ir a bordo del vehículo, a bordo del cofre presidencial. Recibe el saludo por parte del capitán del ejército peruano. Hablamos de el capitán Francisco Saona Palacios, quien pertenece al regimiento de caballería Mariscal Domingo Nieto, y de esta manera se registra la última vez en sí de José María Balcázar como presidente en Patio de Honor. Se despide entonces del regimiento de caballería que vendría a ser la escolta presidencial, y ahora José María Balcázar está a punto de despedirse, saludarlos también por estar presentes en esta ceremonia y haberlos acompañado en estos meses. Estamos hablando del mes de febrero, marzo, abril, mayo, junio, ahora en julio. Entonces José María Balcázar da su último recorrido por Palacio de Gobierno en Patio de Honor, se despide algo sonriente, cabizbajo claramente por haber ya despedirse de estos meses que ha estado aquí en Palacio de Gobierno. También estamos registrando de qué manera está en absoluto silencio José María Balcázar, viendo de qué manera recibe este reconocimiento por parte del regimiento de caballería. En estos momentos se está solicitando de que pueda poner en descanso a las tropas. Importante esta ceremonia, Nicolás, porque ahora ya se da puertas a lo que será el nuevo gobierno de la señora Keiko Fujimori. En todo caso, ya aborda el cofre presidencial, este vehículo de placa EGY556. Está en el interior, ya él aquí en Patio de Honor ha evitado brindar declaraciones a los medios de comunicación. Las únicas declaraciones que ha dado hoy ha sido en los exteriores de la catedral con nuestra compañera Yajaira Pacheco. Entonces, Nicolás, José María Balcázar se retira de Palacio a bordo de vehículos, a bordo del cofre presidencial, y esta es la información que tenemos para los 95.5 del FM en Lima en el mes de la patria exitosa.
0: 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Bueno, vamos a ver qué ocurre. Muchas gracias, Omar. Luciano, ¿dónde está Luciano? En los exteriores de Palacio está Luciano Tomatis. Adelante, Luciano.
6: Así es, Nicolás, información en vivo desde los exteriores de Palacio de Gobierno, tal como lo ha venido narrando Omar Coca, en la salida de quizás más seguramente la última vez en que el presidente José María Balcázar camina por el Patio de Honor, se retira en un vehículo oficial. En los exteriores de Palacio de Gobierno se encuentran los vehículos que van a acompañar en su recorrido al todavía presidente de la República Constitucional, José María Balcázar, en dirección al Congreso de la República. Nicolás, hay que recordar un punto. El día de ayer, justamente en las reuniones bilaterales, estaba sosteniendo la electa presidenta Keiko Fujimori en el Palacio de Torre Tagle, donde recibió al rey de España, donde recibió a las distintas delegaciones. El canciller Carlos Pareja llegó acompañando al rey de España, Felipe VI, y habló justamente sobre lo que va a ser la entrega de la banda presidencial en el Congreso como parte de la despedida de José María Balcázar de la presidencia de la República. Él señaló que esto no es un proceso protocolar, no es una ceremonia, él va a acercarse, va a entregar la banda y posteriormente se va a retirar. Y es lo que está ocurriendo en este momento. El vehículo oficial donde se traslada José María Balcázar está saliendo del Patio de Honor en este momento. Los vehículos de escolta van a acompañar, adelante, otro que va detrás, y va a dirigirse, entendemos, por toda esta pasarela que se ha formado en el Girón Juní, y va a llegar hacia el Congreso de la República, un Congreso ahora bicameral y que va a tener su presencia solamente para la entrega de la banda presidencial, que más tarde seguramente la veremos usando a la presidenta de la República, Keiko Fujimori. Esa es la información. Se va retirando el vehículo oficial en donde va José María Balcázar. Se pierde entre esta pasarela de cadetes que hacen su saludo al presidente de la República y se va retirando. Nicolás, nosotros vamos a continuar con todos los detalles de esta jornada patriótica que se está llevando a cabo desde la Plaza de Armas, desde el Patio de Honor, desde los exteriores de la Catedral, como lo hemos venido reportando durante toda la mañana. Esta es la información desde el Cercado de Lima para los 95.5 de la FM Lima en el mes de la patria exitosa.
0: Muchas gracias por la información. Marcia está en Girón Junín, estamos siguiendo toda la cobertura. Pero no va a bajar del vehículo ni nada por el estilo. Adelante, Marcia.
7: Así es, nos encontramos en el Cercado de Lima. Estamos ubicados en el Jirón Ucayali, la cuadra 3. Estamos en los exteriores del Palacio de la Torre Tagle. En estos momentos estamos a la expectativa de la salida de la presidenta electa Keiko Fujimori. Pues tenemos entendido que ella ya ingresó. Y también ha ingresado jefes de Estado, como por ejemplo Santiago Peña, presidente de Paraguay, José Antonio Kast, presidente de Chile, el presidente de Ecuador, Noboa, y el presidente de Bolivia, Rodrigo Paz. Nosotros estamos ubicados en la tarima móvil con medios nacionales e internacionales a la expectativa de la salida tanto de Keiko Fujimori. Recordemos que también estamos a la espera también de que una comitiva por parte del Congreso de la República venga hacia esta sede diplomática para darle el saludo y así también la invitación formal para que ella pueda ir al Congreso de la República. Nosotros estamos ubicados en el Jirón Ucayali. Después de aquí nos vamos a desplazar hasta la avenida Abancay, hasta que la señora Keiko Fujimori llegue al Congreso de la República, pueda dar también su mensaje a la nación y luego desde ese punto vamos a irnos hasta todo Jirón Junín. Recordemos que también este es algo histórico, puesto que cada 5 años siempre se cambia este tipo de desplazamiento, ¿no? En esta oportunidad nos tocó movilizarnos de esta forma, en otros años es desde Palacio de Gobierno hasta el Congreso de la República. Ahora, el panorama a esta hora de la mañana es que hay muchos simpatizantes de la presidenta electa Keiko Fujimori que están en los alrededores, es por ello que también han colocado algunas rejas también por el tema de seguridad. Hay mucha seguridad también alrededor, hay medios nacionales e internacionales y estamos todos a la expectativa de que pueda salir la presidenta electa Keiko Fujimori, si es así también algunos saludos o cómo también saldrá, si es que va a salir caminando de repente o en un vehículo oficial. Toda esta información la vamos a ir actualizando conforme vayan pasando las horas. Información para el 25.5 de la FM en el mes de la patria exitosa.
0: Muchas gracias, Marcia. Ahora, lo que viene es bien delicado, porque ya tuvimos un antecedente negativo cuando Mari Carmen Alba debía recibir al presidente en ejercicio en ese momento, que era Francisco Sagasti. Francisco Sagasti debía entrar al Congreso, dar un mensaje, entregar la banda a la presidenta del Congreso y la presidenta del Congreso entregarle, ¿no es cierto?, la banda presidencial a Pedro Castillo. Nada de eso ocurrió, fue muy desagradable. Yo me temo que algo parecido vamos a vivir ahora, ¿no?
4: Es muy importante el gesto político, que más que una tradición, ¡exitosa!, legitima frente a la población justamente el entregar la banda presidencial. Y se ha dado durante las últimas décadas. Creo que en el caso de Alan García, nomás que envió la banda presidencial. Pero ha sido lamentable lo de la situación en el 2021 por el encono político de no aceptar que Sagasti ingrese al Congreso de la República. Fue tan burdo porque inclusive tuvo que entregarlo, creo que al oficial mayor en la puerta del Congreso de la República. Y se generó ese gesto que ha querido, en estas circunstancias, repetirse. Rospigliosi ha mandado una carta infame justamente para hacerle recordar que solo era presidente hasta el 26 de julio como congresista.
0: Que no es verdad.
4: No es cierto, pero además, fíjate el vacío de poder. ¿Qué hacíamos 26, 27? Imagínate que haya habido un desastre natural terrible el día 27.
0: No teníamos presidente.
4: Entonces, no teníamos presidente. Ahora, Rosa, pero solo un detalle. Sí. Estas mezquindades son clásicas. Y un detalle determinante es el día de ayer han develado la foto de Rospigliosi como presidente del Congreso. Y no existe la foto de Mirta Vázquez, que asumió la misma responsabilidad que Rospigliosi en una transición. Claro. Y no está la foto de Mirta Vázquez. O sea, ¿te das cuenta? ¿Cómo es intencionado, es político, es
0: Para los que nos ven por televisión y nos siguen por las redes, hay una imagen de uno de los palcos donde están las hijas de Keiko Fujimori, que la han acompañado en todo este proceso. Pero ahora, Rosa, ¿qué es lo que debería ocurrir ahora? Llega Balcázar al Palacio Legislativo, es recibido por el presidente del Congreso, entra a la sesión, da un breve mensaje, entrega la banda. Ese es el procedimiento, ¿no es cierto?
3: Ese es el procedimiento.
0: No es que le quitan la banda en la puerta al Congreso porque le cae mal la Rospigliosi.
3: Claro, lo que pasa es que tenemos que comprender la institución tan importante de la presidencia de la República. ¡Exitosa! No es José María Balcázar, es el presidente de la República quien está acudiendo para hacer la sucesión del poder. Y creo que ese es un primer gran paso que espero que se dé el día de hoy, porque sería el primer gran paso para recuperar la institucionalidad tan venida menos de la presidencia de la República en los últimos 8 o 10 años.
0: Claro.
3: Entonces creo que un buen gesto del presidente del Congreso sería ahora que respete esa sucesión simbólica del poder. ¿Por qué simbólica? Sin embargo, la institucionalidad y la legitimación también se legitiman con los símbolos. Entonces debería recibirle la banda, tenerla él para luego trasladársela.
0: Estamos viendo exactamente el momento.
3: Está entrando.
0: A ver qué pasa.
3: Está ingresando.
0: Vanessa Rubio está ahí. Vanessa, cuéntanos qué está pasando.
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8: Nicolás, acaba de llegar el presidente José María Balcázar al Palacio Legislativo y en este mismo momento llega también el próximo presidente del Consejo de Ministros, Luis Galarreta, junto a su familia. Esa es una llegada que ha coincidido en estos momentos, pero la atención se centra en el señor José María Balcázar, quien está siendo recibido con honores, en este caso aquí en el patio principal del Congreso de la República. Lo está recibiendo el jefe de línea y está pasando saludo a la bandera de guerra, pero también a cada una de las tropas presentes aquí en Palacio Legislativo, de las escuelas correspondientes, por supuesto la banda conjunta, y está también presente en la escuela.

0: De la alfombra roja, bueno, está un poco desorientado de hacia dónde tiene que ir, pero porta la banda presidencial. Ahí está la banda, la lleva muy orgulloso como presidente de la República, que todavía es en estos momentos antes de la juramentación y la toma de mando de Keiko Fujimori. Termina de pasar revista, vamos a llamarlo, señor Balcázar, buenos días. Bueno, saluda brevemente, es la despedida de José María Balcázar, que en este corto tiempo ha estado como presidente encargado de la presidencia de la República. Lo vemos ahí sonriendo, saludando a algunos de los encargados de que él pueda ingresar al hemiciclo para la entrega de la banda. Recordemos, Nicolás, que en el 2021 Francisco Sagasti también llegó a entregar la banda, pero solo un edecán pudo recibírsela, no ingresó más allá de la puerta principal. Sin embargo, aquí se le está rindiendo honores al señor Balcázar. Estamos viendo entonces este acto protocolar por parte de las Fuerzas Armadas y de la Policía Nacional. Todavía no ingresa al hemiciclo, está en la puerta, y ahora sí, sube las gradas e ingresa, y le damos a dar pase a Jesús Verde, quien se encuentra al interior, justamente hasta donde va a llegar José María Balcázar para entregarle la banda presidencial al presidente del Senado y del Congreso, Miguel Ángel Torres. Adelante contigo, Jesús.
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2: Bien, gracias a todo el Perú. Bueno, aquí hay un gran desconcierto dentro del Congreso bicameral, porque todavía no inicia sesión alguna. Es más, ni siquiera el presidente del Senado y menos de la Cámara de Diputados está presente. Es decir, no hay nada iniciado, al menos hasta este momento. Mientras tanto, el todavía presidente de la República, el señor José María Balcázar, ingresa al Hall de los Pasos Perdidos, donde se le rinden honores. Repetimos, es posible de que sea invitado a una sala contigua donde de manera protocolar entregará la banda presidencial a algún funcionario del Congreso de la República. Repetimos, todavía no inicia de manera formal esta sesión especial por los 205 años de la independencia del Perú. Es más, se habla de que José María Balcázar no ingresaría aquí al hemiciclo bicameral, donde además se ha dispuesto que estén los 190 entre senadores y congresistas, uno al costado del otro. Esta es una de las sesiones especiales, bicameral, mixta, es decir, que cuentan con ambas cámaras. Solo en el reglamento del Congreso se van a permitir que este modelo se dé en este tipo de sesiones y cuando se sustente el presupuesto general de la República. Estamos nosotros tratando de tener mayor información respecto a lo que va a significar la presencia de José María Balcázar. No va a ingresar al hemiciclo hasta este momento porque no hay quien lo reciba, al menos de manera formal. En breve regresamos con ustedes.
3: Muchas gracias, Jesús. Bueno, tenemos que terminar esta conversación. Muchas gracias a
4: nuestros invitados.
3: Nicolás, es muy importante que se aborde el tema de las economías ilegales. No ha estado en el debate ni siquiera de las elecciones. Es importante escuchar cuál es la posición que tiene frente a la minería ilegal, por ejemplo. Este tema del reinfo que ha estado siendo utilizado. Y el tema de seguridad ciudadana. Es determinante y está asociado justamente con el tema de economías ilegales. Y para aterrizar justamente con las poblaciones, abordar con seriedad los conflictos sociales que tantas veces hemos abordado en zonas de proyectos extractivos. Es determinante para que el gobierno se pueda consolidar y desearle el éxito, ¿no?, que corresponda, más allá de las diferencias políticas.
5: Y ahora Rosa va a hacer un anuncio de su regreso a la política, ¿no? Todavía.
6: Yo ahora estoy haciendo política desde el lado de la opinión y te agradezco, Nicolás, la oportunidad. Reitero mi saludo de felices fiestas patrias, porque sí quisiera en algún momento cantar el himno de Somos Libres sintiéndome libre. Y creo que a eso debemos apuntar todos y cada uno de los peruanos, poniendo el hombro para construir esa patria que no solamente necesitamos, sino que merecemos.
3: Muchas gracias una vez más a ambos. Rosa Bartra y Richard Arce, congresistas, han estado con nosotros y aproximadamente a esta hora es que el general don José de San Martín dio el grito de la independencia, proclamaba la independencia del Perú. Vamos a recordar este momento histórico. Adelante, por favor.
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2: Bueno, nos vamos a la pausa. Hay que hacer una reflexión, ¿eh?, sobre todo lo pendiente. Fíjense ustedes lo emblemático que es que un argentino haya proclamado la independencia del Perú y que un venezolano, es decir, San Martín, y que un venezolano, es decir, Bolívar, sellara la independencia en las batallas de Ayacucho y de Junín, sobre todo. ¿Por qué? Eso es parte de nuestra historia que tendríamos que sobre la que tendríamos que reflexionar. Nos vamos a la pausa, volvemos con nuestra programación acá en Exitosa por el día de hoy. Me llamo Perú, volvemos.

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0: esto es exitosa, la voz de los que no tienen voz. Y este programa se llama Me Llamo Perú. Es nuestra programación especial de 28 y 29 de julio. Una cobertura completa sobre todo lo que va a pasar y está pasando ya. Lo estamos haciendo desde la madrugada con Manuel Rosa. Lo vamos a hacer todo el día de hoy, todo el día de mañana. Por supuesto, el evento más importante va a ser el discurso de Keiko Fujimori, que su asesor personal, Carlos Díaz Rocío, ha anunciado ayer acá en Exitosa, que dura una hora. Que el discurso está programado para que con aplausos e interrupciones dure una hora. Vamos a ver cómo hace para meter además dentro de esa hora todo lo que, digamos, amigos y enemigos están esperando. Antes de seguir adelante, vamos a hacer una pausa. En estas fiestas patrias, las ganas de celebrar aparecen al instante, cuando llega la familia, cuando servimos la mesa y cuando recordamos todo lo bueno de ser peruano. 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Me van a disculpar, ¿eh? 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No le crean a los que dicen que el café hace daño, si no yo estaría muerto de rato. ¿Ah? Y estoy más vivo que nunca. ¿Ah? Está con nosotros Giovanna Peñaflor. Me encanta que cuando viene Giovanna Peñaflor, porque siempre discutimos. Bienvenida, Giovanna.
1: Muy bienvenido, felices fiestas patrias.
0: Igual para ti, te veo contenta.
1: Sí, claro. ¿Ah? O sea, estamos de feriado. Viene mañana también feriado. Estamos...
0: Ah, pero solo por el feriado.
1: por las fiestas patrias también. Y bueno, en realidad, como mucha gente, con expectativa de ver qué cosa es lo que va a suceder, ¿no? ¿Qué cosa es lo que va a suceder en el país en los próximos años?
0: Ahora, ¿no te parece significativo que 26 años después regrese Keiko, una Fujimori al Palacio de Gobierno? Es decir, algo tiene que significar, ¿no? Digo yo.
1: Bueno, a ver, para los que votaron por Keiko Fujimori, hay una búsqueda fundamentalmente de tipo económico, ¿ya? O sea, cuando tú le preguntas por qué votaron, una parte importante dice porque era lo mejor para la economía, ¿no es cierto? O sea, dos, porque tenía miedo al comunismo. Entonces, en ese conjunto hay una demanda que es muy clara, ¿no es cierto?, que es tomar medidas para mejorar algo que definitivamente no está bien. Porque la situación económica del país podría estar peor por la inestabilidad que hemos vivido en estos últimos 10 años, pero que no esté peor no significa que sea la óptima, ni que a todo el mundo le vaya bien, ni que el 85% de la informalidad no exista, etcétera, etcétera, etcétera. Entonces ahí tiene un gran problema. La otra gran demanda que tiene que satisfacer es el tema de la inseguridad. Y en ese tema de la inseguridad, creo que a pesar de que Fernando Rospigliosi termina siendo una de las autoridades con mayor nivel de aprobación en lo que hay en el país por captar una posición bastante, pues, que genera bastante confrontación sobre el tema de policías, militares, etcétera, si esa es la única idea que va a traer el fujimorismo, está perdido. Porque el problema no se va a resolver con eso únicamente. Entonces ahí viene la siguiente pregunta: ¿cuánto tiempo se le va a dar a Keiko Fujimori? Porque más que compararla...
0: Siempre me olvido que a ti uno te pone play y no
1: hay... Bueno, pero es que si quieres dejamos de hablar, yo te estoy contestando un poco qué es lo que, en qué cosa estamos, ¿no?
0: Pero permítenos, sí, claro. Disculpa la interrupción, permítenos recibir a Fernando Tincopa del Centro Willac, que es la serenidad hecho ser humano.
1: Somos la dupla fantástica.
2: Siempre nos invitan para debatir.
0: Para equilibrar, para compensar. Pero trata de terminar tu introducción.
1: Mi introducción es que Keiko Fujimori no debe olvidar que llegó al gobierno con un problema de fragilidad enorme. Fragilidad por el escaso porcentaje con el que pasa segunda vuelta, fragilidad porque la visión con la que quedó todo el proceso electoral es negativa, fragilidad porque no logró posicionarse en el proceso electoral con un mensaje claro. O sea, digamos, ser llegar a la final España-Argentina por decisión de Trump, ¿no es cierto?, y de cómo se formaron los equipos, no es lo mismo ser el mejor equipo del mundo.
0: Ya, pero no me digas que...
1: No es ser el mejor equipo del mundo.
0: Ganado el Mundial por España.
1: Yo creo que le preguntaría si no debió haber sido la final otros equipos, que en ese partido estuvo muchísimo mejor que Argentina, lo firmo. Pero que
0: dejemos, vamos a hacer un punto y vamos a hacer un espacio para el fútbol también, ¿ah? ¿Eh? Ya la vi ya. Antes del fútbol no vamos a pelear. Fernando, ¿tú qué dices? ¿Qué? Es decir, Keiko Fujimori ha peleado por esto mucho, ¿no es cierto? Años. Sí. Ya lo logró. Ahora, ¿qué crees que va a hacer?
3: Creo que hay que diferenciar lo que aspiramos a que el país sea y lo que el gobierno podría llegar a ser. Yo creo que para el fujimorismo seguramente está dentro de sus objetivos políticos del corto plazo tener resultados de gestión, porque es lo único que va a sostener una popularidad que le haga tener una luna de miel un poco más extensa en comparación. Resultados de gestión implica en principio tener, por ejemplo, en los próximos meses, la capacidad para resolver algunos problemas importantes del país o iniciar la resolución. El problema más importante es la seguridad ciudadana, no va a poder ser resuelto en el corto plazo, pero sí podría comenzar a dar señales en ese sentido. El fenómeno del Niño seguramente será la segunda barrera y finalmente también las obras en infraestructura que reduzcan las brechas en poblaciones vulnerables. Todas esas cosas requieren de meritocracia, capacidad de gestión, que anteriormente el fujimorismo no ha tenido, porque siempre que ha estado en el Congreso, la gestión la ha tenido ejecutivos apadrinados por él, pero nunca suyo. Creo que esta es una piedra de toque para el fujimorismo, porque por primera vez se le podrá asignar a la presidenta los costos políticos de una eventual mala gestión del Ejecutivo, o quizás de una también eventual buena gestión.
0: Claro, pero yo, esa historia que en realidad la que ha gobernado es Keiko, es decir... No quiero decir, usar la expresión que me viene a la cabeza, ¿no es cierto? O sea, hemos elegido presidentes para que no salga Keiko. Tras otro, o sea...
1: Que no gobernaron, ¿ah? Que no gobernaron. PPK no gobernó gracias a su buena parte de influencia de Keiko Fujimori, ¿no es cierto? Cuando llegó Castillo tampoco pudo gobernar y quien se sostuvo con ayuda también de Fuerza Popular, si no quieres usar el nombre Keiko Fujimori, se sostuvo Dina Boluarte durante todo este tiempo. Entonces digamos que como para llegar y decir, oh sorpresa, este es el desastre de país que recibimos, yo coincido contigo en una cosa, han sido años de preparación para esto, o sea... Esa es la gran pregunta, porque cuando yo agarro y digo, sí, he estado trabajando para esto un montón de tiempo, o sea, pues tengo que tener el libreto bien estudiado y bien decidido, y a qué voy a hacer. Y aquí más bien da la impresión, o sea, dos grandes problemas. Durante estos primeros días de presidente electa, Keiko Fujimori no logró subir un punto, es más, está un poco por debajo de su votación. 49% aprueba su papel como presidente electa, porque eso hay una actitud, hay un comportamiento. O sea, ¿deslumbró en ese primer tiempo? No. ¿Logró ampliar su base? No. La luna de miel es la que está hablando, que obviamente para mí va a ser, o sea, porque en los primeros 100 días las personas esperan resultados, pero para tú tener resultados necesitas tener cuadros. Y los cuadros fujimoristas, la verdad, que no necesariamente abundan, precisamente porque su ejercicio del poder ha estado en el legislativo más que en el ejecutivo. Incluso se ha criticado en las comisiones de transferencia personas relacionadas con el gobierno de Jerí, con el gobierno actual, es decir, gente que, digamos, que estaba allí por motus propio, ¿no es cierto? Que fue colocada o que tuvo cargos o que tuvo lo que fuera. Entonces, ahora le queda este mensaje. Tú les preguntabas a tus anteriores invitados sobre el tema de la unidad. Mira, si ella cree que todo lo que puede hacer es lograr soluciones cortas, ¿no es cierto? Para empezar, que los problemas son graves, eso hay que reconocerlo, pero nadie la obligó a ser candidata por cuarta vez. Entonces, por lo tanto, ella tiene que saber cómo solucionarlo y la excusa de no, es demasiado, no le va a servir. Pero, ¿qué cosa tiene que hacer? Hacer política. ¿Qué ha venido haciendo 26 años, se supone? ¿No? De 2000 al 2026. Entonces, en esos 26 años de hacer política, tiene que haber aprendido a hacer gestos políticos. Y hasta ahora no hemos visto más gesto que lograr que alguien de la oposición no presente su voto a la hora de escoger el tema del Senado. Bueno, claro que era peor que propio Miki Torres votara por sí mismo, ¿no es cierto? Entonces, digamos que en el balance de esas dos cosas, creo que claro, finalmente pero lograron
0: para,
1: eso.
0: Para ir a lo relevante, ¿no es cierto?
3: Yo tenía una pregunta.
0: Sí,
3: ahí,
0: claro. Porque,
3: o sea, yo soy altamente crítico del fujimorismo, tanto como de la izquierda, porque me parecen que las dos candidaturas finales que llegaron eran absolutamente criticables. Uh-huh. Pero viéndolo en términos objetivos, me preguntaba qué otro gobierno ha llegado con 49% de aprobación al inicio de su mandato recientemente. Bueno, considerando que también los presidentes pasajeros han terminado con popularidad paupérrima y demás.
1: PPK tenía más.
3: PPK.
1: Sí, PPK tenía más al inicio de su gobierno.
3: Del 2016, digamos. En los últimos 10 años, probablemente el caso del último presidente con popularidad ligeramente más alta al del inicio de.
1: Fue PPK.
3: Sí.
1: Y después ya de ahí no, porque vino el tema de confrontación, que es una polarización similar a esta.
3: Yo creo que justamente eso va a hacer de que el fujimorismo explote los aspectos más populistas de la gestión. Porque si bien hacer política es lo que han hecho, blindarse políticamente es algo que les beneficia a nivel discursivo con lo que tú estás señalando, que me parece correcto, pero es funcional para el fujimorismo decir que este es un país absolutamente hecho un desastre, lo cual es cierto también, y que lo haga funcional para establecer una línea de base sobre la cual pueda construir resultados de gestión que muestren de manera populista, incluso avances para comenzar a captar bolsones que no necesariamente son fujimoristas, sino bolsones que aspiran a tener un gobierno con estabilidad 5 años que les permita tener acceso a servicios, proyectos o demás, que la izquierda no lo hizo en los 5 años, en el año y medio de Castillo, ni en los siguientes de Dina Boluarte.
1: Dina Boluarte no fue un gobierno de izquierda.
3: Se postuló como izquierda, claro.
1: Pero no fue un gobierno de izquierda.
3: Pero de la misma manera en la que tú dices que el fujimorismo gobernó con los otros gobiernos, la izquierda también gobernó con Dina Boluarte.
1: Mira, en ese caso mi opinión es lo menos importante. Lo más importante es la percepción de la gente sobre quién gobernó. Y la opinión de la gente sobre quién gobernó en esos años enfoca a Keiko Fujimori. ¿Eh? O sea, en realidad, y eso en encuesta, ¿no es cierto? Si tú haces una encuesta y crees que si tuvo participación, el porcentaje de gente que cree que ella gobernó es importante. Ese es el problema. Entonces, con lo que tú dices es absolutamente cierto y de manual básico. Ok, cuando tú asumes una función, agarras y dices todo lo que vino atrás estuvo mal y miren lo que recibo. Sí, el problema es cuando hay un sector importante, que es el que no votó por ella, uh-huh, que considera que ella estuvo metido en ese tema, porque para ella tener esa estabilidad que necesita el país, necesita olvidarse de hablarle solamente a los que, a los menos de 3 millones que votaron por ella en la primera vuelta, sí, a los que votaron por ella en contra de la izquierda, porque hay y tenían el derecho de hacerlo, y agarrar y sentar unas bases diferentes. Si ella no entiende eso, entonces ahí estamos perdidos todos. Porque si, obviamente, si ya está en el Palacio de Gobierno, el destino de su gobierno va a influir en lo que nos pase a todos.
0: Pero yo no sé, sinceramente, esa teoría sobre que Keiko fue la que gobernó. No, pues.
1: Fue tú exponiendo cómo gobernó. Ya, tú vas a decir que no tuvo ninguna injerencia.
0: Tampoco tuvo, es decir, tuvo una participación directa en momentos críticos, ¿no es cierto? En un momento dijeron ya que se adelanten las elecciones, creo que les duró 2 días el discurso, porque ahí lo cambiaron inmediatamente.
1: No ha tenido que ver, ¿no?, en la forma como ahora votó el fujimorato, o el fujimorismo, o el quequismo, o fuerza popular, como quieran llamarlo, en la forma que se votó para que no se hicieran, para blindar a Dina Boluarte. ¿Ella no blindó a Dina Boluarte?
0: Claro, pero no.
3: Lo que creo que es que hay que ver es que en la política los chivos expiatorios son bastante funcionales discursivamente, ¿no? El fujimorismo es el chivo expiatorio de los últimos 5 años, y me parece que con justificación.
1: Como la izquierda es el chivo expiatorio para el fujimorismo. O sea, el fujimorismo también tiene su cuco. Y lo ha tenido no solo del 2000 al 2026, lo tuvo del 90 al 2000, lo redibujó, lo armó un poquito diferente del 2000 al 2026, y ahora venimos en un contexto internacional que le resulta favorable para ese discurso a volver a armar cucos, ¿no es cierto? No me... O eres de izquierda. O eres de ellos, no existe más.
3: No me estás escuchando, estoy de acuerdo con eso. Y lo que yo estaba diciendo es que quizás el matiz sea importante, porque decir que fueron los únicos que gobernaron es incorrecto. Acuña no tiene el mismo peso de chivo expiatorio, aunque debería tenerlo por el desastre que hizo en la gestión pública en el Ejecutivo, con la cuota de participación que tuvo en el Ejecutivo.
1: ¿No te parece suficiente que no haya tenido la votación que ha tenido? Entonces, esa fue su parte. O sea, esa es su parte, y porque se dejó utilizar como tonto. De él ahora. Porque no está en el poder.
3: Claro.
1: Porque no está en el poder, y porque lo que le pase a él no tiene relevancia ahorita.
0: Balcázar acaba de declarar al salir del Congreso, pero Vanessa, cuéntanos qué pasó finalmente, porque no lo hemos visto en imágenes. Adelante, por favor.
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5: Perfecto, ahí sí.
6: Nicolás, así es. José María Balcázar ingresó todavía en su condición de presidente de la República al Congreso. Sin embargo, duró al interior solo 5 minutos. Su presencia fue bastante rápida porque solo venía a dejar la banda presidencial. Se le rindieron los honores al ingreso y ya a su salida, porque él solo llegó hasta la sala de embajadores donde dejó la banda presidencial. Al retirarse, pudo hablar con los medios de comunicación. Lo primero que él ha indicado es que efectivamente la banda presidencial se la va a entregar a Keiko Fujimori, el presidente del Congreso de la República, que es a su vez el presidente de la Cámara del Senado, Miguel Ángel Torres, que a él le hubiera gustado seguramente entregar la banda presidencial porque lo ve como una forma democrática y que debería estipularse ya de aquí en adelante cómo se va a proceder en estos casos cuando hay un presidente interino que es a su vez el presidente encargado, ¿no? Porque es presidente de la mesa directiva del Congreso y de manera interina es presidente de la República, y por ende hay un vacío legal de quién entregaría la banda presidencial a Keiko Fujimori. Otra de las cosas que señaló es que él está dejando su gobierno con cifras azules en cuanto a la economía y que además no han habido indicios de corrupción durante su gestión. Sobre el indulto al expresidente Pedro Castillo, aseguró que no estuvo dentro de su mandato constitucional y que lo tendrán que ver los próximos gobernantes. Vamos a escuchar sus declaraciones.
7: Más fuerte, por favor.
8: A la nación de la presidenta. Es una recuperación democrática de la entrega del mando como corresponde. Yo creo que de aquí adelante tiene que haber esa forma democrática de entregar la banda presidencial para que no haya más interrupciones como hemos padecido. Hay buenos auspicios para la nueva presidenta para que incluya a todos los peruanos y haya una reconciliación, pero con justicia, como la acaba de decir el cardenal Castillo en la misa que hemos tenido.
7: Le hubiera gustado darle la banda.
8: Los ritos exigen en este caso que hay dos cámaras, no era como antes, entonces, y han designado que sea el Senado el que le entregue la banda correspondiente, pero no, eso no varía en absoluto nuestra disposición y nuestro trabajo que hemos venido realizando durante 5 meses y días. Le estamos entregando un país con economía sana, en azul, no hay ningún viso de corrupción en el gobierno, y eso debe ser un ejemplo para los nuevos gobernantes.
9: ¿Por qué no se le pregunta a Pedro Castillo? ¿Por qué no se le pregunta a Pedro Castillo?
10: ¿Discurso de salida?
8: Eso estaba fuera del mandato constitucional, que lo estamos otorgado.
10: Claro.
8: De tal manera que yo creo que un gobierno democrático elegido como corresponde, le tocará evaluar todos y cada uno de los casos políticos que se están diciendo y se están juzgando. De tal manera que yo creo que hay que esperar que este nuevo, el nuevo gobierno entre a funciones y ahí veremos qué es lo que pasa en adelante.
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6: Bien, partes de las declaraciones del ahora expresidente de la República, José María Balcázar, quien ya se ha retirado de Palacio Legislativo y quien acaba de ingresar hace unos minutos también es la presidenta del Poder Judicial, Janet Tello. Ella ha hecho su ingreso por esta alfombra roja que se ha condicionado en el patio principal del Congreso de la República, donde se encuentran las tropas de las Fuerzas Armadas y de la Policía Nacional, esperando además ya la llegada de Keiko Fujimori, que está programada para el mediodía, para esta sesión solemne donde va a jurar el cargo de presidenta de la República por los próximos 5 años en el periodo 2026-2031. Pero recordemos que la sesión del Congreso de la República ha sido programada para las 11:30 de la mañana. Ahí recién vamos a conocer quién será la comisión que va a llegar hasta el Palacio Torre Tagle para poder, en este caso, hacer el llamado a Keiko Fujimori, y también quién la va a recibir aquí. Estas comisiones van a estar conformadas por diputados y senadores. Esa es la información que tenemos en vivo para los 95.5 de la FM en el mes de la patria exitosa.
0: Muchas gracias, nos vamos inmediatamente. Muchas gracias, Vanessa. Nos vamos con Ángela Espejo a San Isidro, donde Javier Milei está saliendo ya hacia la ceremonia de instalación de Keiko Fujimori. Adelante, por favor.
10: Muchas gracias, Nicolás. Así es, desde San Isidro estamos siguiendo al presidente Javier Milei, quien salió desde el Hotel Los Delfines rumbo al cercado de Lima, al parecer para reunirse con la presidenta Keiko Fujimori, quien aún se encuentra en el Palacio de Torre Tagle, en la Cancillería, ¿no?, teniendo reuniones bilaterales con diferentes mandatarios que vienen llegando durante la tarde. En estos momentos nos encontramos por Javier Prado. Estamos detrás de toda la delegación que lo está siguiendo hasta el centro de Lima, y como se recuerda, la mandataria electa, próxima a juramentar, ya ha recibido al presidente de Chile, al presidente de Paraguay y demás presidentes y delegaciones internacionales, ¿no?, en reuniones que viene sosteniendo desde el día de ayer, que vienen llegando las delegaciones internacionales desde ayer para participar de la toma de mando de este 28 de julio. Hay que tomar en cuenta que son las 10:54 de la mañana. Se prevé que la juramentación sea alrededor de las 11:30. Aún no se tiene confirmado. Por eso es que esperamos que el presidente esté próximo a reunirse, el presidente Milei esté próximo a reunirse con Keiko Fujimori para poder sostener una reunión bilateral previa a su toma de mando. Esa es la información en vivo que tenemos desde San Isidro, desde los 95.5 de la FM Lima en el mes de la patria, exitoso.
0: Muchas gracias. Muchas gracias. Estamos con nuestros invitados y interrumpimos por esta actualización de la información. Ahora, yo sinceramente creo que es bien penoso que alguien diga, no, la que ha gobernado Keiko Fujimori. O sea, tú votas, pones a un presidente y resulta que el presidente al que tú pusiste, primero tú no te haces responsable por nada de lo que haga, y encima la señora termina gobernando el país cuando tiene incluso minoría en el Congreso.
1: Perdón.
0: O sea, eso habla, no habla mal de ella solamente, habla mal de ti.
1: A ver, ¿cierto? Perdón, pero para empezar, ¿en quién estamos focalizando? Porque yo no tengo ningún problema tampoco de analizar la oposición y sus debilidades, pero hay que entender por qué hizo este cambio el fujimorismo a Cámara de Diputados y de Senado. ¿Por qué su preocupación por tener a Miki Torres presidente de Senado? O sea, ese diseño lo hicimos los peruanos que votamos porque no hubiera Cámara de Senadores, porque se mantuviera una sola Cámara, porque no hubiera reelección, porque no hubiera la cantidad de cosas que pedimos que no hubieran y en las cuales se sentaron en la noticia un Congreso, ¿no es cierto?, donde estaba Fuerza Popular con gran poder, porque lo ha tenido sucesivamente durante estos años. Entonces, no es agarrar y decir, y hemos tenido en este tema de inestabilidad, un Congreso que cada vez tenía más poder y que cada vez era un gobierno más parlamentario que ejecutivo. Ahora estamos otra vez en el mundo al revés, ¿no es cierto? Porque ahora los de la oposición van a decir, tiene que ser el Congreso el que tenga más peso, y el Ejecutivo, lindo y precioso, que no hizo nada tampoco en los años anteriores, va a decir, no, ahora sea el Ejecutivo. Y claro, los que defendían una cosa en un momento defenderán la otra posición, porque así nos hemos pasado en el último tiempo, ¿no es cierto? Sin pensar en lo que realmente necesita el país, que es una reforma institucional profunda, que recita más definiciones que simplemente decir quién va a entregar la banda, que ya es un...
0: O sea, lo que siento, Giovanna Peñaflor, es que tienes una profunda desconfianza en que las cosas puedan mejorar en términos políticos, pero vamos a... Yo creo que Fernando Tincopa tiene... No sé si tiene un poco más de esperanza, pero cuéntanos tras la pausa, por favor. Tenemos que ir a la pausa, regresamos inmediatamente.

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0: 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Estamos en nuestra programación especial Me Llamo Perú por Fiestas Patrias. Nos vamos un ratito con Karen Santillán para tener la cobertura de la llegada del presidente de Argentina a la Cancillería, donde está Keiko Fujimori. Adelante, por favor.
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2: Presidente de Argentina, Javier Milei, y de esta manera culmina la llegada de los jefes de Estado que esta mañana tenían que reunirse con la presidenta electa al interior de la Cancillería. Al interior llegaron los presidentes de Paraguay, Chile, Ecuador, Honduras, Bolivia, Uruguay, Panamá, y faltaba llegar Javier Milei. Ha sido el último en llegar el presidente de Argentina. En la puerta lo recibió el embajador Eduardo Pérez del Solar, director general de Protocolo y Ceremonial del Estado. Entonces ya se encuentra al interior del Palacio de Torre Tagle el presidente de Argentina, Javier Milei. A su llegada hubo bastante expectativa, no solamente por parte de los medios de comunicación, sino también por los transeúntes, personas que se han apostado en los exteriores de la Cancillería para ver parte del despliegue por Fiestas Patrias. Y nosotros vamos a estar pendientes, Nicolás, a la salida de la presidenta electa Keiko Fujimori, quien se va a dirigir al Congreso de la República una vez que la comisión de anuncio llegue hacia este punto y la invite a dirigirse al Parlamento Nacional para que pueda brindar el mensaje a la nación. Contigo.
0: Muchas gracias, Karen. Ya creo que están completos los invitados ahora. Está declarando el presidente Kast de Chile, José Antonio Kast, en este momento. Ahora vamos a escuchar lo que dice desde la Cancillería. Adelante, por favor.
3: Bien, encuentros empresariales. Nosotros ya tuvimos la visita de distintas agrupaciones y siempre enfocados en mejorar la calidad de vida de nuestras naciones, en lograr mayor inversión de Perú en Chile, de Chile en Perú, y enfrentar en conjunto lo que es esa gran ventana hacia el Asia Pacífico, donde estuvo también nuestro canciller hasta hace pocos días, y vemos cómo entre ambos países podemos potenciar mucho nuestras relaciones comerciales con otros continentes. Así que ha sido una muy buena reunión, muy productiva. Seguiremos teniendo algunos encuentros bilaterales con presidentes de distintos países que visitan nuestro país, y posterior al juramento volveremos a Chile y yo seguiré recorriendo las zonas afectadas por la catástrofe, principalmente en el día de hoy la región de Atacama, mañana la región de Coquimbo, y después iremos analizando cómo ir en ayuda de todos nuestros compatriotas que hoy día están sufriendo las inclemencias de este fenómeno climatológico, sobre todo en la región de Maule, en la región de Ñuble y también en la región de Los Ríos. Muchas gracias y los dejo con el canciller.
0: Sí, están presentes, según el reporte oficial, los presidentes de Paraguay, Chile, Ecuador, Honduras, Bolivia, al que se ha sumado el presidente argentino Javier Milei. Están en nuestros estudios Fernando Ticopa del Centro Wiñac, y está también Giovanna Peñaflor, analista política de IMACEN. ¿Tú crees, Fernando, sinceramente que... Es decir, lo que hay que hacer no es tan complicado, ¿no es cierto?, para enfrentar crisis como la inseguridad, o el fenómeno del niño, la crisis de la salud pública, el destrave de la cantidad impresionante de obras. En realidad no es tan difícil hacer lo que hay que hacer, ¿no?
4: Había una buena pregunta ahí que se quedó en el intermedio, que era si el fujimorismo va a demostrar dotes de gestión y eficacia o eficiencia al momento de administrar las arcas públicas. Y lo que yo creería, y en lo que le puedo dar la razón también a Giovanna, es que el fujimorismo ha mostrado incompetencia funcional anteriormente, porque ha sido absolutamente incompetente para incluso ceder a favor de grandes proyectos, como demostró un audio que se filtró en el 2017, no sé si recordarán, cuando Keiko supuestamente no quería que se destrabe el proyecto Chinecas en ese gobierno, sino lo quería posponer para su propio gobierno. En todas las participaciones que ha tenido junto con APP y otros partidos más con cuota de poder dentro del Ejecutivo,
1: ha sido absolutamente incompetente para obtener un mismo cauce de resultados de gestión, porque no eran directamente el Ejecutivo, no tenían costo político que asumir producto de una pésima gestión del Ejecutivo, pero hoy sí lo tienen. Y yo creo, a diferencia de Ivana, que como mínimo resultaría razonable creer que ese actor político tiene el interés de mostrar resultados de gestión en el corto plazo. Por esas razones que está llamando seguramente a personajes que no necesariamente son técnicos del propio partido, como Neuhaus y otros más, para hacer las cosas que se supone que deben hacer y que además son funcionales porque le sumarían popularidad. Si el fujimorismo adopta el modelo Bukele, cosa con el que podemos discrepar y cuestionar incluso, lo hará seguramente porque cree que es funcional para captar a un gran público que es altamente punitivista en esta sociedad y que tú también recordarás que en las encuestas demanda una exigencia de castigo inmediato para los criminales y que ve en ese tipo de cosas la popularidad absoluta. El fujimorismo va a buscar la rentabilidad básica de dónde hay cosas que se pueden ejecutar en el corto plazo y que les resultarían rentables. A nivel de gestión me parece que esos son el tipo de cosas que seguramente están aspirando a hacer. No sé si es que vayan a ser absolutamente, digamos, incompetentes para no evidenciar resultados de gestión, pero creo que al menos, si es que siguen la razonabilidad de cualquier actor político, van a intentar jugar con los resultados más popularizables, los que más mayor popularidad le den en el corto plazo.
0: ¿Tú qué dices, Giovanna?
5: Que tenemos un modelo agotado. Hemos tenido 10 años, del 90 al 2000, y los 26 siguientes, porque digamos el gobierno de Ollantumala, que entró con un tema de izquierda y todo eso, finalmente todos sabemos que fue un tema prácticamente de seguimiento de las políticas de derecha en temas económicos. Las personas que está mencionando, que estás mencionando, pertenecen a esa tecnocracia, ¿no es cierto?, que tuvo una interrupción después del gobierno de PPK. Porque después que cae el gobierno de PPK, entra Vizcarra, los tecnócratas se fueron retirando. Pero esos tecnócratas, ¿no es cierto?, que tienen un componente ideológico muy claro y que suelen también muchos estar relacionados con la puerta giratoria, ¿no? Hoy día acá, mañana allá, regreso aquí, me muevo acá, vuelvo allá. Y que ya hemos visto cuáles son las prioridades. Prioridades que serán el primer gran tema de Keiko Fujimori, porque durante estas 4 campañas, ¿no es cierto?, ha recibido apoyos enormes, más grandes, chiquitos también seguramente, medianos, pero de gente que finalmente va a estar en la lista y que tiene una nula, escasa comprensión del país, una nula y escaso interés en el país. Ya hemos visto que se comienza a hablar de la ley pro cárteles, ¿no es cierto? Es decir, de los arreglos de los empresarios que han tenido concertaciones y problemas, que podría sumarse a las leyes pro crimen, ¿no es cierto? Y que podrían ser el primer gran error, porque si cuando le preguntas a la gente lo que cree fundamentalmente del próximo gobierno, en donde no hay dudas ni murmuraciones, es que van a beneficiar a las grandes empresas y a las grandes corporaciones
0: en este
5: país.
0: Pero ¿cómo lo vas a hacer en un congreso donde en diputados no tienes mayoría y donde en senadores es imposible aprobar nada sin un consenso?
5: Bueno, primero, lo primero que va a hacer es pedir facultades, ya lo dijo. Y facultades, obviamente, para seguridad, que se la van a tener que dar, porque la gente lo acepta, para lo del niño, para que también asuma lo que tenga que venir en ese tema, y económicas, ¿no es cierto? En económicas estamos hablando de economía, porque también lo pide, lo ha pedido, lo está poniendo en ese tema. Allí vamos a ver cómo se mueve y cómo se mueve esa oposición y cómo se mueve el gobierno.
0: Ahora, yo creo que si Keiko Fujimori logra hacer las cosas elementales que hay que hacer y que los especialistas hace rato que están proponiendo sobre seguridad, sobre el fenómeno del niño, sobre la simplificación, incluso sobre el control de la corrupción, es tan fácil la centralización de compras, las obras por impuestos, ¿no es cierto? Los mecanismos para hacer un poco más transparente, un mínimo de meritocracia, un mínimo, poner a gente mínimamente calificada para la función. Eso le puede ganar popularidad, pero eso no te resuelve el problema del sur, por ejemplo, donde hay heridas abiertas, donde hay un componente político, social, histórico. ¿Cómo enfrentar eso? Porque hay gente del fujimorismo que dice, hay que hacer lo que de alguna manera empezó a hacer Balcázar, hacer obras en Puno, por ejemplo, ¿no es cierto? Para mostrar interés hacia la agenda pendiente de obras, de infraestructura, hospitales, colegios, carreteras, puestas, etcétera. Eso no basta, creo.
4: O sí. Escuchaba a Richard Arce en la mañana también hablar al respecto. Yo creo que todavía no se han identificado bien cuáles son ni los gestos políticos que pueden servir y ser, digamos, apaciguadores o dialogantes con el sur, ni la estrategia de gestión adecuada para resolver esas necesidades. Porque algo que conversábamos también es que si asumimos que el sur no es altamente ideológico como muchos creen, porque, digamos, no son formados ideológicamente de izquierda, votan por la izquierda de manera constante, pero no necesariamente se alinean ideológicamente a gran parte de la pauta de izquierda, el fujimorismo podría tener un bolsón electoral más predispuesto a ser, digamos, pasible de brindar popularidad a cambio de una gestión relevante que le lleve servicios básicos, ¿no?
0: Está hablando Asfura, el presidente de Honduras. Adelante, por favor.
6: Y de estas relaciones que incluso datan desde el siglo anterior.
7: 150 años de relación.
0: Sí. Ya se fue, ¿no es cierto? Ahí está nuevamente. ¿Lo tenemos o no?
8: Esta relación entre Honduras y Perú.
9: Claro.
8: Por primera vez en la historia, una dama, la presidenta del Perú, usted la viene a visitar como señal de un acercamiento. ¿Qué prevé, cuando usted ha mencionado, la apertura de empresas? Y es lo que necesitamos en ambos países.
9: Claro que sí.
8: Cooperación. ¿Cómo lo ve usted?
9: Eddie, déjeme decirle en primer lugar que Dios lo bendiga. Familia. En 1876, a la fecha, 150 años de relaciones con el hermano pueblo de Perú. Hoy aquí estamos representando eso, el Día de la Independencia del Perú, felicitando al Perú, porque hoy mismo esta toma de posesión es un día de independencia, la toma de posesión de la presidenta Keiko. Fortalecer nuestras relaciones comerciales, sociales, seguridad, inversión, empresas peruanas en Honduras, empresas hondureñas en Perú, que podamos generar esa inversión y esa oportunidad de empleo en nuestros países. Al final la agenda casi es en común, los mismos problemas. Tenemos que darle la oportunidad de empleo a nuestra gente y eso solo se logra con la inversión de nuestros países, de nuestros nacionales y de fondos extranjeros, inversión extranjera también en ambos países.
8: ¿Ha podido saludar, presidente, a otros mandatarios?
9: Sí, claro, estuve con el presidente Santiago Peña, también con el presidente Rodrigo Paz, presidente de Paraguay y de Bolivia, con el presidente Katz de Chile, con el presidente Noboa de Ecuador, presidente Orsi, lo acabo de saludar, de Uruguay. Entonces, el vicepresidente electo de José Manuel Restrepo de Colombia. Entonces, Panamá, el presidente Mulino, lo acabo de saludar. Yo pienso que todo tiene que ser una América central, una América latina de futuro, unida, porque solo hay un tema, hay que generar prosperidad. Esa es la única manera que podemos sacar nuestro pueblo, nuestros países adelante, con prosperidad, con inversión.
8: Con esa prosperidad en América Latina, ¿estamos viendo el resurgir de la América fuerte, grande que fue en antaño?
9: Bueno, yo le voy a decir, América Latina, hablando de toda América Latina, es un poderío en recursos humanos, en recursos potenciales como minería, como trabajo, oportunidad, generar inversiones. Hay mucho por hacer y estoy seguro que si todos nos enfocamos en eso, podemos hacer una América Latina, una América más grande y próspera. Que Dios los bendiga.
6: Gracias. Gracias, Alfred.
0: Han pasado, el protocolo de ciudades, han ido los presidentes a Cancillería a encontrarse con Keiko, ahí se han producido reuniones y luego va a ser, tal vez lo lógico hubiera sido que después de juramentar como presidenta se produzcan los encuentros, pero en fin, me imagino que es por los horarios de los presidentes, que cada uno tiene sus propios problemas y urgentes que resolver, ¿no? Ahora, ¿cómo resolver este tema del sur en particular, pero en general esta como disociación con la mitad de la sociedad de Keiko Fujimori? Y ahí se ha hablado de gestos, hablaba Richard Arce, por ejemplo, de algún gesto en relación a la, y Rosa Bartra también, de la de las víctimas, ¿no es cierto? De las personas que fallecieron en diciembre del 22 y enero del 23. O el tema no el indulto, sino lo que procede, entiendo, es la gracia presidencial. O sea, es una potestad de Keiko. O sea, Keiko le da la gana, libera a Pedro Castillo, porque finalmente su interlocutor es Pedro Castillo. Estas elecciones han sido Castillo contra Keiko. Esa es la verdad. Es decir, Roberto Sánchez es una ilusión, digamos, ¿no? Un holograma. Pero estamos contigo, Fernando.
4: Yo solo para cerrar, iba a decir que me parece que ningún gesto político que haga el fujimorismo va a lograr comprar el favoritismo, el respaldo del sur. Pero muchos gestos políticos que ellos hagan podrían azuzar aún más la pradera, y en ese sentido me parece que Rospigliosi sería excesivamente frágil de cometer ese tipo de cosas que hagan que el gobierno comience a generar tensiones con poblaciones en el sur altamente hostiles al fujimorismo. Bien haría en comenzar a graduar y modular un poco su discurso. Pero lo otro que podría ser funcional es que hay algunos proyectos importantes a nivel regional en todas las regiones, tanto en Arequipa como en Puno, como en Cusco, que son, durante años han sido relegados y que podrían ser, al menos durante los próximos 5 años, gestionados de manera inteligente. El gasoducto surperuano es algo, por ejemplo, que no va a salir en este periodo, porque seguramente los 5 años que se demoren en terminar el laudo, más los otros 2 en construirse, más los otros 2 en generar las conexiones, hagan difícil o poco viable ese tipo de proyectos. Pero, por ejemplo, iniciativas como un gasoducto virtual, que podría hacer lo mismo que hacen en Cajamarca, que sin tener ducto tienen gas a domicilio con plantas distribuidoras de gas domiciliario, podría ser una de las soluciones que mitiguen mientras el otro se va resolviendo. En Arequipa lo mismo con las grandes represas, en algunas regiones que pueden tener ese tipo de cosas como bien llegadas, podrían hacer que la relación sea menos tensa. Yo no creo que vaya a desaparecer esa tensión, pero creo que sí se podría gestionar de otra manera distinta, ¿no? Pero dotes de diálogo necesariamente alguien va a tener que dar, señales claras.
0: Ahora, el que están discutiendo lo de Castillo, están discutiéndolo, ¿no?
5: Bueno, pero eso
0: es más o menos obvio, ¿no?
5: Pero eso demuestra la tontera. O sea, realmente yo no creo que ese sea el gesto. Si lo quiere hacer, que lo haga. A mí, la verdad, que así como me parece que fue un error de Sánchez agarrar y seguir con el sombrero y con todo eso, y que probablemente si hubiera moderado ese tema, hoy día estaría juramentando él, ¿ya? Me parece absurdo el otro tema, porque además le generaría un grave problema con su base. Y te recuerdo fundamentalmente el caso de PPK. PPK creía que indultándolo a Fujimori iba a tener la paz, el peace and love, el amor de Keiko y todo lo demás, y lo que hizo fue dinamitar su gobierno. Ahora, si Keiko Fujimori tiene tan poca gente a su alrededor como para ilustrarlo sobre qué cosa es lo que le conviene hacer, porque más bien de repente necesitaría cambiar a yayeros por gente que le diga realmente lo que sucede. Para mí sería un grave error para ella, sería dispararse a los pies. Y en general, perdón, en general, el tema que estamos viendo es que los gestos, ¿no es cierto?, la chacón en el tema de la votación, el que no entraran periodistas al tema de lo del Senado, o sea,
4: sí,
5: pero es que tenemos para los pocos días una lista bastante larga que lo único que hace es que a la gente que vivió el Fujimorato, que vivió ese problema, que lo recuerda en carne propia, ¿no es cierto?, se le alimenten las desconfianzas sobre ella y un entorno, ¿no es cierto?, que resulta, o sea, pedir que entreguen la banda el día domingo, él no dejar entrar aunque tenga 7% de aprobación, ¿no es cierto? Lo que nos demuestra es que el ADN está ahí. El ADN es el ADN, y el ADN no se ha hecho ahí una operación de células madre.
0: Tenemos que terminar con Fernando Tincopa esta vez.
4: Creo que solo para dejar la reflexión ahí, me parece que el propio fujimorismo tiene retos importantes dentro de su propia gestión de bancada. Por primera vez, creo que están acercándose a la situación cuando tenían una gran cantidad de parlamentarios en el 16, y habían grupos y facciones que comenzaron a disputarse, como el ala albertista y el ala keikista, que fue la que intentó dividir PPK, también recuerdo. Ahora tienen 2 cámaras... que pueden tener comportamientos muy distintos y que va a ser difícil de cuestionar, porque los comportamientos egocéntricos de algunos senadores probablemente vayan a contrastar también con los comportamientos de sus propios diputados. A nivel de bancada, ellos tienen un problema de cohesión que no habían tenido antes, y que me parece, más ahora que tienen el Ejecutivo y la coordinación necesaria entre el Parlamento y el Ejecutivo, va a ser
1: no diría yo fácil, pero va a ser un reto para ellos, para mantener lo que han mantenido estos últimos años, que es una jerarquía casi
10: exitosa,
1: absolutamente autoritaria al momento de establecer directrices y órdenes para mantener alineados a todos los parlamentarios.
5: Y no con han una líder que ahora va a tener que trabajar 20 horas al día.
1: Trabajar en función de los intereses del Parlamento.
5: Pero trabajar
1: porque
5: primero.
1: Si no lo hace, este Parlamento podría comenzar a generarle costo político también, que va a ser importante.
0: A ti también te traiciona el ADN, te digo.
5: Bueno, realmente, pero me vas a... ¿Tengo o no tengo razón? Tu risa me da la razón.
0: No sé de qué año. Muchas gracias a Flor y a Fernando Tincopa. Octavio Romero está en la avenida Bancay y se están reuniendo militantes, simpatizantes de Fuerza Popular. Le espera la llegada de Keiko Fujimori. Adelante, por favor.
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11: ¿Qué tal, Nicolás? Muy buenos días. Así es, nos encontramos a las afueras del Congreso de la República, exactamente en el cruce del Jirón Junín con la avenida Abancay, donde hace unos minutos han hecho su ingreso un importante grupo de militantes de Fuerza Popular que han llegado con pancartas, con figuras, fotos alusivas a Keiko Fujimori y al padre.

0: a la nación, Nicolás.
1: Muchas gracias por la información. Nos vamos ahora ¿con quién? Con Jesús Verde, que está en el Congreso de la República. Adelante, Jesús.
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3: Hola, Nicolás, ¿cómo estás? Feliz aniversario de la patria, 205 años de independencia del Perú. Estamos dentro del hemiciclo a la espera de que se inicie esta sesión del pleno bicameral con motivo del aniversario patrio. Es en efecto una sesión solemne, pero también es la transmisión del mando supremo que tiene a Keiko Fujimori como principal protagonista. Han llegado aquí ya algunos presidentes invitados de otros países. Sin embargo, repetimos, no se inicia este pleno bicameral. Lo concreto aquí es que todavía no llega ni el presidente del Congreso, que también es el presidente de la Cámara de Senadores, Miguel Torres, y tampoco el presidente de la Cámara de Diputados, el señor Oscar Reto. Mientras tanto, se siguen llenando los diferentes curules. Hay que indicar que se ha dispuesto en orden, que se siente un diputado, un senador, un diputado, un senador. Eso sí, todos reunidos bajo el criterio de su propia ideología. Es decir, que a un lado está los políticos de izquierda y al otro lado los políticos de derecha, en su mayoría representantes del Partido Fuerza Popular y Renovación, que son una alianza en estos momentos. Ha llegado también la banda presidencial, que va a lucir Keiko Fujimori, se ha puesto a un costado de la mesa directiva. Así que ese es el contexto que tenemos nosotros a esta hora de la mañana. En 5 minutos se debe dar inicio ya a esta sesión del pleno bicameral y se tiene que además proceder con la conformación de las dos comisiones, una de anuncio y la otra de recibo. La de anuncio tiene que ir a Torre Tagle para extenderle la invitación a la presidenta electa Keiko Fujimori para que venga aquí al Congreso y preste el juramento correspondiente al cargo. Adelante, Nicolás.
1: Muchas gracias, Jesús. Ahora, estamos atrasados, ¿sabes?, con la programación oficial, porque se suponía que a las 11:30 de la mañana tenía que llegar la llamada comisión de anuncio a el Palacio de Torre Tagle, a la Cancillería, a notificar a la electa presidenta Keiko Fujimori que debía prepararse para trasladarse al Congreso. Sin embargo, para esto tiene que estar iniciada la sesión del Congreso, que todavía no empieza. O sea, ya tenemos un problema con los tiempos. Están en nuestros estudios Gonzalo Manrique, economista. Vamos a ir a la pausa, Gonzalo, y regresamos inmediatamente contigo para conversar sobre los retos que tiene en materia económica Keiko Fujimori. Sobre ella ha descrito la situación, que no sé si fue exactamente esa la expresión, pero algo así como que catastrófica, ¿no? La situación en la que estaba recibiendo el país en términos de gestión de la cosa pública. Regresamos, esto es Exitosa, la voz de los que no tienen voz. Estamos en nuestra programación especial Me Llamo Perú, volvemos.
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0: 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Somos Exitosas Noticias en el YouTube, ese es nuestro canal. Esto es Me Llamo Perú, nuestra programación especial por Fiestas Patrias, que empezó desde la madrugada del día de hoy y seguirá a lo largo del día. Y por supuesto mañana con el evento central que será el desfile militar. Y hoy, por supuesto, la expectativa es el discurso de Keiko Fujimori. Está con nosotros, tal como lo anunciamos, Gonzalo Manrique, es economista. Bienvenido una vez más, Gonzalo. Gracias por estar con nosotros. La primera pregunta es, ¿realmente cuál es la situación económica que está recibiendo Keiko Fujimori?
1: Bueno, los problemas del país son diversos, son grandes, lo sabemos, como peruanos lo sabemos desde hace mucho tiempo. Tenemos una inseguridad que se ha desbordado en los últimos años, tenemos un problema de alta informalidad, tenemos 2 millones más de pobres de los que teníamos antes de la pandemia. A eso se suman varios retos de corrupción, problemas de educación, en salud, en transporte, infraestructura, etcétera. Los problemas son diversos, pero no son recientes, los conocemos de hace tiempo. Al contrario, lo que yo destacaría para Keiko es que tiene una gran oportunidad, porque pese a que la carga que enfrenta el país es grande, digamos, los vientos externos, sobre todo, son bastante favorables. Los precios internacionales de nuestros metales siguen estando bastante altos, lo que genera muchos ingresos para el Estado, y la economía en general se está moviendo. No, este año nosotros desde el IPE esperamos que la inversión crezca a 2 dígitos, la inversión genere empleo, el desempleo en Lima Metropolitana está en un mínimo desde que se tiene registro, desde que se empezó a tomar el registro en 2001, está en un mínimo el desempleo. Entonces es una gran oportunidad para aprovechar y ahí es donde Keiko tiene que trabajar.
0: Sí, estamos llamando la atención sobre el retraso que había en el inicio de la sesión del Pleno del Congreso. Entiendo que ya está empezando, Jesús. Cuéntanos, por favor, Jesús Verde, está en el Congreso.
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3: Bien, estamos en el Congreso de la República, Nicolás. Se da inicio a la sesión solemne y a la mesa directiva mixta se ha instalado. Están los dos presidentes de las cámaras, Miguel Torres, presidente del Senado, y el señor Oscar Reto, el presidente de la Cámara de Diputados. También están los dos vicepresidentes de ambas cámaras. De esta manera se da inicio a esta sesión solemne. Se está tomando la lista correspondiente a los congresistas, a los parlamentarios, tanto senadores como diputados, que suman 190 en la sala. Esta es una sesión mixta del Congreso de la República, de las pocas que se van a dar en los próximos 5 años. Como ya lo hemos explicado, estas sesiones mixtas solo se dan en este tipo de actos solemnes y cuando se presente el presupuesto general de la República y se tenga que debatir. Es exitosa para todo el Perú desde el Congreso de la República. Se sigue tomando entonces la asistencia a los parlamentarios que se encuentran aquí al interior de este hemiciclo tradicional, un edificio que además tiene 122 años de antigüedad y que ha sido acondicionado para el retorno de este Congreso, de esta modalidad, luego de más de 34 años de haberse extinto este procedimiento parlamentario. Vuelve ahora, en el marco de los 205 años de independencia de el Perú. Hoy, además, es la transmisión de mando supremo. En breve se van a conformar las comisiones, repetimos, tanto de anuncio como de recibimiento, para proceder y ya a iniciar entonces el proceso correspondiente para lo que será la jura de Keiko Fujimori como presidenta del Perú, la número 66 en nuestra historia. Nicolás, contigo volvemos.
0: Del Águila Cárdenas. Está Jesús ahí con nosotros. Jesús, estamos viendo que en uno de los palcos está las hijas de Keiko Fujimori, no sé si está su hermana Sachi, no está Kenji, ¿no es cierto? Que ha sido un gran ausente, no solo en la campaña, sino incluso luego de ella.
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3: En efecto, Nicolás, están los 5 nietos de Alberto Fujimori y Susana Higuchi. En efecto, los nietos mayores o nietas mayores son Kaori
4: Cabo Rodríguez.
3: Que es Kiara y Kaori, que son las hijas de Keiko. Está Maya, que es la hija de Sachi. Y Hiro ha venido con sus dos hijos, el gran ausente. Ya desde hace un buen rato, dentro de lo que significa la conformación de la familia Fujimori, es Kenji. Kenji que, por cierto, ni saludó la elección de su hermana y tampoco participa en este acto de investidura presidencial.
0: Ahora, hay personajes, aparte de los presidentes, me parece haber visto al señor Núñez Feijóo, el líder del Partido Popular de España, ¿no es cierto? ¿O me he equivocado? O sea, ¿está entre los invitados o no?
3: No te equivocas. Sí, en efecto, está en el grupo de los invitados internacionales. Aquí se ha dispuesto que el centro del hemiciclo tenga una división. Hacia la derecha están los invitados nacionales, que son las máximas autoridades del Perú. Y al otro lado, al otro extremo, hacia la izquierda, están los invitados internacionales. La primera fila se ha dispuesto para los dignatarios. Está una silla colocada para el rey de España y después vendrán los diferentes presidentes invitados de Latinoamérica, de Chile, Ecuador, Bolivia, Argentina, entre otros más que han asistido a esta toma de mando, Nicolás.
0: Vamos a regresar contigo, Jesús, en unos minutos, pero antes de seguir adelante en estas fiestas patrias, tomen nota, las ganas de celebrar aparecen al instante cuando llega la familia, cuando servimos la mesa y cuando recordamos todo lo bueno de ser peruano. 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Gonzalo Manrique, Gonzalo, economista, está con nosotros. Tú dices, la situación es complicada, las brechas son muy grandes, sin embargo, las oportunidades son también auspiciosas, ¿no es cierto?
1: Hay grandes oportunidades, digamos, para que Keiko, como nueva presidenta, pueda actuar y atender los problemas del país. O sea, como te comentaba, en principio tenemos precios de los metales. Precios de los metales se mantienen bastante altos, en máximos históricos, del oro, del cobre. Y eso genera más ingresos para el Estado peruano, ingresos que puede utilizar para empezar a cerrar estas brechas que te comentaba, de inseguridad, en educación, en salud, etc. Digamos, ahí el trabajo tiene que ver por tomar decisiones políticas relevantes de los problemas más urgentes. No, tal vez el problema más urgente ahorita viene a ser el fenómeno del Niño. Nosotros desde el IPE estimamos que este fenómeno del Niño pueda restarle el crecimiento previsto más o menos 0.7 puntos. Eso es importante, es un monto bastante relevante. Hasta 100.000 trabajadores formales del agro podrían perder su trabajo este año. Entonces se necesita actuar rápidamente en medidas de prevención, también en medidas de atención, mitigación ya de los daños que puedan ocurrir por huaicos, deslizamientos de tierra, etc. Y también se necesita tomar decisiones importantes sobre cómo seguir manejando o cómo equilibrar la parte fiscal, que ha sido muy debilitada en los últimos años, sobre todo por parte de presiones del Congreso. Creo que ambos son las medidas más urgentes que debería tomar Keiko en su próximo gobierno.
0: Claro, ahora hay que prestar atención y oído a los técnicos, ¿no es cierto? A la gente, es decir, a mí me ha llamado mucho la atención, por ejemplo, cuando se discute sobre las obras que hay que hacer, hay gente que está pensando solamente en enrocamiento, ¿no es cierto?, en descolmatación, pero ha estado con nosotros el ingeniero que es especialista en temas hidráulicos, César Moreno, y él decía que con los recursos que existen se pueden hacer obras en las alturas para contener las avenidas de agua, para tratar de canalizarlas, desviarlas y aminorar el daño, con los mismos recursos y en el mismo tiempo que tenemos. Entonces, yo creo que esto va a ser un reto para no repetir los errores que se han cometido en el pasado, ¿no?
1: Claro, y el error, en realidad, está en prevención. Nosotros, como peruanos, sabemos que el fenómeno del Niño va a venir siempre cada 4 o 5 años. Entonces, estas medidas que tú mencionas para prevenir ya deslizamientos de ríos, deslizamientos desde los cerros o salidas de los ríos, no debieron hacerse ya con un fenómeno del Niño, claro, que va a ocurrir ahorita. Debieron hacerse con tiempo, ¿no?, para evitar justamente este daño económico y social. Muchas personas van a perder su trabajo, su vivienda, sus hectáreas de cosechas. Y ese cambio de chip, se podría aprovechar este nuevo gobierno para tenerlo.
0: Claro, y el tema es que la visión tendría que ser una visión más de largo plazo. O sea, por ejemplo, en el río, con el río La Leche hay un problema con los desbordes. Entonces, el abordaje del río La Leche en la bahía, que desde hace mucho tiempo los técnicos lo que proponen es una, es una gran represa, ¿no es cierto? Sí. Y acaba de aprobarse el presupuesto para hacer el estudio. Para hacerla, por Dios, hace 20 años, si la memoria no me traiciona, porque yo he seguido ese tema por años, ya se aprobó alguna vez financiar un estudio, no sé qué pasó con la plata, ni si el estudio se hizo o no, sí, pero no puede ser que los plazos sean tan largos, ¿no?
1: Sí, definitivamente hay muchos proyectos que destrabar, lo más probable es que ya estemos tarde para implementar medidas de prevención de daños con este fenómeno del Niño. Probablemente creo que ICO va a tener que tomar muchas medidas de reacción, ¿no? Para digamos, mitigar los daños que vaya a generar el fenómeno del Niño, pero sí tiene que actuar para prevenir no este, sino el próximo desastre natural que
0: va a ocurrir. Por ejemplo, otra de las afectaciones que va a requerir medidas dramáticas es el de la pesca. O sea, la única manera, hace rato que Jessica Luna, la presidenta de la Sociedad Nacional de Pesquería, decía, si estamos hablando del fenómeno del Niño, entonces tenemos que manejar el tema de las vedas, ¿no es cierto? Ver, acortar, adaptarnos a la nueva situación o extender la pesca hacia el sur, ¿no es cierto? Donde, sí, donde las especies están, y en particular la anchoveta, se está moviendo. Entonces, para eso va a haber que tomar medidas sí, excepcionales, ¿no?
1: Sí, es una decisión ya más técnica, pero sí, efectivamente los sectores más afectados por el Niño son la agricultura y la pesca. Pero no solamente eso, el fenómeno del Niño también puede afectar mucho la energía y los combustibles. Ya ocurrió en el año 2023, más de la mitad de la electricidad que nosotros consumimos viene de hidroeléctricas. Entonces, ¿qué pasa cuando las lluvias varían? A veces claro, hay menos lluvias, menos, el costo de la electricidad
0: va a subir.
1: Y eso ocurrió hace 3 años.
0: Tenemos que ir al Congreso ya, empezó ya formalmente la instalación. Adelante, Jesús Verde está ahí.
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3: En efecto, Nicolás, se inicia de manera formal ya esta sesión solemne del Congreso de la República por los 205 años de independencia del Perú. Se lee en este momento la resolución correspondiente, a la elección pasada que dio como ganadora a Keiko Sofía Fujimori Gucci como presidenta electa del Perú. Se lee esta resolución cumpliendo con el protocolo para proceder con la invitación correspondiente. Vamos a escuchar.
4: PCM. En ese sentido, en cumplimiento de lo previsto en el artículo 324 de la ley orgánica de elección, que sean puestos en conocimiento de la presidencia del Congreso de la República. 1. Copia digitalizada del Acta General de Proclamación de Resultados de la elección de Presidente y Vicepresidentes de la República, segunda elección presidencial, suscrita por el Pleno del Jurado Nacional de Elecciones el 3 de julio de 2026. 2. Resolución 1625-2026-JNE del 3 de julio de 2026, que contiene la proclamación de la Presidenta y Vicepresidentes de la República para el periodo 2026-2031. Sin otro particular, le hago llegar las seguridades de mi distinción. Atentamente, Jessica Elisa Clavijo Chipoco, Secretaria General del Jurado Nacional de Elecciones.
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5: Con conocimiento del Congreso de la República, pasa el archivo. Como es de conocimiento de las señoras y señores senadores y diputados de la República, la presente sesión solemne está dedicada exclusivamente a la transmisión del mando supremo de la Nación a la Presidenta electa de la República, señora Keiko Sofía Fujimori Iguchi, quien conforme al mandato constitucional prestará juramento para asumir el cargo de Presidente de la República durante el periodo 2026-2031 y luego dirigirá su mensaje al Congreso. Señoras y señores senadores y diputados de la Jura de la Independencia Nacional, invito a leerla al senador Francisco Calisto Gianpietri.
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3: Es exitosa para todo el Perú. Francisco Calixto es quien va a leer el acta de la independencia con motivo de 205 años de independencia del Perú. Calixto Ian Pietri ha sido integrante de la Marina de Guerra del Perú y en este momento va a proceder con la lectura correspondiente de este documento histórico. 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
6: Con vuestra venia, señor presidente.
7: En la Ciudad de los Reyes del Perú.
6: Texto del acta de la declaración de la independencia. En la Ciudad de los Reyes del Perú, en 15 de julio de 1821, reunidos en este excelentísimo ayuntamiento, los señores que lo componen, con el excelentísimo e ilustrísimo señor arzobispo de esta Santa Iglesia Metropolitana, prelados de los convenios religiosos, títulos de Castilla y varios vecinos de esta capital, con el objeto de dar cumplimiento a lo prevenido en oficio del excelentísimo señor general en jefe del Ejército Libertador, don José de San Martín, el día de ayer, cuyo tenor se ha leído, e impuestos de su contenido reducido a que las personas de reconocida probidad, luces y patriotismo que habitan esta capital expresasen si la opinión general se hallaba decidida por la independencia, cuyo voto le sirviese de norte al expresado señor general para proceder a la jura de ella. Todos los señores concurrentes por sí y satisfecho de la opinión de los habitantes de la capital dijeron que la voluntad general está decidida por la independencia del Perú de la dominación española y de cualquier otra extranjera y que para que se proceda a su sanción por medio del correspondiente juramento se conste con copia certificada de esta acta al mismo señor excelentísimo y firmaron los señores Conde de San Isidro, Bartolomé Arzobispo de Lima, Francisco de Zárate, Simón Rábago, Pedro de la Puente, Francisco Javier de Chagué, Fray Jerónimo Cabero, José Mariano Aguirre, Javier de Luna y Pizarro, Toribio Rodríguez, Juan Echevarría, Tomás Panizo, Pedro de los Ríos, José de la Riva Agüero, y siguen las firmes. He cumplido, señor presidente.
0: Aplausos aquí en el hemiciclo, luego de la lectura del acta de la independencia. En conmemoración, repetimos, a los 205 años de independencia. Continúa la sesión solemne en estos momentos.
4: Señoras y señores senadores y diputados de la República, habiendo concluido el mandato presidencial del señor José María Balcázar Celada, enseguida el oficial mayor del Congreso de la República hará entrega de la banda presidencial al señor presidente del Congreso de la República, senador Miguel Ángel Torres Morales.
0: Se la coloca él brevemente como símbolo de ostentar el poder por unos minutos mientras se produce la invitación a la presidenta electa Keiko Sofía Fujimori. Es exitosa para todo el Perú en el marco de este aniversario patrio. Miguel Torres procede a saludar a los integrantes de esta mesa directiva mixta conformada por senadores y diputados. Continúa la sesión solemne.
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5: Señoras y señores senadores y diputados e invitados, es para mí un gran honor recibir por breves momentos la banda presidencial que simboliza el mando supremo de la nación. La presidencia propone al Pleno la designación de los senadores y diputados que integrarán la Comisión de Anuncio y de Recibo a la Presidenta Electa de la República, señora Keiko Sofía Fujimori Iguchi. Señor Relator de Lectura.
4: Comisión de Anuncio a la Presidenta Electa de la República, señora Keiko Sofía Fujimori Iguchi. Señora Senadora Lourdes Alcorta Suero, del Grupo Parlamentario Renovación Popular, quien la presidirá. Señora Diputada Cecilia Chacón de Betori, del Grupo Parlamentario Fuerza Popular. Señor Diputado Diego Bazán Calderón, del Grupo Parlamentario Renovación Popular. Señor Senador Flavio Figalo Riva de Neira, del Grupo Parlamentario Partido del Buen Gobierno. Señor Diputado Jaime Abensur Pinasco, del Grupo Parlamentario Fuerza Popular. Señora Diputada Viviana Arminta Valencia, del Grupo Parlamentario Ahora Nación. Comisión de Recibo a la Presidenta Electa de la República, señora Keiko Sofía Fujimori Iguchi. Señora Senadora Patricia Juárez Gallegos, del Grupo Parlamentario Fuerza Popular, quien la presidirá. Señora Senadora Marta Moyano Delgado, del Grupo Parlamentario Fuerza Popular. Señor Diputado Aldo Bravo Quispe, del Grupo Parlamentario Renovación Popular. Señor Diputado Luis Quispe Escandia, del Grupo Parlamentario Partido del Buen Gobierno. Señor Senador Alejandro Moñante Barrios, del Grupo Parlamentario Renovación Popular. Señora Diputada Andrea Medina Stein, del Grupo Parlamentario Partido Cívico Obras.
5: Si no hay oposición por parte de ningún senador o diputado, se darán por aprobadas las propuestas. Han sido aprobadas las propuestas. Convoco a los miembros de la Comisión de Anuncio, presidida por la senadora Lourdes Alcorta Suero, a acercarse al centro del hemiciclo de sesiones.
3: Las comisiones de anuncio y recibo. En este momento es llamada al centro Lourdes Alcorta como la parlamentaria que va a liderar esta comisión de anuncio, que tiene como objetivo trasladar la invitación a la presidenta electa Keiko Fujimori para que acuda a este pleno mixto en el cual va a recibir ella la banda presidencial tras el juramento correspondiente. Por cierto, Nicolás, amigos de Exitosa, lo concreto aquí es que también jurarán hoy los vicepresidentes que formaron o forman parte de la plancha presidencial correspondiente.
5: A cumplir con el encargo que les ha confiado. Invito a los miembros de la Comisión de Anuncio a cumplir con el encargo que les ha confiado el Congreso. Señoras y señores senadores y diputados, se suspende la sesión por breve término.
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3: Los integrantes de la Comisión de Anuncio, Lourdes Alcorta, Cecilia Chacón, Diego Bazán, Flavio Figalo, Jaime Pinasco y Viviana Aramit. Cuando ellos lleguen, entregarán la invitación y entonces se iniciará el proceso ya de transferencia de mando como es correspondiente. Bien, Nicolás, volvemos con eso.
8: Muchas gracias, muchas gracias. Ahora, acá ha habido una perturbación, ¿no es cierto? Porque el protocolo normalmente debía ser que el presidente que termina su mandato y llega al Congreso, da un breve mensaje, entrega la banda presidencial al presidente del Congreso y es el presidente del Congreso el que lo entrega. Acá lo que se ha hecho es eliminar un tramo y quien ha recibido la banda es el oficial mayor para entregársela él al presidente del Congreso, que en realidad es una... ¿no? O sea, ¿cómo se mezclan las pasiones y los sectarismos con los protocolos, que no deberíamos ni discutir de estas cosas, ¿no es cierto? Sí, no. Y eso empezó con Mari Carmen Alba, cuando no le quiso dar la banda, no quiso que la banda presidencial la entregara a Sagasti en el Pleno del Congreso. Pero en fin, vamos a seguir, si nos lo permites, con Vanessa Rubio, que está haciendo el seguimiento de la comisión de anuncio. Adelante, Vanessa.
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9: Nicolás, en estos momentos la Comisión de Anuncio acaba de dejar Palacio Legislativo para dirigirse hasta el Palacio Torre Tagle de la Cancillería y justamente realizar esta invitación oficial a Keiko Fujimori para llegar aquí al Congreso a la sesión solemne de transmisión del mando supremo para la presidencia de la República. Quienes han salido del Congreso ha sido Lourdes Alcorta, de Renovación Popular, Cecilia Chacón, de Fuerza Popular, Diego Bazán, de Renovación Popular, Flavio Figalo, del Partido del Buen Gobierno, Jaime Abensur, de Fuerza Popular, y Viviana Arminta, de la bancada de Ahora Nación. Ellos son los encargados de la Comisión de Anuncio, y vemos que se mueven los vehículos ya en el Jirón Junín, en dirección al cruce con la avenida Abancay para poder dirigirse hasta el Palacio Torre Tagle, donde se encuentra Keiko Fujimori, donde ha tenido estas reuniones bilaterales con diferentes presidentes de otros países, jefes de estados de diferentes naciones que han llegado justamente a participar también de esta sesión solemne que debería iniciar según el cronograma a partir del mediodía y a las 12:15 de la tarde. Keiko Fujimori debería estar jurando como presidente de la República para el periodo 2026-2031. Ya no los vemos en imágenes y en cualquier momento podrían regresar y aquí habrá otra comisión, la Comisión de Recibo, quienes van a esperar la llegada de la señora Keiko Fujimori como presidente electa y podrá ingresar ya al hemiciclo donde se encuentran todas las autoridades, esta sesión conjunta tanto de diputados y senadores y los invitados a esta sesión. Es la información que tenemos en vivo para los 95.5 en el mes de la patria exitosa.
0: Muchas gracias. Karen Santillán está en Cancillería, desde donde los presidentes que nos visitan están saliendo hacia el Congreso de la República, porque esto debe ser en simultáneo, ¿no? Adelante, por favor.
10: Sí, Nicolás, información en vivo y continúan retirándose los presidentes de la República del Palacio de Torre Tagle, donde llegaron para reunirse con la presidenta electa Keiko Fujimori. Ya se han retirado diferentes jefes de Estado, incluso el rey de España, Felipe VI, para esperarla en el Parlamento Nacional, donde va a dar su mensaje a la nación. Vemos que en estos momentos está por retirarse el presidente de Bolivia, sube rápidamente a su vehículo y avanza hacia Palacio Legislativo. Hay medios de comunicación que están intentando abordarlo. Sin embargo, Nicolás, un punto importante a resaltar es que ya estamos a poco del mediodía para que Keiko Fujimori se dirija a la nación. Está brindando algunas declaraciones el presidente de Bolivia. Sin embargo, nos encontramos bastante lejos porque se ha colocado un cordón de seguridad. Vamos a escuchar parte de sus declaraciones.
11: Está Keiko Fujimori, escuchemos.
12: Económica de nuestras naciones.
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12: Pero con mucha fe, con mucha fuerza y siempre con la verdad por delante. Hay que hablar con verdad al pueblo para sacar las cosas adelante.
13: ¿Se ha hablado respecto a algún avance del acuerdo bilateral entre ambos países?
14: ¿Cómo ha visto su país esto?
13: Respecto
12: yo veo la grandeza del Perú, que más allá de los momentos de inestabilidad, como usted mencionó, política, el Perú sale adelante. Y eso, como le dije, con todo el respeto a la presidenta del Perú, arriba el Perú, ya saben ustedes cómo continúa la cosa.
13: Presidente, ¿qué es lo que le dijo la presidenta electa Keiko Fujimori? ¿Con qué se queda de esta reunión?
12: Bueno, hubo una primera fase de la relación humana porque evidentemente había una relación de amistad entre el presidente Paz Zamora, mi señor padre, y el presidente Fujimori. Y la vinculación después de 34 años... por las situaciones de la vida, que ambos seamos presidentes, realmente es de bendición y con el mejor deseo. Rápidamente entramos a los temas, es una mujer muy práctica, entró a los temas de vinculación con Bolivia y los temas que puedan beneficiar a nuestros pueblos.
11: ¿Algún consejo, sugerencia que usted le haya dado a la presidenta? ¿Algún consejo?
12: Yo creo que la presidenta Keiko ha pasado por tantas batallas que consejos. Más bien felicitarla no solo como líder, sino como mujer, templanza, y visión que tiene el Perú, y ahí estamos para trabajar conjuntamente con Bolivia.
15: Gracias. Ahí escuchábamos al presidente de Bolivia, Rodrigo.
0: El problema es que con esta declaración están retrasándolo todo, porque de lo que se supone es que salen los presidentes, se suben a los vehículos oficiales que los esperan y los trasladan al Congreso. La comisión de anuncio está haciendo cola para poder llegar a la Cancillería. En fin, creo que ya llegaron, ¿no es cierto?
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0: Karen, por favor, cuéntanos.
10: Nicolás, no, aún no llega la comisión de anuncio del Congreso de la República. Nosotros estamos a la expectativa de que lleguen los miembros de este Congreso bicameral: Cecilia Chacón, Diego Bazán, Flavio Figal, Benzur Pinasco y Viviana Armita Valencia. Una vez que la comisión de anuncio llega hasta el Palacio de Torretagles, se le hace la invitación correspondiente a la presidenta electa Keiko Fujimori para que se dirija hacia Palacio Legislativo. Ahí va a ser recibida por la comisión de seguimiento y posteriormente, una vez que se inicie la sesión solemne, dará el tan esperado mensaje a la nación. Vemos que hay movimiento en la puerta del Palacio de Torretal, está saliendo también otra autoridad rumbo a Palacio Legislativo. Vamos bien, es el presidente de Paraguay, Santiago Peña, va a declarar a los medios de comunicación sobre esta reunión con la presidenta de Keiko Fujimori. Escuchemos.
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15: en nuestro país. Vamos a escuchar las declaraciones.
16: Ya. La escuchamos.
17: El balance es súper positivo. Un primer encuentro con la presidenta Keiko. Había tenido anteriormente la oportunidad de conocerla personalmente. Años atrás había visitado un foro en Paraguay. Luego tuve la oportunidad de conversar telefónicamente. Y bueno, ya en este nuevo rol como presidenta electa, a horas de asumir, realmente un enorme entusiasmo, tengo que reconocer. El Paraguay le tiene un cariño enorme al pueblo de Perú. Vemos este nuevo inicio de un periodo constitucional con un enorme optimismo para fortalecer los vínculos bilaterales entre nuestros países, pero también fortalecer a una Sudamérica que necesita que podamos trabajar más unidos. Y bueno, desde Paraguay nos sentimos muy identificados en ser un centro de integración. Asunción, que este próximo año va a cumplir 490 años de su fundación, fue conocida como madre y nodriza de ciudades por el rol que cumplió en la época de la colonia, lo mismo así también aquí en esta región de Sudamérica. Así que realmente tenemos que retomar este proceso de integración y vemos la presidencia de Keiko como un factor.
15: Retomar el proceso de integración, señala el presidente de...
10: Bien, Nicolás, han sido parte de las declaraciones del presidente de Paraguay, Santiago Peña, desde los exteriores del Palacio de Torretagle, en donde en breves minutos llegará la comisión de anuncio para hacerle la invitación.
0: Está esperando, la comisión de anuncio está esperando, desde que estaba declarando Rodrigo Paz. La comisión de anuncio está esperando para acercarse. No se pueden acercar porque interrumpirían las declaraciones, ¿no? Ahora de Santiago Peña, nadie les ha advertido que esto no es parte del protocolo. En todo caso, debían hacerlo en la puerta del Palacio Legislativo para no interrumpir el procedimiento protocolar, ¿no? Estamos viendo las imágenes... Karen, de la comisión de anuncios, sentados dentro de los vehículos, con las ventanas abiertas, esperando. Nos vamos a la pausa mientras esto ocurre y regresamos con más. Volvemos.

0: La hora en exitosa, 12 del día y 5 minutos. 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

0: Estamos en Exitosa y en nuestra programación especial por Fiestas Patrias. Me llamo Perú, que estamos desde la madrugada de hoy, estaremos hoy todo el día mañana. El evento central es evidentemente el discurso de Keiko Fujimori. Ha habido un pequeño problema porque los presidentes que salían de Cancillería se han puesto a dar declaraciones a la prensa y la comisión de anuncio está haciendo cola mientras... En fin, creo que ya se resolvió, creo que ya no hay ningún presidente por salir de Cancillería. Ya tenemos un atraso de casi 45 minutos, ¿ah? Casi 45 minutos de atraso de lo que se había programado originalmente. Estamos con Gonzalo Manrique, economista del Instituto Peruano de Economía, y estamos hablando sobre los retos de Elmer Cuba. Lo que tú decías es que tenemos un problema porque se ha generado más gasto del que podríamos cubrir en situaciones normales.
1: Exacto.
0: ¿No?
1: Sí, el gasto en remuneraciones, principalmente, que es un gasto permanente, que es muy difícil después en un futuro reducir, se ha incrementado significativamente, sobre todo después de la pandemia, principalmente por presiones desde el Congreso, de aumentos de sueldos, aumentos de pensiones, etcétera. Y el problema es que este gasto permanente se está cubriendo ahorita con gastos extraordinarios.
0: Con ingresos extraordinarios.
1: Con ingresos extraordinarios, principalmente del precio de los metales, que están muy por encima, entonces las mineras generan muchos ingresos para el erario público. ¿Qué va a pasar? En un futuro, si es que estos precios caen... Claro,
0: se cae el precio de los minerales, no vas a tener con qué pagar las cuentas.
1: Tus ingresos se van al piso, pero tus gastos se van a mantener muy por encima. Entonces, hoy, más que nunca, es muy importante saber priorizar en qué gastar. No, el MEF, si bien esta institucional fiscal se ha debilitado en los últimos años, como digo, por parte de estas presiones constantes del Congreso, el MEF tiene la llave, el candado, para poder frenarlas y decir, oye, ¿sabes qué? Y lo acaba de decir también el Tribunal Constitucional, el Congreso no tiene, no tiene poder para generar gasto.
0: Claro.
1: El MEF tiene que poner ahí un candado bien fuerte, porque si seguimos generando este gasto, sobre todo en remuneraciones, es dinero, son recursos que no se pueden destinar a cerrar las otras brechas que tiene el Perú pendiente, brechas en educación, casi la mitad de los colegios están en estado de abandono.
0: Es una catástrofe.
1: En la salud también, necesitamos postas médicas, digamos, gigantescas, entonces digamos, ese equilibrio está muy debilitado y ahí es donde tiene que entrar
0: el... Claro, el tema es que hay que poner al país en movimiento y por ejemplo, la cantidad de obras paradas, que son miles, ¿no? El otro día hacíamos el recuento y era una cosa monstruosa. Es decir, la construcción de infraestructura, tanto vial como de colegios, hospitales, lo que genera, aparte que resuelve es un problema de conectividad en el caso de las carreteras, a lo que habría que sumar los ferrocarriles, es que genera por sí misma empleo, activa la economía,
1: sí.
0: Genera mucha chamba, pero además activa la industria, toda la industria conexa. ¿No es cierto?
1: Sí.
0: Todo lo que provee para la construcción, el cemento, el concreto, la madera, el vidrio, es decir, ¿no?
1: Sí, el rol del MEF es muy clave en este momento, es de priorizar el gasto donde va. Y digamos, desde la presidenta, tiene por ejemplo, un tema muy importante, después de polémico, que es Petroperú. Petroperú desde 2010 ha recibido 32 mil millones de soles, que es lo equivalente, por ejemplo, a crear, construir 300 COAR, colegios de alto rendimiento, y casi 100 hospitales de alta complejidad. Entonces, es dinero del público, del Estado, que se pierde.
0: Claro.
1: Petroperú. Sin este dinero estaría 13 años, digamos, en rojo, con resultados negativos. Y entonces, en ese caso, es importante tomar una decisión de dejar de financiar Petroperú para destinarlo a recursos, digamos, más estratégicos.
0: Claro. El tema es, o sea, yo creo que se ha producido una disyuntiva equívoca, ¿no es cierto?, entre los que quieren gastar y los que quieren ajustar. Cuando de lo que se trata es invertir el dinero de manera... Porque el presupuesto se ha multiplicado por 42 desde el año 92. Hemos hecho el cálculo, del 92 eran 6 mil millones de soles.
1: Uh-huh.
0: Y habíamos mejorado, ¿eh? Porque estábamos peor el año 90, 89.
1: Sí, se mejoró.
0: ¿No? Uh-huh. Al final del gobierno de Alan García. Ahora estamos en 260 mil millones de soles de presupuesto público, 42 veces más. Entonces, el tema es que si tú inviertes el dinero adecuadamente en generar fuentes de empleo, donde la clave es la infraestructura, ¿no es cierto? Sí. Si no tienes infraestructura, no tienes nada. No puedes promover el turismo, no puedes sacar los productos de la agricultura, no puedes mover los negocios mineros,
1: uh-huh.
0: Frenas el comercio. Es decir, eso, yo creo que la discusión tendría que estar enfocada en eso, ¿no es cierto? En cómo generar, cómo mover la economía y cómo generar inversión, ¿no? Sí, que a su vez genere empleo permanente, estable, ¿no?
1: Exacto, recursos hay. El problema de estos últimos años es que se están destinando de manera inadecuada. Se asignan principalmente a remuneraciones y no se asigna a infraestructura, como bien dices, carreteras, colegios, hospitales, que son los que van a generar un cambio de largo plazo, que es lo que el Perú necesita.
0: Claro, no sé cómo vamos, ya llegó la comisión de anuncios. Finalmente, es que lo que ha pasado es de loco. La comisión de anuncios está esperando que los presidentes de Bolivia y de Paraguay terminen de dar declaraciones a la prensa para acercarse a Cancillería. El procedimiento es que llegan y le, como su nombre lo indica, le anuncian a la presidenta que la están esperando en Palacio de Gobierno para su juramentación. Es una ceremonia en realidad muy breve, ¿no? Ya está saliendo o todavía la comisión de anuncio. Bueno, en cualquier momento sale, en realidad es un acto muy breve. De ahí la presidenta sale de Cancillería, se dirige a Palacio de Legislativo, donde la recibe una comisión asignada especialmente para esto, y la presidenta entra y es tomado el juramento y da el mensaje correspondiente a la nación, su primer mensaje a la nación. Ahora, para terminar, Gonzalo, el significado del nombramiento de Elmer Cuba como ministro de Economía, porque pudo ser otro, ¿no es cierto? Él tiene una gran experiencia, él ha sido un hombre muy importante en Macrocónsul, que ha sido
1: es una consultora.
0: Una consultora importante, fundada en su momento por Manuel Moreira, que era un hombre vinculado a lo que es hoy el Banco Central de Reserva, ¿no es cierto? Uno de los fundadores, digamos, de una manera de gestionar, ¿no? ¿Es la persona adecuada, crees tú, para esta circunstancia?
1: El ministro de Economía, en general, los ministros, digamos, creo que la efectividad o qué tan buenos sean se va a ver en estos próximos meses, dependiendo qué decisiones tomen con respecto a los problemas más importantes de la economía.
0: Sí, me dicen que llegó ya la comisión. Sí, la comisión ya finalmente pudo llegar. Están dando vueltas antes de llegar. Como decía, la ceremonia va a ser muy muy breve, ¿no? Gonzalo, tú decías que
1: digamos, ¿qué tan bueno sea este grupo de ministros se va a ver en los próximos meses, digamos, con respecto a las decisiones que se tomen con respecto a los problemas urgentes del país? Hablamos del fenómeno del Niño, hablamos de la crisis del equilibrio fiscal, hablamos también de qué tan buenos sean para generar confianza, no solamente entre las empresas, sino también entre la población. ¿Por qué? Porque si bien la inseguridad para las personas es el problema más importante del país, 7 de cada 10 peruanos está preocupado por eso, la corrupción le pisa muy de cerca los talones a la inseguridad. Entonces, la gente no confía en el Congreso, no confía en el Ejecutivo, no confía en la democracia. Entonces, vamos a ver qué tan bueno es este grupo de ministros para justamente resolver estos problemas.
0: Gonzalo Manrique, del Instituto Peruano de Economía, estamos con nosotros. Muchas gracias.
1: Muchas gracias.
0: Un gusto conversar contigo. ¿Dónde nos vamos, señora Magariño? Nos vamos a Chiclayo, que registra un aumento, un movimiento, bueno, yo creo que está pasando en diferentes lugares del país. ¿Quién tiene el reporte para nosotros? Isela Vega, desde Chiclayo. Adelante, por favor.
2: Información en vivo desde Chiclayo. Gran afluencia de pasajeros se registra este 28 de julio en el aeropuerto José Abelardo Quiñones González. Familias completas viajan a la ciudad de Lima, punto de salida incluso a otros países sudamericanos. En tanto, los precios de los pasajes están en alza. Escuchemos las declaraciones de los ciudadanos.
3: ¿Ha incrementado el precio de los pasajes por esta fiesta?
4: Sí, ha incrementado, pero no mucho. Sí. A pasar con la familia, a visitar a mi hija, sobre todo. Un feliz 28 para todos los peruanos.
5: Venía de viaje acá, un par de días, unos 2 o 3 días.
3: ¿Ya? ¿Y el precio del pasaje a él se llegó? ¿Por fiestas o sigue igual?
5: Me parece que los días más cercanos a Fiestas Patrias sí ha estado más elevado, pero tal vez un par de meses o un mes antes sí estaba el precio regular que normalmente está. Okay.
3: ¿Era necesario entonces separar el pasaje?
5: Sí, yo creo que específicamente todavía en Fiestas Patrias el precio para venir al norte se eleva un poco, así que yo sí creo que si alguien tiene planeado viajar para estas fechas es mejor anticiparse un poco, ¿no? Un par de meses o un mes tal vez.
3: El cambio de gobierno pues que va a haber y estamos de viaje para Chile.
4: Vamos a Chile,
3: sí. ¿Los precios del pasaje se incrementaron?
4: ¿Acá en Perú?
3: No, igual. Sí.
2: Es preciso mencionar que Aeropuertos del Perú, en plena celebración de Fiestas Patrias, ha fortalecido las medidas de seguridad en el terminal aéreo. Esta es la información desde Chiclayo, en los 98.9 de la FM, en Fiestas Patrias, exitosa.
0: Muchas gracias, Isela. Y Natalia Chávez tiene información para nosotros desde Trujillo. Adelante, por favor.
6: Información en vivo desde la región La Libertad. Contrario a lo que muchos esperaban por el feriado de Fiestas Patrias, el terrapuerto de Trujillo registra hoy una baja afluencia de pasajeros y turistas. Durante un recorrido por las instalaciones se pudo observar que el movimiento de personas es menor en comparación con otros feriados largos. Las salas de espera lucen con poca concurrencia y las filas para abordar buses prácticamente no se forman. Los conductores y trabajadores del terminal señalan que este 28 de julio, la demanda de viajes ha sido baja. Incluso comentan que también ha disminuido la llegada de visitantes a la ciudad, por lo que esperan que el panorama mejore en las próximas horas o durante el resto del feriado. Algunos transportistas atribuyen esta situación a que muchas familias decidieron viajar antes del inicio de las celebraciones o simplemente optaron por permanecer en sus ciudades de origen. Mientras tanto, en el terrapuerto de Trujillo, las operaciones continúan con normalidad, aunque con un flujo de pasajeros muy debajo de lo que habitualmente se observa en una fecha festiva como el Día de la Independencia del Perú. Información desde Trujillo en los 103.3 de la FM en el mes de la patria exitosa.
0: Bueno, esto es lo que está pasando en Trujillo. Vamos a ver qué pasa en Huancayo. Joel Bustamante tiene la información para nosotros. Adelante, por favor.
7: Gracias. Información en vivo desde Huancayo. Estamos a pocas horas nada más de escuchar el mensaje de la Nación por Fiestas Patrias con una nueva presidenta. Diversos ciudadanos señalaron que esperan un discurso enfocado en soluciones concretas y no en confrontaciones políticas. Entre las principales preocupaciones que tiene la ciudadanía huancaína, han mencionado la inseguridad ciudadana, el desempleo y la necesidad de reactivar la economía en nuestra región Junín. Asimismo, algunas personas consultadas manifestaron que esperan que Keiko Fujimori mantenga un estilo propio y no siga el mismo camino político de su padre, el expresidente Alberto Fujimori. Escuchemos parte de las declaraciones.
8: Tengan igualdad de oportunidades para la compra de los víveres, todo eso.
9: Bueno, que sea lo más sincera posible y que haga realidad todo lo que de verdad está hablando. Nada más.
10: No es lo que político, yo no quiero saber nada. Yo. Todos somos ratos, pero
11: lo primero que pediríamos es que haya una estabilidad económica y que no haya muchos extorsionadores, que limpie.
7: Que acabe con la delincuencia.
11: Claro.
12: Que mejore pues algunas normas y lo que pues, se pueda mejorar acá en el país. Porque la verdad aquí estamos sí, graves. Con la corrupción y entre otros.
13: Que diga algo con respecto a salud en los niños, ¿no? Porque no hay médicos especialistas en pediatría.
7: Como habrán podido escuchar, las expectativas están puestas en los anuncios que se formulen durante el mensaje presidencial del día de hoy y en las reacciones que generen en los distintos sectores del país, sobre todo en nuestra región Junín. 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
0: Muchas gracias, Joel, y nos vamos ahora desde Huancayo a Tacna con Luz Roja. Luz, adelante.
6: Información en vivo desde Tacna. Hoy, en una fecha tan importante, hemos llegado al punto donde muchos tacneños llegan para poder disfrutar de los potajes gastronómicos de nuestra región. Estamos en el restaurante La Glorieta con el representante Moisés Yufra, quien nos va a dar a conocer mayores alcances y detalles sobre lo que nos han preparado. Bienvenido, exitosa.
1: Gracias por la invitación, encantado de recibirlos como siempre. Acá tenemos una pequeña variedad de nuestros platos, de nuestra inmensa carta que tenemos, y estos son los platos más representativos que tenemos y de los

0: Tecán y el picante y en nuestras memorias de Tacna, no como no olvidar el picante de la tacneña, con bastante guata, bastante papa, bastantes procesos antes de, como capaz vieron, el picante es rápido, pero tiene muchos procesos anteriores. La cocción de la ají panca es 8 horas a 10 horas que tiene que estar sofriendo este ají, ¿no?
1: Claro que sí, y así tenemos una serie de variedades de platos muy importantes dentro de nuestra gastronomía aquí en la región de Tacna. ¿Algún mensaje que quiera dar a la población hoy que estamos en una fecha tan importante para todos los peruanos, lo que tenemos que rescatar de nuestra gastronomía, siendo también un pilar dentro de la economía nacional?
0: Por supuesto, rescatarnos y sentirnos muy orgullosos de ser peruanos y también de ser tacneños. Y nosotros en la gastronomía tacneña, como Glorieta, queremos rescatar siempre lo nuestro. Somos de productos regionales, dando a conocer Tacna hacia el Perú y Perú hacia el mundo.
1: Así es, información desde Tacna, desde los 98.1 FM, en el mes de la patria exitosa.
2: Muchas gracias, Lucy. Nos vamos a la pausa y regresamos con más. Estamos en la programación especial de Exitosa por Fiestas Patrias. Me llamo Perú. Es nuestra programación especial desde la madrugada de hoy, 28 de julio. Vamos a tener, como por supuesto, el evento más importante, el discurso de Keiko Fujimori, pero vamos a transmitir las reacciones y vamos a recoger las reacciones en todo el Perú a lo que diga la señora presidenta, y el día de mañana vamos a seguir con nuestra programación especial con la cobertura completa de las celebraciones en todo el país y por supuesto el desfile militar. Vamos ahora a la pausa, volvemos con más.

0: La hora en exitosa, 12 del día y 27 minutos. 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
0: Y ya está la comisión de anuncio en la Cancillería. En realidad el protocolo debe ser breve, se retrasó un poco por las declaraciones que en la puerta de la Cancillería empezaron a dar de presidentes que nos visitan. Sin embargo, ya está la comisión con Keiko Fujimori. La comisión debe retirarse. Keiko Fujimori debe ir hacia el Palacio Legislativo, donde la va a esperar la comisión de recepción. Y ahí se inicia ya la ceremonia formal de instalación de Keiko Fujimori, de su juramentación como presidente de la República y el esperado mensaje a la nación. Ahora, hay una gran expectativa sobre qué es lo que va a decir ese discurso, teniendo en cuenta el tamaño de los problemas que hay que enfrentar. Ella misma ha declarado, ya está saliendo la comisión de anuncio de Cancillería en este momento. Se despide el embajador encargado de protocolo de la Cancillería, y la comisión de anuncio se dirigirá hacia el Palacio Legislativo. Está declarando Lourdes Alcorta en este momento, presidente de la comisión de anuncio. A ver qué dice Lourdes.
2: Nicolás, vamos a escuchar a la senadora Lourdes Alcorta, quien preside la comisión de anuncio del Congreso de la República.
3: Ahí escuchamos las palabras de la...
2: La comisión de anuncio del Congreso de la República, compuesta por la senadora Lourdes Alcorta, quien la preside. La integran también la diputada Cecilia Chacón, de Fuerza Popular, el diputado Diego Bazán, de Renovación Popular, el senador Flavio Figalo, del Partido del Buen Gobierno, el diputado Jaime Abensur, de Fuerza Popular, y la diputada Viviana Armita, de Ahora Nación. ¿Qué es lo que procede? Ya la comisión de anuncio, Nicolás, le ha hecho la invitación a la presidenta electa Keiko Fujimori para que se dirija al Congreso de la República, donde va a jurar en el cargo como presidenta de la República y posteriormente dar el mensaje a la nación. Ya ella tendría que estar saliendo en estos minutos para el Congreso de la República, Palacio Legislativo. Hay expectativa por su salida, no sabemos si va a dirigirse a pie, porque hay que puntualizar que en la anterior toma de mando del expresidente de la República, Pedro Castillo, él optó por irse caminando junto a su esposa hasta el Congreso de la República. De momento no sabemos si Keiko Fujimori lo hará a pie o en su vehículo oficial. Contigo.
0: Gracias, gracias. Está en nuestros estudios Omar Neira, experto en temas de salud pública. Y yo decía que estamos viendo en las imágenes, para los que nos ven por televisión y nos siguen en las redes, a los presidentes que nos visitan dirigiéndose a la sesión en el Palacio Legislativo. Vemos en este momento las imágenes del rey de España, Felipe VI. Hemos visto hace unos segundos las imágenes también del presidente Milei y del resto de delegaciones internacionales, de presidentes y jefes de Estado que nos visitan. Ya se ha cumplido con la formalidad de explicarles el protocolo. Reciben los honores en la condición de jefes de Estado, y luego ingresarán, tomarán lugar en las ubicaciones especiales que se han dispuesto para estos distinguidos invitados, y luego de ello llegará la comisión de anuncio a reportar que ya cumplió con su labor, y inmediatamente después llegará Keiko Fujimori. Tenemos un atraso que ya superó la hora, porque esto debía estar ocurriendo a las 11:30 de la mañana y son 25 para la una. Tenemos más de una hora de retraso con respecto a lo programado originalmente. Pero en fin, tenemos a Karen Santillán ahí, ¿no es cierto? Está Karen con nosotros. Encabeza la delegación de presidentes el rey de España, Felipe VI. Están con él los presidentes de Argentina, Panamá, Paraguay, Honduras, Bolivia, Ecuador. Y en estos momentos, después de haber recibido los honores correspondientes, están ingresando al Palacio Legislativo, donde está Vanessa Rubio. Vanessa, adelante.
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4: Así es, Nicolás. En estos momentos acaban de ingresar ya los jefes de Estado de los diferentes países que han llegado para acompañar esta sesión solemne de la transmisión del mando supremo a Keiko Fujimori. Están entonces recibiendo los saludos correspondientes. En este caso se le rinden honores. Está en la primera línea Su Majestad el Rey Felipe VI de España, acompañado también a su lado derecho del señor José Antonio Kast, presidente de Chile. Vemos también a Javier Milei, jefe de Estado de Argentina, y siguen ingresando Nasri Asfura, también lo vemos, presidente de Honduras, Daniel Noboa del Ecuador, José Raúl Mulino de Panamá, Yamandú Orsi, presidente de Uruguay, Santiago Peña de Paraguay. Ellos acaban de ingresar y seguramente los vamos a ver ya en el hemiciclo principal como invitados. Allí se encuentra ya Jesús Verde para que nos dé mayores detalles también de la ubicación que van a tener estos altos mandos de diferentes países, dignatarios también que ya están al interior. Hay otros representantes de diferentes países como cancilleres, ministros y delegaciones extranjeras que ya se encuentran ubicadas al interior, pero la espera, digamos, era de estos personajes, en este caso presidentes de diferentes países, que se tenía mucha expectativa que acompañen justamente esta sesión solemne de juramentación y justamente el toma de mando de Keiko Fujimori. Vamos a darle pase a Jesús Verde, que se encuentra al interior del hemiciclo. Contigo, Jesús.
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5: Bien, mientras esperamos se reanude esta sesión solemne para la transmisión de mando, en efecto han llegado los máximos dignatarios, invitados especiales, jefes de Estado, y en este caso el rey Felipe VI. No han entrado todavía al hemiciclo, han sido conducidos de inmediato al Salón de Embajadores del Congreso de la República, donde sostienen en este momento una reunión con el presidente del Congreso, también presidente del Senado, Miguel Ángel Torres, quien tiene él en su poder, en su pecho, la banda presidencial, que en este caso ya lo hemos indicado, es el símbolo del poder aquí en el Perú. Entonces se va cumpliendo con el protocolo, eso sí, con ya bastantes minutos de atraso, como bien lo has indicado, Nicolás. Vamos a ir contigo y en breve ya seguramente inicia el traslado de Keiko Fujimori desde Palacio de Torre Tagle aquí al Congreso de la República para la juramentación del cargo.
0: Gracias, Jesús. Y como decía, estamos con Omar Neira. Es decir, Keiko Fujimori, ella misma lo ha hecho saber. Cuando han recibido los reportes de las comisiones de transferencia, la conclusión es que la situación está muy complicada. Se ha usado incluso el término catastrófico, grave, muy seria, y uno de los una de las áreas más golpeadas es la de salud. Bienvenido, Omar.
6: Gracias. Definitivamente, pero bueno, no había que esperar el informe de la Comisión de Transferencia. Lo hemos dicho estos últimos años. El sector salud está quebrado, y está quebrado porque ha habido un problema de gestión, un problema de visión y sobre todo corrupción. Es impresionante lo que se ha visto en estos últimos años en corrupción, tanto en MINSA como en salud.
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6: Y esa es la respuesta. Hoy está quebrado, no tiene financiamiento.
0: El tema es por dónde empezar a resolver la crisis de la salud pública en el Perú, ¿no es cierto? Porque yo entrevisté al ministro de Economía, al ministro de Salud, perdón, del gobierno de Balcázar, que estuvo, ¿no?, el doctor Velasco, muy activo, y que estaba impresionado porque él decía que hay que levantar la alfombra y que la Contraloría tenía que hacerse cargo. Porque la verdad es que lo que habían encontrado era, entiendo, hasta empleos fantasmas. O sea, ha habido cualquier cosa en el sector salud en términos de corrupción. Pero por el otro lado decía que había que tomar medidas como las compras centralizadas, algo tan simple como eso. Y lo que encontraba era resistencia a las compras centralizadas, porque le estaban malogrando el negocio a gente que ha vivido de comprar medicinas sobrevaloradas.
6: Así
0: es. Entonces es una barbaridad y de ahí para abajo, ¿no?
6: Sí, claro, porque la corrupción está tan enquistada, que es lo que dice Juan Carlos, posiblemente habiendo estado como ministro y encontró ese detalle. Claro, no tenía mucha capacidad de maniobra porque es un gobierno temporal, ¿no? Entonces, el sector salud, si no queremos volver a vivir los episodios de la pandemia, tiene que en serio reestructurarse. No pasa por maquillar y adaptar, porque es, o sea, en términos de gestión hay un problema grave de incompetencia e ineptitud que viene o lleva a la corrupción. Y esperemos escuchar a Keiko Fujimori.
0: Claro, está asociado a lo uno, a lo otro.
6: Así es,
0: ¿no?
6: La corrupción hace que sean incompetentes, o la incompetencia e ineptitud te lleva a corrupción. Ya, eso es un problema estructural que hay que visibilizarlo, pero solucionar. Y esperemos que Keiko nos diga en el mensaje ese tema central. Y lo otro es reestructurar hacia dónde queremos ver la salud. Hoy el ministerio es el ministerio de la enfermedad. ¿Por qué? Porque está abocado, enfocado, y todo lo bien que se puede hacer es para manejar la enfermedad. ¿Sí? O sea, hay cáncer, vamos a manejar el cáncer. Hay una epidemia como dengue, ok, vamos a atender el dengue. Los ministerios de salud, no de enfermedad modernos, están abocados en que la gente no se enferme. Y eso es un cambio estructural. Espero escuchar a Keiko Fujimori que hable algo de eso, ¿no?
0: Claro, en el tema de prevención, atención, que se pone a recuperar las coberturas de vacunación, desarrollar el primer nivel de atención, equiparlos adecuadamente, ¿no es cierto?
6: Esa es una reforma estructural que va a requerir unos 10 años, pero hay que iniciar en algún momento. Y puede ser este momento de Keiko Fujimori que nos dé un mensaje adecuado. Hay cosas urgentes, sí, los medicamentos. Yo creo que en el discurso debe estar presente el asunto de medicamentos, porque nos afecta a todos. El promedio de gasto corriente por familia es de 1.500 soles, si haces un del bolsillo, porque eso sale de tu bolsillo. La transformación digital, la telesalud como parte de, va a ayudar a cerrar brechas, y eso se puede hacer rápidamente en un año. A ver, fabuloso si los 8.000 establecimientos de primer nivel se conectan. Si a eso, tan solo si a eso, le ponemos historia clínica, sería espectacular. Y eso se puede hacer.
0: En realidad son cosas muy, muy simples, ¿no? Sí. Y que además, vamos, Omar, están entrando los presidentes invitados a la sesión solemne del Congreso. Jesús Verde está ahí. Jesús.
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7: En efecto, Nicolás, reciben el aplauso correspondiente los jefes de Estado y de Gobierno que llegan al hemiciclo para ser parte de esta toma de mando. Al final llega el rey de España, Felipe VI, que hace muchos años llegaba como príncipe. En esta ocasión no ha llegado con Leticia, pero lo cierto es que en algún momento él visitó muy joven nuestro país junto a la que ahora es su esposa y reina. Bueno, Felipe está saludando, lo mismo ha hecho Javier Milei, lo tengo prácticamente al frente, está muy risueño.
0: Jesús, disculpa la interrupción, está saliendo Keiko Fujimori porque están ajustando, ¿no es cierto? Karen está ahí, adelante Karen.
8: Hola, en estos momentos la presidenta electa Keiko Fujimori sale del Palacio de Torre Tagle, saluda a los medios de comunicación y se va a dirigir al Congreso de la República. 2:44 de la tarde, a esta hora, la presidenta electa de 51 años se va al Parlamento Nacional para jurar como presidenta de la República y posteriormente brindar el mensaje a la nación. Hay más de 40 minutos de retraso porque se tenía pauteado que este mensaje se estuviera dando a las 12 del mediodía. Parte a bordo de la camioneta blanca que ha venido usando no solamente en su campaña, sino también desde que fue elegida como presidenta de nuestro país. Va con seguridad del Estado y la SWAT al Palacio Legislativo, y con esta información sobre el traslado y la llegada de la presidenta electa Keiko Fujimori, vamos a enlazar más adelante con nuestro compañero, nuestra compañera Marcia Chagua, quien en estos momentos está siguiendo los pasos de Keiko Fujimori hacia el Congreso de la República. Marcia, contigo.
0: Sí, estamos. Sí, Marcia, adelante, te escuchamos. Estamos haciendo la posta.
9: Así es, información en vivo desde el cercado de Lima. Nosotros nos encontramos en el filón Azángaro, donde en estos momentos se encuentra la presidenta electa Keiko Fujimori movilizándose desde su vehículo oficial. Como podemos ver en imágenes, se encuentra resguardada por muchas personas que están de seguridad a los alrededores. De esta forma se está movilizando la presidenta electa Keiko Fujimori. Cabe destacar que ella estaba en el Palacio de Torre Tagle, sede de Cancillería, una de las cuales forma parte del histórico Damero de Pizarro. Keiko Fujimori recibió la imposición del Orden al Sol del Perú en el grado de Gran Collar y la Orden al Mérito por Servicios Distinguidos en el grado de Gran Cruz Especial. Y de esa forma también han venido diferentes jefes de Estado, como presidente de Ecuador, presidente de Bolivia, Uruguay, el mismo rey de España, presidente de Paraguay, y ellos también ya se han retirado desde la sede diplomática, que es el Palacio de Torre Tagle. En estos momentos, la presidenta Keiko Fujimori sigue movilizándose desde su vehículo oficial. Pensamos que tal vez ella iba a caminar, pero en estos momentos vemos que se está movilizando en su vehículo por Girón a Zángaro. Vamos a ver hasta dónde se desplaza. Estamos también a los superiores del Ministerio de Fiscalía de la Nación.
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9: Y estamos movilizándonos junto con ella, con gran personal. Hay una gran cantidad de personas de seguridad que lo acompañan, igualmente la policía, como ustedes pueden visualizar en imágenes, y nosotros seguimos movilizándonos hacia el próximo destino para poder llegar, ya que ella desde aquí tiene que ir hacia el Parlamento, el Congreso de la República. También recordemos que ella estaba dentro del Palacio de Torre Tagle, también vino una comitiva por parte del Congreso de la República. En ello estaba, por ejemplo, Lourdes Alcorta, Cecilia Chacón, Diego Ibaza, Flavio Figallo, Jaime Abensur Pinasco, Viviana Arminta. Ahora, los congresistas que lo van a recibir ya en el Parlamento va a ser Patricia Juárez, Marta Moyano, Aldo Bravo, Luis Quiste, Alejandro Muñante y Andrea Medina. Son las personas que están confirmadas, por las cuales ellos son los que van a recibir. Igualmente, seguimos desplazándonos por el Girón a Zángaro. Estamos a la espera de que probablemente se pueda ir por Girón Guayaga, porque en dirección tiene que irse hacia la avenida Abancay para desplazarse al Congreso de la República. Estamos aún a la expectativa de lo que pueda pasar. Justamente ella tiene que ir al Parlamento para que pueda dar su discurso, el mensaje a la nación. Estamos con toda la cobertura periodística en estos momentos, medios nacionales e internacionales que también acompañan a la presidenta electa Keiko Fujimori en estos momentos. Hoy, 28 de julio, va a asumir a la presidencia de la República. La presidenta electa Keiko Fujimori sigue desplazándose con todo su personal de seguridad. Igualmente podemos visualizar que hay simpatizantes en los alrededores, quienes lo reciben, le dan un saludo a Keiko Fujimori, y asimismo también lo hubo en el Girón Junín, justamente donde estaban muchas personas y siguen estando las personas quienes reciben a Keiko Fujimori. Es por ello que también hay mucho personal de seguridad para poder resguardar y que no pase algún inconveniente ante la salida de Keiko Fujimori hacia el Congreso de la República. En este momento seguimos movilizándonos por todo el Girón a Zángaro hasta poder también llegar a un punto y también voltear hacia la avenida Abancay. Ya estamos llegando al Girón Junín. Todo a Zángaro, Girón Junín ha tomado un desvío pensábamos que iba a ir todo lo que es el jirón Abancay, desde el jirón Ucayali, jirón Abancay, Avenida Abancay, pero ella ha tomado otra dirección, que en este entonces estamos en el jirón Azángaro. Seguimos desplazándonos por el centro histórico de Lima hasta poder llegar a jirón Junín, con todos los medios quienes acompañan a la presidenta electa, la policía y seguridad que está en los alrededores. Asimismo también hay unos otros vehículos oficiales detrás de donde está Keiko Fujimori, y sigue respaldada también por toda su seguridad. Hay muchas personas quienes le dicen con arengas, le dan mensajes positivos a Keiko Fujimori. Podemos escuchar también a las personas quienes mencionan: vamos Keiko, confiamos en ti. Es lo que mencionan muchos de los simpatizantes quienes se encuentran en los alrededores. Ahora estamos ya volteando por el jirón Junín y podemos ver también de policías de distintos, ahí podemos visualizar a las personas quienes incluso han venido con un banner desde Surquillo, menciona, con fotos también del expresidente Fujimori, al papel de Keiko Fujimori, también las fotos, su recuerdo, también lo reciben de esta forma a Keiko Fujimori. Seguimos ahora desplazándonos y ya nos encontramos en el jirón Funí, ya llegando hacia la avenida Abancay. En este momento se sigue desplazando la presidenta electa Keiko Fujimori entre mucha multitud, muchas personas simpatizantes, seguridad también, que viene rodeada prácticamente. Hay otros vehículos oficiales por detrás también del carro donde ella se encuentra. Y también se encuentran prensa nacional e internacional. Todos llegando hacia el destino del Congreso de la República, tal como el protocolo lo ha establecido la presidenta desde Cancillería, la presidenta electa desde Cancillería de la Palacio de Torre Tagle. Desde ahí se está trasladando hacia el Congreso de la República para la juramentación y de esa forma también para escuchar el famoso mensaje a la nación. Hay mucha expectativa por ello, por lo que ella pueda decir dentro de este discurso. Hay mucha gente, inclusive vemos en los balcones a la gente con globos de rojo y blanco que vienen a recibir a Keiko Fujimori, y con arengas, sobre todo tomándose también una foto desde los balcones.
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9: Bueno, de esta forma también, bueno, vamos a dar pase a nuestro compañero Octavio para que también nos pueda dar más detalles de ello.
10: Marco, levanto, Marco.
0: Octavio, ya estás al aire, adelante, por favor.
11: La llegada de... Sí, gracias Nicolás. Estamos aquí a las afueras del Congreso de la República, en el cruce de la avenida Abancay con jirón Junín, a la llegada de Keiko Fujimori, la presidenta electa, que está a punto de hacer su llegada al Palacio Legislativo para asumir oficialmente el mando de jefa de Estado y brindar su primer mensaje y esperado mensaje a la nación. Como vemos también a la derecha, al lado derecho, con las cámaras de nuestro compañero Argen Ruiz, está un importante grupo de simpatizantes de Fuerza Popular que se apostaron desde hace más de una hora mientras esperan la llegada de la lideresa de Fuerza Popular. Al frente también hay distintas bases, podemos leer bases de Tacna, de Villa María del Triunfo, y todas hacen un solo grito: el sí se pudo, ¿no? Finalmente Keiko Fujimori logra la presidencia de la República luego de varios intentos y luego de caer en diferentes comicios. Y ahí vemos entonces la móvil que se viene acercando, ya escoltada por la Policía Nacional del Perú. Efectivos motorizados, efectivos a pie, seguridad de Estado que está fuertemente resguardando el vehículo de Keiko Fujimori. Y vemos ahí ya en imágenes de Exitosa la llegada color beige de la presidenta de la República.
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0: Sí, lo que estamos viendo es a un grupo de manifestantes de Fuerza Popular que están recibiendo... esto ya es la avenida Bancay, ¿no es cierto? Ya están cruzando, me parece, la avenida Bancay. Simpatizantes de Fuerza Popular... hay carteles con las imágenes de Alberto Fujimori, es que es emblemático, ¿no? Para los fujimoristas, 26 años después, el apellido Fujimori vuelve a entrar a Palacio de Gobierno. Y esto tiene que ser un motivo de reflexión, ¿no? Es decir, ¿cómo es posible que esto haya ocurrido? O sea, ¿qué ha pasado estos 26 años en que se ofreció que salía Fujimori, que se iba a acabar la corrupción, el control de los medios... que se iba a cambiar la manera de gestionar el aparato del Estado, ¿no? Y la conclusión es que, ¿qué tenemos al final de estos 26 años? Todos los que fueron presidentes presos o suicidados para no ir presos o haciendo cola para ir presos. Y el fujimorismo vivo, porque lo que hemos tenido es la política económica y social de Fujimori en acción, ¿no? Con diferentes gestores, el mejor de todos, Alan García, si se molestan mis amigos zapristas. El mejor presidente fujimorista que ha tenido el Perú ha sido Alan García. Pero en fin, Vanessa Rubio tiene el reporte, ya está en la Plaza Bolívar en este momento, Keiko Fujimori a punto de llegar a la entrada del Palacio Legislativo, ¿no? Adelante.
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4: Nicolás, 12:57 de la tarde, Keiko Fujimori acaba de llegar a Palacio Legislativo. Vemos la camioneta de color blanco, su vehículo particular que se encuentra en el Jirón Junín, donde hay una gran cantidad de efectivos de la policía, seguridad del Estado, sobre todo ha bajado ya de su vehículo. La vemos, ella está vistiendo un vestido de color azul marino y se acaban de abrir las rejas del ingreso del Jirón Junín del Congreso de la República. Indicarte también que la comisión de recibo ya está lista en la puerta principal esperando la llegada de Keiko Fujimori, quien se dirige ya a avanzar para el ingreso a Palacio Legislativo, donde le espera además el Estado Mayor y el jefe de línea, quien le va a dar la bienvenida a la presidenta electa Fujimori para lo que va a ser esta sesión solemne de la transmisión del mando supremo para que pueda ejercer funciones como presidenta de la República de 2026 a 2031. La vemos avanzando, saluda a los medios de comunicación que están desplegados en diferentes puntos. Se realiza el saludo protocolar en estos momentos, se alzan las banderas, el pabellón nacional y cada una de las banderas que tienen las diferentes escuelas. Allí va el Estado Mayor a saludarle, rendirle los honores correspondientes a Keiko Fujimori como presidenta electa. Comentarte que quien está hablando el jefe de línea es el coronel de artillería, el señor Ismael Maguiño Mercado, subdirector administrativo de la Escuela Militar de Chorrillos. Él es el jefe de línea del Estado Mayor que está recibiendo a Keiko Fujimori y la saluda con los honores correspondientes. Está también el regimiento de caballería, en este caso de Mariscal Domingo Nieto, y vemos que se dispone Keiko Fujimori a pasar sobre la alfombra roja que se ha desplegado en este punto, en el patio de honor, en el patio principal, en este caso, del Palacio Legislativo. Ella está saludando a las diferentes tropas que han sido ubicadas previamente aquí en esta zona del Congreso de la República, tanto de la Policía Nacional, la Escuela Naval de la Marina de Guerra, que están vestidos completamente de blanco. Ella también los saluda, hace una reverencia correspondiente y ahora se dirige a saludar a la escuela de, en este caso, de la Fuerza Aérea de nuestro país, que están vestidos con un traje de azul marino también, mirando fijamente el ingreso de Keiko Fujimori. Ella esboza una sonrisa y la vemos que sigue avanzando en estos momentos. Ahora se dirige hacia la escuela de la Policía Nacional y la esperan también la comisión de recibo. Saluda a los medios de comunicación, sonríe Keiko Fujimori y está con su vestido de color color azul marino, la vemos ahí pasando, sonriendo para la foto protocolar también, y este recibimiento, en este caso del Estado Mayor y el jefe de línea, está también la bandera del Perú, el pabellón nacional izado previamente, y las banderas correspondientes de los países, de los jefes de Estado que han llegado a acompañar a esta sesión solemne, que ya tiene un retraso de cerca de una hora. Keiko Fujimori debió llegar al mediodía aquí al Congreso de la República. Entonces están realizando el saludo correspondiente, se le rinde honores a Keiko Fujimori. Comentarte que ya en la puerta se encuentra ya la comisión de recibo, que está integrada por Patricia Juárez de Fuerza Popular. Keiko Fujimori saluda a Patricia Juárez. Está también Marta Moyano, de la misma bancada de Fuerza Popular y de la agrupación política de la señora Keiko Fujimori. El señor Aldo Bravo, de Renovación Popular, él es diputado. Luis Quispe Candia, diputado de la bancada del Buen Gobierno. Alejandro Muñante, de Renovación Popular. Y Andrea Medina, diputada de Partido Cívico Obras. Acaba entonces de saludar Keiko Fujimori a la respectiva comisión de recibo, que justamente se encargan de saludar ya la llegada de Keiko Fujimori aquí al Congreso de la República para la juramentación que se va a realizar en tan solo unos minutos. Esta juramentación que, como comentábamos, estaba programada para hace casi una hora, pero finalmente ella ha llegado para juramentar y para la asunción al cargo de Presidenta de la República del 2026-2031. Ingresó Keiko Fujimori, entendemos que va a la sala de embajadores y posteriormente al hemiciclo principal donde se encuentran los senadores y diputados, y allí también está Jesús Verde. Contigo, Jesús, adelante.
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5: Bien, se cumple con el protocolo entonces y vamos ya desarrollando esta actividad oficial como tal, la toma de mando por parte de la presidenta electa Keiko Fujimori aquí en el Congreso de la República. Ella procede ya a ingresar acompañada por los integrantes de la comisión de recibo. Está Marta Moyano y Patricia Juárez. Aplausos para Keiko Fujimori aquí a su ingreso al hemiciclo nacional. Es exitosa para todo el Perú. Son 205 años de independencia nacional. Keiko Fujimori saluda con un abrazo a Norma Yarrow y en este momento levanta las manos. Hay aquí arengas a favor de Keiko Fujimori. Le gritan: Keiko, presidenta. Es la señal en vivo de exitosa para todo el Perú, con motivo del aniversario patrio y toma de mando de Keiko Sofía Fujimori Uchi como la presidenta número 66 de nuestro país. Sigue ella estrechando las manos y recibiendo el saludo correspondiente, los besos y los abrazos por parte de los invitados que han llegado aquí al Congreso de la República, a este Congreso distinto, diferente, un Congreso bicameral. También cambian los procesos en ese sentido. Bien, pues ahora Keiko Fujimori ya está en la parte principal del hemiciclo bicameral y procede a saludar nuevamente a los presidentes de otros países que han llegado a nuestro país. Recibe el saludo nuevamente del rey Felipe VI y de esta manera continúa esta ceremonia de toma de mando. Javier Milei, en última instancia, presidente de Argentina, es la que finalmente le da un abrazo y ella sube de esta manera a la mesa principal, a la mesa directiva, donde se encuentra en estos momentos el presidente del Congreso, que lleva la banda presidencial, Miguel Torres. Transmisión en vivo y en directo de exitosa. Keiko Fujimori luce un vestido azul. Y es que es una tendencia que Keiko Fujimori utilice este tipo de color en vista de que lo que busca es comunicar el liderazgo, es comunicar fortaleza, es según el protocolo lo que se viene presentando aquí en el Congreso. Las ovaciones continúan, continúan los saludos. Bueno, ya en este momento recibe el aplauso y el saludo de la bancada fujimorista, de su bancada Fuerza Popular. Bien, exitoso en vivo y en directo. Keiko ahora se encuentra en estos momentos en la mesa directiva con Miguel Torres. Se estrechan las manos y de esta manera se inicia la ceremonia de transferencia de mando. Escuchamos a Miguel Torres. Lo primero que se va a hacer es entonar el himno nacional.
12: exitosa
5: en vivo y en directo.
13: Señoras y señores senadores y diputados, se reanuda la sesión.
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13: Invito a la presidenta electa de la República, señora Keiko Sofía Fujimori Iguchi, a prestar el juramento de ley.
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5: Y el pergamino donde ella va a estampar su firma como presidenta del Perú, la número 66 en la historia de nuestro país. Acomoda la Biblia Keiko Fujimori, también el pergamino. Los asistentes se levantan de su asiento. Vamos a escuchar a Keiko jurar en estos momentos como presidenta de la República del Perú.
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14: Keiko Sofía Fujimori Iguchi, juro ante ustedes, por Dios y por la patria, sobre estos santos evangelios, que ejerceré fielmente el cargo de presidenta de la República que me han confiado la nación para el periodo 2026-2031. Juro que defenderé esta tierra, la soberanía nacional, la libertad, la democracia y la independencia de los poderes del Estado. Juro que cumpliré y haré cumplir la constitución política y las leyes del Perú. Juro que velaré por la integridad física y moral de todos los peruanos, en especial de quienes han sido históricamente postergados. Y juro que, respetando la libertad de culto, reconoceré la importancia de la Iglesia Católica en la formación cultural y moral del Perú, y que trabajaré incansablemente por un país seguro, próspero y unido.
5: Es la toma de mando de Keiko Fujimori. En estos momentos procede a firmar el pergamino oficial. Es la toma de mando supremo. Keiko Fujimori se convierte de esta manera en la presidenta número 66 en la historia de nuestro país.
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5: Un Fujimori vuelve a ser presidente de la República después de casi 25 años. Miguel Ángel Torres, presidente del Congreso, también procede a firmar este pergamino. Y ahora lo que procede es la entrega de la banda presidencial. Se la retira el señor Miguel Ángel Torres, hace las coordinaciones correspondientes y se la coloca en breve a Keiko Fujimori. Pero entendemos que hay otra banda presidencial.
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5: Bien, no es la banda presidencial que ha utilizado Miguel Ángel Torres, presidente del Congreso. Es otra que acaba de sacar de una caja. Y en este momento le coloca la banda presidencial Miguel Ángel Torres a Keiko Fujimori, el símbolo máximo del poder en el Perú. Keiko Fujimori la recibe y estrecha la mano, y se estrechan en un abrazo con Miguel Ángel Torres. Levanta la mano en el momento del himno nacional del Perú.
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0: para todo el Perú. Es exactamente la 1:12 p.m. Ha jurado Keiko Fujimori al cargo como presidenta del Perú. Continúa esta ceremonia protocolar, esta ceremonia solemne, y lo que procederá será escuchar el discurso inaugural de administración de Keiko Fujimori, quien está bastante tranquila. Vamos a escuchar a Miki Torres. Se le invita al estrado a Keiko Fujimori, pero antes se precisa que habrá la ceremonia de juramentación de los vicepresidentes de Keiko Fujimori. El primero en ser llamado para la juramentación correspondiente es Luis Galarreta, quien está subiendo a la mesa directiva para jurar al cargo de primer vicepresidente. Él además es presidente del Consejo de Ministros. Jura al promediar las 4:00 p.m. en Palacio de Gobierno junto a su gabinete. Escuchamos la juramentación de Luis Galarreta.
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2: Por Dios y por la paz. Señor Luis Fernando Galarreta Velarde, jura usted por Dios y por la patria ejercer fielmente el cargo de primer vicepresidente de la República que le ha confiado la Nación para el periodo presidencial 2026-2031, así como defender la soberanía y la integridad de la República y cumplir la Constitución política y las leyes del Perú?
3: Sí, juro.
2: Si así lo hace, que Dios y la patria lo premien, sino que él y la Nación se lo demanden.
0: Luis Galarreta recibe el abrazo de Miguel Ángel Torres y el abrazo de la presidenta Keiko Fujimori. Ahora se procederá a jurar en el cargo a él también, que es segundo vicepresidente de la fórmula con la que llegó Keiko Fujimori a la presidencia de la República. Vamos a escuchar entonces cómo se desarrolla esta ceremonia.
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2: Invito al estrado al señor Óscar de Jesús Reto Otero, primer vicepresidente del Congreso de la República, para que asuma la presidencia y tome el juramento de ley al segundo vicepresidente electo de la República.
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0: Minutos, el primer vicepresidente de la Cámara de Diputados se entiende va a tomar el juramento al señor Miguel Ángel Torres por él ser además segundo vicepresidente de la fórmula de Keiko Fujimori. Keiko Fujimori estrecha la mano de Reto. Bien, en este momento se procede a la toma de la juramentación de Miguel Ángel Torres.
4: Miguel Ángel Torres Morales.
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4: Señor Miguel Ángel Torres Morales, jura usted por Dios y por la patria ejercer fielmente el cargo de segundo vicepresidente de la República que la Nación le ha confiado para el periodo presidencial 2026 al 2031, así como defender la soberanía y la integridad de la República y cumplir fielmente la Constitución política y las leyes del Perú.
3: Sí, juro.
4: Y así lo hace, que Dios y la patria os premien. Caso contrario, él y la Nación os lo demanden.
0: Jurado Keiko Fujimori como presidenta de la República y también los integrantes de su plancha presidencial, primera y segunda vicepresidencia. Ahora se procederá a invitar a la presidenta a dar, repetimos, un discurso inaugural de su administración. 205 años de independencia del Perú. Repetimos la hora, son exactamente la 1:16 p.m. Keiko Fujimori entonces hará uso de la palabra en tan solo unos minutos. Son las primeras palabras, el mensaje de la Nación al Congreso de la República.
2: Iguchi, Keiko Fujimori entonces a dirigir su mensaje al Congreso.
0: Su edecán, un integrante de la Policía Nacional, procede a colocar el documento, este mensaje a la Nación. Le escuchamos.
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0: Están profiriendo algunas palabras durante el desarrollo de esta actividad. Bueno, se procede a retirar la bancada de la izquierda y las palabras que se escuchan son justicia. Bueno, se retiran los integrantes en su mayoría de las bancadas de izquierda. Aplausos por otro lado y las ovaciones para Keiko Fujimori. Bueno, hay que indicar que es una protesta bastante tranquila, respetuosa. De alguna manera ellos han procedido a manifestarse y se han retirado. En última instancia se retira Mirta Vázquez. Son integrantes de las bancadas de izquierda, de Juntos por el Perú, Ahora Nación, Obras. Sin embargo, se han quedado los integrantes del Partido del Buen Gobierno. Bueno, acá se han desplegado algunas banderas. Nosotros nos encontramos en uno de los balcones en estos momentos donde se han desplegado una bandera del Perú y donde además se ha pedido que se guarde de inmediato porque no forma parte del protocolo. Bueno, concluida la manifestación, los invitados se han procedido a levantar, a aplaudir. Ahora se sientan nuevamente, vamos a escuchar a la presidenta Keiko Fujimori.
1: ¡Exitosa!
5: Señor presidente del Congreso y de la Cámara de Senadores, doctor Miguel Ángel Torres Morales. Señor presidente de la Cámara de Diputados, general Óscar Reto Otero. Su Majestad Felipe VI, Rey de España. Excelentísimos señores presidentes de la República de Argentina, Bolivia, Chile, Ecuador, Honduras, Panamá, Paraguay, Uruguay. Primer ministro de Aruba en representación de los Países Bajos. Señoras y señores expresidentes. Señoras y señores vicepresidentes. Señoras y señores ministros de Estado, excelentísimos jefes de misiones especiales, altas autoridades nacionales y extranjeras, señores senadores, diputados, distinguidos invitados, queridos compatriotas, asumo hoy la presidencia de la República con profunda humildad, con el conocimiento de la magnitud de esta responsabilidad y con el corazón lleno de fe en el destino de nuestra patria. Doy gracias a Dios y pongo en sus manos el trabajo que hoy comenzamos al servicio del Perú. Le pido sabiduría para decidir, fortaleza para perseverar y para no olvidar jamás que el poder solo encuentra sentido cuando se ejerce para servir.
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0: 1:21 p.m.
5: Ante él, ante la historia y ante todos ustedes, he pronunciado el juramento más sagrado que puede asumir un ciudadano: defender la Constitución, proteger las libertades de nuestro pueblo y consagrar cada día de mi vida a la grandeza y bienestar del Perú. Desde este 28 de julio del 2026, empezaremos a escribir nuestro futuro por los próximos 5 años, ni un día más. Este mandato... Este mandato nos compromete a trabajar por el bienestar de todos los peruanos, sin excepción. Pero sobre todo de quienes durante demasiado tiempo han permanecido al margen del crecimiento y del progreso del país. Este mandato me compromete a construir el futuro que soñamos. Pero para eso debemos tener el valor de mirar nuestra realidad de frente, sin anestesia, sin maquillaje, sin medias verdades. El diagnóstico de nuestra patria en este momento es complejo y doloroso. Recibimos un país marcado por el abandono. Recibimos un Estado debilitado por la improvisación, reflejada en la ausencia de una visión de país que identifique los objetivos nacionales que demanda nuestro Perú. Un Estado a la deriva por la carencia de una gestión estratégica que organice a las entidades detrás de dichos objetivos. Un Estado debilitado por la corrupción, donde las instituciones dejaron de servir a los ciudadanos, con servicios básicos que nunca llegaron a quienes más lo necesitaban. Miles de obras paralizadas o mal ejecutadas. Un sistema de salud que llega tarde o que nunca llega. Y un transporte caótico que les arrebata cada día tiempo, oportunidades,
1: exitosa,
5: y no solo la calidad de vida a millones de peruanos, sino lamentablemente en muchos casos también les arrebata la vida misma. Esta incapacidad del Estado responde a décadas de gobiernos que renunciaron con indiferencia y dejadez a cerrar las brechas que separan a millones de peruanos del acceso a servicios esenciales. En muchos casos, las instituciones cayeron en manos de intereses poco transparentes para obtener beneficios y privilegios a través de la contratación pública y la regulación del Estado en desmedro de los ciudadanos y de la libre competencia. Según la Contraloría, solo durante el año 2023, el Estado perdió más de 24 mil millones de soles.

0: a millones de peruanos. Este manejo ineficiente del Estado se materializa también en las compras públicas. La mala gestión de las adquisiciones de bienes, obras y servicios genera una pérdida de hasta el 19% del gasto contratado. Y pese a que la inversión pública prácticamente se duplicó durante la última década, alcanzando en promedio el 4.9% del PBI, las brechas fundamentales permanecen abiertas. Cerca de la mitad de nuestros colegios se encuentran en muy mal estado. El 72% de la red vial departamental sigue sin pavimentar. Otra evidencia dramática de este abandono del Estado es la extorsión que asfixia al pequeño comerciante, al mototaxista, al emprendedor que con tanto sudor levanta un negocio. En el año 2024, el 24% de las empresas en el país fueron víctimas de este delito. Hace tan solo 5 días, acá cerca, en La Victoria, han muerto 10 personas, entre ellos 5 menores de edad, víctimas de un incendio presuntamente provocado por no ceder a la extorsión. Esto, queridos compatriotas, es inaceptable. La situación en que recibimos el Estado es tan catastrófica que ha generado que el Perú tenga hoy la mayor desigualdad de ingresos en toda América Latina. Mientras 3 de cada 10 compatriotas no tiene certeza de contar con los alimentos necesarios diariamente. Y como consecuencia de ello, el 35% de los niños
1: exitosa.
0: De 6 a 35 meses sufre anemia. Esto es realmente inmoral. Por otro lado, el cambio climático y el acecho constante del fenómeno El Niño no son problemas del futuro, son amenazas del presente, que cada año destruyen cultivos, aíslan pueblos enteros, rompen carreteras y hunden en la miseria a miles de agricultores en el norte, en el centro y en el sur de nuestra patria. Este es el país que recibimos hoy. Un país con un potencial infinito, pero trabado por la desorganización, golpeado por la inseguridad y fragmentado por la desconfianza, lo que ha causado una herida muy profunda en el tejido social. A pesar de esta dramática situación, no me rendiré. No he venido a ofrecer milagros inmediatos ni promesas vacías. He venido a ofrecer método, disciplina, perseverancia y una ruta clara. A partir de este momento se inicia un cronómetro irreversible. Nos esperan exactamente 1826 días de gestión. 1826 días en los que cada ministerio, cada región y cada funcionario público tendrá que trabajar intensamente con metas medibles y rendición de cuentas constantes. Mi objetivo final no es simplemente administrar el Estado. No basta con retomar el crecimiento económico. Mi meta principal es cerrar el enorme déficit social que afecta a millones de peruanos. Por ello, nuestra visión es la de

0: transformar las bases de nuestra convivencia nacional. Retomaremos el crecimiento económico que genera prosperidad inclusiva y solidaria. Vamos a poner en marcha una nueva forma de gobernar. El Estado volverá a estar al servicio del ciudadano, porque la burocracia no puede convertirse en una barrera entre el ciudadano y sus derechos. Vamos a establecer canales de diálogo con los gobiernos regionales, municipales, para incorporar mecanismos eficientes de trabajo coordinado, de manera que todos los niveles de gobierno contribuyan desde su competencia a las grandes metas nacionales. La finalidad será que los programas y proyectos de todos los niveles de gobierno guarden coherencia, generen sinergias y contribuyan a cerrar las brechas que afectan a las grandes mayorías de compatriotas. Vamos a garantizar que cada sol del presupuesto público sea administrado con absoluta transparencia y que todas las autoridades rindan cuentas sobre el uso de los recursos del Estado. El primer objetivo: emergencias y seguridad ciudadana. Toda gran obra requiere un orden de prioridades.
1: ¡Exitosa!
0: Tenemos miedo por nuestras vidas al salir a la calle o que nuestras casas se inunden en pocos meses. En el plazo inmediato, mi gobierno estará concentrado en dos frentes de emergencia nacional: mitigación del fenómeno El Niño y seguridad ciudadana. Para ello emplearemos recursos extraordinarios. El clima no espera los tiempos de la burocracia. Por eso implementaremos un plan de contingencia nacional frente al fenómeno El Niño, que romperá con la lógica de la reacción tardía para pasar a la era de la prevención oportuna. Iniciaremos de inmediato la descolmatación masiva de los ríos, la construcción de defensas ribereñas con criterios técnicos modernos y la protección de las cuencas. Destinaremos maquinaria pesada a los puntos críticos e implementaremos un sistema logístico de respuesta rápida para asegurar el abastecimiento de alimentos, agua, medicinas en las zonas de mayor vulnerabilidad. Los agricultores que se vean afectados por el fenómeno climático recibirán asistencia financiera y técnica. Nuestros agricultores no estarán solos.
1: ¡Exitosa!
0: En materia de seguridad, vamos a recuperar cada barrio, cada carretera, cada espacio público para las familias peruanas. Allí donde el crimen organizado, el narcotráfico, la minería ilegal hayan arrebatado el control al Estado, haremos uso de todas las herramientas que la Constitución pone a disposición del gobierno. Durante los estados de emergencia, las Fuerzas Armadas asumirán temporalmente el liderazgo de las operaciones de seguridad y del control interno, en estrecha coordinación con la Policía Nacional, hasta restablecer plenamente la autoridad del Estado y devolver esos territorios a los ciudadanos. Nuestra prioridad será fortalecer integralmente a nuestra gloriosa Policía Nacional del Perú. Le devolveremos el respeto, el equipamiento y el respaldo político que merece para cumplir con firmeza su misión de defender a los peruanos de bien. Impulsar impulsaremos un ambicioso proceso de modernización tecnológica, incluyendo sistemas nacionales de videovigilancia interconectados, plataformas de inteligencia artificial para anticipar y mapear el delito, herramientas modernas de comunicación y centros de comando que permitan una respuesta rápida y coordinada frente a la criminalidad. La lucha no será únicamente contra el delincuente común. Iremos tras las mafias nacionales e internacionales que financian la extorsión, el sicariato, el narcotráfico y la minería ilegal. Fortaleceremos los sistemas de inteligencia para desarticular estas organizaciones desde sus cabecillas y sus estructuras económicas. Pero también seremos implacables con quienes traicionen el uniforme. Ningún miembro de la Policía Nacional que se ponga al servicio del delito encontrará protección en nuestro gobierno. Quien deshonre la institución responderá ante la justicia con todo el peso de la ley. Al mismo tiempo, instauraremos un sistema permanente de reconocimiento al mérito para el personal policial que cada día arriesgan su vida por proteger la nuestra. Aspiramos a construir una policía donde el ejemplo sea distinguido, la honestidad sea respetada y el compromiso con la ley sea motivo de orgullo nacional. Fortaleceremos y ampliaremos las unidades de flagrancia y emprenderemos una profunda reforma penitenciaria para que las cárceles vuelvan a ser centros de reclusión y no centros de operaciones del crimen organizado.
1: ¡Exitosa!
0: Finalmente, para enfrentar los retos urgentes que nos trae el fenómeno del Niño y la inseguridad ciudadana, emitiremos decretos de urgencia y solicitaremos al Congreso facultades delegadas. Además, para los trabajos de prevención y reconstrucción, convocaremos a los gobiernos subnacionales a sumarse a estos esfuerzos. Y para enfrentar la delincuencia, coordinaremos con el Poder Judicial y el Ministerio Público para aprobar las primeras reformas operativas, procesales y penitenciarias. Nuestro segundo objetivo nacional será mejorar la calidad de vida de los peruanos, desde la gestación hasta la tercera edad. Estableceremos metas nacionales claras para que la acción del Estado cierre las enormes brechas sociales y territoriales que todavía dividen al país. Para alcanzar este objetivo, reorganizaremos los programas sociales y los servicios públicos alrededor de tres grandes políticas de Estado. En primer lugar, aprobaremos una política de protección integral de la primera infancia, la niñez, la adolescencia y la familia. Reorganizaremos los programas sociales y servicios públicos hoy dispersos para construir un verdadero sistema de protección integral con cobertura universal y atención continua en cada etapa de la vida. Impulsaremos la protección de la primera infancia. Hoy, el 2% de los niños menores de 5 años sufre desnutrición crónica y el 35% sufre anemia. Reduciremos ambas cifras a la mitad, concentrando el esfuerzo en las poblaciones vulnerables.
1: ¡Exitosa!
0: Reduciremos también la pobreza de los niños de 0 a 11 años de más del 22% a la mitad y desplegaremos una intervención especial en las zonas rurales, la Amazonía y las comunidades indígenas, donde las desigualdades históricas demandan una respuesta inmediata y contundente. Para la etapa escolar, relanzaremos el PRONA para garantizar que los estudiantes de los colegios públicos reciban una alimentación nutritiva, segura y de calidad. Ningún niño puede aprender adecuadamente si tiene hambre. Y no bastará con que nuestros hijos estén matriculados. Deberán aprender. Al llegar a los 15 años, 40% de nuestros adolescentes no han desarrollado habilidades mínimas en matemáticas. 50% de los adolescentes tampoco las han desarrollado en lectura. Nuestra meta es reducir estas brechas a la mitad. Para ello, trabajaremos de la mano con nuestros profesores para fortalecer la formación docente. Implementaremos un programa de expansión y mejoramiento de las escuelas con herramientas digitales de enseñanza, kits escolares con mochilas, chompas, material educativo, para cuya provisión
1: exitosa.
0: Para cuya provisión impulsaremos una política de compra a microempresas. La educación pública deberá volver a ser la verdadera herramienta de igualdad y movilidad social. Lanzaremos un programa multisectorial para el desarrollo integral del adolescente, con el principal objetivo de prevenir el embarazo en adolescentes. Nuestra meta es reducir dicho embarazo, que afecta al 8.4% a nivel nacional, mientras que en el ámbito rural se eleva a más del 18%. Finalmente, utilizaremos herramientas digitales y sistemas de información integrados para identificar con mayor precisión a los hogares en situación de pobreza y vulnerabilidad. El Estado deberá reconocer oportunamente los cambios en la edad, la ubicación y las condiciones de cada familia, para que la ayuda llegue a tiempo y no cuando ya sea demasiado tarde.
1: ¡Exitosa!
0: Nuestro propósito será que ningún peruano quede desprotegido por el lugar donde nació, por la condición económica de su familia o por la ausencia del Estado. Proteger a nuestros niños y fortalecer a sus familias será proteger el futuro del Perú. La segunda política de Estado, a la que llamaremos Jóvenes con Futuro, tendrá como objetivo impulsar la inserción económica de los jóvenes, más de 250 mil jóvenes entre 14 y 24 años no pueden encontrar empleo. Expandiremos y mejoraremos la calidad de los programas para fortalecer sus capacidades para el empleo, incluyendo jóvenes productivos, capital semilla joven y apoyo integral al emprendedor, con el fin de reducir la tasa de desempleo juvenil de casi 10% a la mitad. Ampliaremos beca 18 para que más jóvenes accedan a estudios superiores. Quiero dirigirme a los jóvenes para decirles desde aquí, desde este lugar y desde este momento de mi vida, que somos más fuertes de lo que pensamos, que podemos más de lo que creemos, que la resiliencia y la perseverancia la construimos día a día, porque créanme, siempre podemos volver a levantarnos para volver a comenzar.
1: ¡Exitosa!
0: Una sociedad que mira con esperanza a sus jóvenes también debe mirar con gratitud y respeto a quienes recorrieron antes el camino. Para ello crearemos una tercera política de Estado para la protección de los adultos mayores, a la que denominaremos Cuidando la Experiencia. Impulsaremos una política de protección integral al adulto mayor que garantice salud oportuna, acompañamiento, seguridad económica, espacios de integración y una vida digna. Garantizaremos la aplicación progresiva de una pensión universal para que los adultos mayores, para esos adultos mayores en situación de pobreza. Iniciaremos duplicando el monto de pensión 65.
1: ¡Exitosa!
0: De 350 bimestral a 700 bimestrales para los adultos mayores en situación de pobreza extrema. Desplegaremos brigadas móviles de afiliación en las zonas rurales, amazónicas, altoandinas y fronterizas. Porque quien trabajó toda su vida por el Perú, merece un Perú que hoy trabaje por él. La gratitud también es una política pública para apuntalar el crecimiento.
1: ¡Exitosa!
0: Para apuntalar el crecimiento de nuestro capital humano y la productividad del país, es necesario incrementar la calidad y disponibilidad de infraestructura. Y ese será nuestro tercer objetivo. De un lado, expandiremos la infraestructura social con la reorganización de los programas de agua y desagüe, electricidad, telefonía e internet, así como las instalaciones educativas y de salud. De otro lado, aceleraremos la inversión pública y privada en infraestructura productiva, incluyendo redes viales, aeropuertos y puertos. Será importante también la ejecución de presas, diques y pozos, canales de riego, tuberías y estaciones de bombeo. Expandiremos el acceso al agua potable con plantas de tratamiento y sistemas de distribución. Conectaremos al Perú con carreteras y otras vías modernas y seguras, reduciendo los tiempos de viaje y costos logísticos, fortaleciendo la producción y los mercados. Todas estas obras sentarán las bases y los cimientos para el verdadero desarrollo de todo el Perú. Quisiera destacar algunas de nuestras metas que incluyen la ejecución de grandes proyectos viales. En Lima y el Callao culminaremos la línea 2 del metro, ejecutaremos las líneas 3, 4, 5 y 6.
1: ¡Exitosa!
0: Además, impulsaremos sistemas de metro en Arequipa, Piura y Trujillo.
1: ¡Exitosa!
0: Así como los trenes de cercanía Lima-Ica, Lima-Barranca. Culminaremos la nueva carretera central como una obra prioritaria.
1: ¡Exitosa!
0: Obra prioritaria para integrar la capital con el centro del país, descongestionar la actual vía y fortalecer el transporte de pasajeros y mercancías. Asimismo, ejecutaremos las carreteras Ollón, Ambo, Canta la Viuda, Unish, Puerto Ocopa, Atalaya, la longitudinal de la sierra que recorre Junín, Huancavelica, Ayacucho y Apurímac, carretera Libertadores, autopista El Sol y la red vial número 4, junto a un programa nacional de rehabilitación y mantenimiento de caminos rurales, porque cada carretera trae oportunidades, cada puente acerca familias, cada obra bien ejecutada integra al Perú. Construiremos un Estado al servicio de los ciudadanos, un Estado que facilite la inversión y el desarrollo en lugar de crear obstáculos. Y ese será nuestro cuarto objetivo: simplificar el funcionamiento del Estado con el fin de incrementar su efectividad para expandir su presencia, para eliminar las colas, para cortar el paso a la corrupción, con la que seremos implacables, para mejorar la calidad de sus servicios.
1: ¡Exitosa!
0: Reorganizaremos la administración pública para eliminar duplicidades, ordenar competencias y recuperar la eficiencia. Impulsaremos un profundo proceso de desregulación que elimine formas innecesarias y libere al ciudadano, al emprendedor, al inversionista de cargas burocráticas que hoy solo consumen tiempo, recursos y oportunidades. Los trámites no serán más una pérdida de tiempo. Para lograrlo, crearemos la Autoridad Nacional Digital y otorgaremos una identidad digital para cada ciudadano. Con tecnología e inteligencia artificial, construiremos un Estado eficiente y cercano, capaz de responder a las necesidades de los ciudadanos. De esta manera, abrir un negocio, acceder a un beneficio o realizar un trámite dejará de ser un obstáculo del día a día. Pero el verdadero cambio no termina con menos papeles, comenzará con mejores decisiones. Transformaremos el sistema de compras públicas, que representa el 24% del gasto nacional. Reduciremos la dispersión de procedimientos de adquisiciones. Fortaleceremos los mecanismos de control y aprovecharemos el poder de compra del Estado para obtener mejores condiciones y ahorrar recursos que volverán a los ciudadanos en forma de obras y servicios. No podemos permitir que la ineficiencia siga costándole oportunidades al Perú. Cada desperdicio de recursos públicos es una oportunidad que se le arrebata a un peruano.
1: ¡Exitosa!
0: Debemos mejorar la planificación en la inversión pública para que el gobierno nacional, los gobiernos regionales y las municipalidades dejen de actuar como compartimentos separados. Estableceremos mecanismos de coordinación e incentivos que permitan trabajar como un solo Estado. Impulsaremos también la gran reforma del servicio civil. Queremos un Estado integrado por profesionales preparados, honestos y comprometidos con el país. La carrera pública volverá a reconocer el mérito, la capacitación permanente y la vocación de servicio. La reforma del Estado no será suficiente para transformar el país si no va acompañada de medidas que aseguren la sostenibilidad fiscal. Y ese será nuestro quinto objetivo. Ordenaremos las cuentas públicas, eliminaremos el gasto innecesario y utilizaremos cada sol del Estado con mucha responsabilidad. La estabilidad fiscal no es solo una cifra, es la condición necesaria para crecer, para generar confianza y sostener las políticas sociales que necesitan los peruanos. Reactivaremos los tres grandes motores que generan ingresos para las familias: el trabajo, la inversión y la empresa. Para mejorar los ingresos de los trabajadores, elevaremos la remuneración mínima vital a 1.300 soles.
1: ¡Exitosa!
0: Este incremento estará acompañado de un bono compensatorio por única vez para las micro y pequeñas empresas, con el fin de que les ayude a incorporar trabajadores a la formalidad y afrontar responsablemente el mayor costo laboral. Queremos mejores salarios, pero también empresas sostenibles y más empleos formales. A la inversión nacional y extranjera le ofreceremos estabilidad, seguridad jurídica, reglas claras. Reduciremos las trabas innecesarias y devolveremos predictibilidad a las decisiones del Estado. Porque cuando la inversión se multiplica, se crean empresas, se genera empleo y crece el país. Haremos de las micro y pequeñas empresas una prioridad nacional. Ellas representan la inmensa mayoría de los negocios del Perú y sostienen a millones de familias. Nuestros emprendedores no piden privilegios, piden que el Estado deje de ponerles obstáculos y los ayude a crecer. Por eso, durante los primeros 100 días, reactivaremos PromPyme. Ampliaremos el acceso al crédito a través de COFIDE. Fortaleceremos Compras Mi Perú e impulsaremos el factoring. Más adelante presentaremos políticas integrales, tributarias y laborales para una reducción sustantiva de la informalidad laboral durante nuestro gobierno, sin afectar ningún derecho laboral.
1: ¡Exitosa!
0: Porque cuando mejora el ingreso de un trabajador, progresa una familia. Cuando la inversión encuentra confianza, se genera empleo. Y cuando una MIPE crece, avanza el Perú. Nuestro sexto objetivo será fortalecer el Estado de Derecho, la democracia y las instituciones. Frente al Perú y a la comunidad internacional aquí presente, quiero ratificar nuestro firme compromiso con el absoluto respeto a la independencia de poderes, a las libertades individuales, en particular a la libertad de expresión y de prensa. Ellos son la base de todo Estado de Derecho de un país democrático.
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0: Mi gobierno entablará un diálogo con las entidades del sistema de justicia, respetando siempre la independencia de poderes para contribuir a mejorar el acceso y los servicios de justicia e introducir mecanismos meritocráticos para fortalecer la capacidad e independencia de los administradores de justicia. Séptimo objetivo. Este será fortalecer nuestra política exterior, priorizando la construcción y consolidación de alianzas para la integración. Para ello, impulsaremos nuestros acuerdos de integración en la región, como la Alianza del Pacífico, para incrementar la competitividad de nuestras economías en los mercados globales. Asimismo, de la mano con nuestros países andinos, impulsaremos nuevamente la comunidad andina para avanzar aún más en la integración de nuestros pueblos. Nuestro interés es redoblar los lazos de cooperación y trabajo conjunto regional, con la siempre bienvenida participación de España en la promoción de amistad y los intereses comunes de Iberoamérica. En este contexto global, priorizaremos nuestro rol en el Foro de Cooperación Económica Asia-Pacífico, APEC, y abriremos nuevas oportunidades de inversión y cooperación con los países amigos del Medio Oriente. Nuestra posición geográfica nos puede permitir consolidar al Perú como el puente que conecte dichos continentes con los mercados de América Latina y el Caribe. Queridos compatriotas, no nos espera una tarea fácil, pero las grandes obras de la humanidad nunca nacieron de la comodidad o de la complacencia. Nacieron del esfuerzo, de la disciplina, de la fe y sobre todo de la unidad. Por eso, hoy quiero hacer un llamado que llegue a cada rincón de nuestra patria. Hago un llamado a las fuerzas políticas de oposición. Tendamos los puentes de diálogo. Pensemos en las próximas generaciones y no en las próximas elecciones. Hago un llamado a los gobernadores regionales y alcaldes. Trabajaremos como un solo equipo, sin distinciones ideológicas, porque el hambre, la enfermedad y la delincuencia no tiene color político. Hago un llamado a los emprendedores y empresarios. Confíen en el Perú, apuesten por nuestra tierra, generen empleo formal, que el gobierno les dará seguridad jurídica y estabilidad. Y sobre todo, hago un llamado a la juventud, a los trabajadores, a las madres de las ollas comunes, a los campesinos y profesionales. Ustedes son el motor y la razón de ser de este gobierno. Su energía y su vigilancia serán el combustible que nos impulse cada día. Tengo la más firme y absoluta convicción que si unimos esfuerzos y voluntades, no habrá tormenta que nos destruya ni crisis política que nos detenga. Estoy empeñada en lograr los objetivos de orden y de reconciliación nacional, términos perfectamente compatibles. Los verdaderos enemigos son grandes y los graves problemas del Perú también. Busquemos las coincidencias para resolver los problemas que agobian al ciudadano y que retrasan nuestro desarrollo. Que nuestras diferencias nos unan en la búsqueda del bien del país. No hay dos Perús distintos. Hay un solo Perú, vibrante, multicultural, fuerte y milenario, que está listo para ponerse de pie. Asumo el mando con la firmeza que se necesita para gobernar, pero también con la sensibilidad necesaria para escuchar y sanar las heridas de nuestro pueblo. El reloj ha comenzado a correr. Los 1826 días de trabajo por la grandeza de nuestra patria empiezan ahora mismo. ¡Viva la reconciliación nacional! ¡Viva el pueblo peruano!
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2: Bien, ha concluido el discurso inaugural de la presidenta Keiko Fujimori, discurso de inicio de la administración para los próximos 5 años. El próximo 28 de julio tendrá que hacer un balance de lo que ha prometido en este discurso inicial de 14 páginas. Keiko Fujimori termina agradeciendo a las personalidades que han llegado aquí al interior del Congreso de la República. Se despide de sus hijas también, que están en uno de los balcones oficiales que se han implementado para esta toma de mando. Bueno, se va retirando ya Keiko Fujimori del hemiciclo.
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2: En esta sesión solemne por los 205 años de independencia de nuestro país, Keiko Fujimori se despide del rey de España, de la presidenta del Poder Judicial, y de esta manera se retira del Congreso de la República. En este momento nos indican que es camino a Palacio de Gobierno. Bueno, se despide de todos los asistentes que han llegado a su toma de mando y concluye de esta manera esta sesión solemne. Lo que viene más adelante, Nicolás, amigos de Exitosa a nivel nacional, es actividades dentro del Palacio de Gobierno, lo que incluye la juramentación del gabinete ministerial. Termina por despedirse Keiko Fujimori y sale de esta manera del hemiciclo. Termina esta sesión entonces. Adelante con ustedes.
3: Muchas gracias, Jesús. Y se han sumado a nuestro panel, donde están Mesías Guevara y Omar Neira, que es un experto en salud pública. Kluber Aliaga, exministro del Interior, Luis Herrera, que es jefe del gabinete de asesores del Ministerio del Interior y un hombre que tuvo una participación importante en el desarrollo del Plan Mariano Santos, y el criminólogo y el ministro de Seguridad, Julio Corcuera. La bienvenida a nuestros invitados. Yo quiero empezar, porque quisiera escuchar la opinión de todos con respecto a lo que han oído, pero a mí sinceramente me parece muy mal que un sector de la oposición se haya parado y se haya ido. No es un buen gesto, no entiendo qué es lo que ganan con eso, pero en fin, cada uno es dueño de sus decisiones. Tal vez no me llamaría la atención de Roberto Sánchez, pero de Ricardo Belmont y de ¿no?, que son sus congresistas, y de Alfonso López Chao, ¿no? O sea, es como que hay una incoherencia entre lo que ha sido su conducta y su discurso y lo que ha pasado ahora, pero en fin. A ver, ¿qué tal si comenzamos desde la derecha? No quiero decir que con eso esté revelando su ubicación en el espectro político. Con Luis Herrera. Luis, bienvenido.
4: Gracias, gracias. Bueno, una esperanza con este discurso presidencial, mucho más corto, ¿no? Precisar varias cosas. Como estructura, es un discurso presidencial que tiene un poco más del 60% de continuidad de las políticas que vienen desde el quinquenio pasado, ¿no? Más o menos estamos hablando de propuestas nuevas, cosas que me llaman la atención. Fundamentalmente, el tema de la eficiencia. Tenemos un país atascado. El gobierno tiene fundamentalmente, en este momento, que resolver el tema de la capacidad de ejecución y del tema de la transparencia e integridad dentro de la gestión pública. Entonces, el gobierno, este discurso ha puesto metas específicas para el próximo año, para dentro de 2 años y para el quinquenio, que corresponde a todos los analistas y a todos los ciudadanos el monitoreo del cumplimiento de este plan, de esta visión. Me ha gustado mucho la primera parte porque ha hablado de algo que realmente falta en el país. Visión para el quinquenio, visión para los próximos 10 años, visión de lo que queremos del país. Entonces, si eso se logra, creo que va a ser un éxito. Obviamente es un gran reto lo que se ha planteado, porque no ha sido muy específico en cuanto a acciones concretas. Por ejemplo, creo que debió haberse presentado en este discurso propuestas específicas en materias de seguridad y no ir a la delegación. Pero, como digo, hay que estar expectante a partir de este momento.
3: Bueno, está recibiendo los honores, esta vez sí, ya como presidenta de la República. Hay que llamar la atención que está llevando la banda presidencial de su padre, ¿no? La sacó de una caja y se la puso, no la que dejó Balcázar. ¿Con quién estamos, señora Magariño? Vanessa Rubio, adelante, por favor.
5: Nicolás, buenas tardes. En estos momentos Keiko Fujimori se retira del Congreso de la República luego de haber jurado al cargo de presidenta de la República. Como jefa de Estado corresponde en estos 21 camaretazos que en estos momentos estamos escuchando desde la plaza del patio principal de Palacio Legislativo a cargo de la Marina de Guerra del Perú. Detrás de ella salen los senadores y diputados de la bancada de Fuerza Popular y de otras bancadas también del grupo oficialista. Recordemos que durante esta sesión solemne de juramentación se ha tenido algunos desaires por parte de algunos parlamentarios, diputados y senadores, sobre todo del grupo de oposición. Toda la bancada de Juntos por el Perú se retiró, así como también los 4 senadores, bueno, los integrantes, en este caso de Ahora Nación. Justamente vemos que la señora Fujimori se está retirando por el Jirón Junín y deberá llegar ya a Palacio de Gobierno en los próximos minutos. Vemos que todavía en la puerta que da justamente al ingreso de Jirón Junín están detenidos, hay una gran cantidad de seguridad del Estado, porque Keiko Fujimori ingresó al Palacio Legislativo como presidenta electa y hoy sale ya como jefa de Estado, como presidenta de la República del Perú. Se retira entonces acompañada de los senadores y los diputados que la acompañan y están caminando por el Jirón Junín, mientras también los ciudadanos están saludando. Incluso al lado del Congreso hay un edificio donde una familia ha colgado unas banderas de color naranja, del color distintivo del partido de Fuerza Popular, unos globos y algunas banderas del Perú que están agitando, saludando ya a la presidenta Keiko Fujimori. Y hay que comentar también, Nicolás, que durante este mensaje al Congreso y a la ciudadanía, el primer mensaje de Keiko Fujimori, ocurrió este incidente, y vamos a escuchar las declaraciones, en este caso del diputado Ernesto Zunini de Juntos por el Perú, de Indira Wilca, diputada de Ahora Nación, y la senadora Ruth Luque y la senadora Mirta Vázquez de Ahora Nación, quienes señalaban que se debía este desaire y el haberse retirado del hemiciclo por las víctimas en las protestas. Vamos a escuchar sus declaraciones.
6: No hay un solo indicio de que este gobierno se aleje de su vocación autoritaria. Por el contrario, el presidente del Parlamento, Rospigliosi, viene aprobando, ha aprobado leyes que promueven la impunidad, que promueven que no haya justicia para las personas que han sido víctimas de la violencia por parte del aparato represor del Estado. Si la señora Keiko otorga una reparación, justicia a las víctimas de su, considera la libertad del presidente Pedro Castillo, nosotros vamos a saludar ese sentido.
7: Porque creo que nosotros representamos el sentir de un sector mayoritario de la ciudadanía que por supuesto ve este nuevo gobierno con preocupación, no con celebración. Yo quiero recordar que estamos en la celebración de nuestra patria, y los valores de la patria son la libertad, la igualdad ante la ley y el respeto de los derechos de los ciudadanos. No es la fiesta de una familia que le hizo tanto daño al Perú, no es la fiesta de la señora Fujimori, es la fiesta de todos los peruanos, y hay peruanos que están exigiendo justicia. Hay mujeres que perdieron a sus esposos, a sus hijos, a los que también hay que escuchar, y ese es el compromiso que nosotros queremos honrar el día de hoy.
8: Bueno, hemos decidido retirarnos, no solamente en solidaridad a las víctimas, porque además ratificamos nuestra firme rechazo a las prácticas que el fujimorismo ha instaurado en los 5 años, no solamente impidiendo comisiones investigadoras, blindando a Dina Boluarte, la principal responsable de los 50 asesinatos, pero además instaurando una lógica de impunidad para impedir que las víctimas de graves violaciones a derechos humanos entre los 80 y 2000 accedan a justicia.
5: Senadora, pero no es una...
8: Para recordar eso, para recordar memoria, porque creo que es importante, algo que el fujimorismo siempre ha querido borrar.
9: Nosotros hemos estado presentes como corresponde. Creo que no hemos impedido de ninguna manera que se celebre este acto. Recuerden ustedes que el fujimorismo muchas veces sí hizo actos perturbatorios y realmente vergonzosos. Nosotros no vamos a hacer eso, pero sí queremos expresar nuestra solidaridad con las víctimas, no solamente de la dictadura de los 90, sino de los últimos gobiernos autoritarios cubiertos justamente por el fujimorismo que hoy juramenta en el Ejecutivo.
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5: Nicolás, de esta manera ha terminado ya la sesión solemne de la transmisión del Alto Supremo a Keiko Fujimori, y ya los ojos ahora están puestos en Palacio de Gobierno y las actividades de cara a la gestión de la señora Fujimori. Es la información que tenemos en vivo para los 95.5 de la FM en el mes de la patria exitosa.
3: Bueno, Keiko Fujimori sigue caminando hacia Palacio de Gobierno, pero Julio... Corcuera, que está con nosotros y que es criminólogo y ha sido viceministro de Interior. Primero estábamos comentando esto, ¿no? De congresistas que se retiran.
10: Yo lo que creo es que ellos probablemente hacen esto pensando en su propio masa electoral o la posición que han tenido, pero yo recuerdo también haber escuchado a Indira Wilca particularmente anteriormente decir que van a ser una oposición responsable. En ese sentido, el éxito del gobierno, sea que quien esté de presidente o presidenta, es el éxito de todos los peruanos. Entonces, es natural que haya resistencia, es natural que haya crítica, es algo legítimo y democrático, pero no obstante, creo que es necesario darle espacio el beneficio de la duda y el espacio para que el gobierno trabaje.
3: En el discurso sobre seguridad, ¿qué piensas tú, Julio?
10: Yo ahí tengo ahí una observación muy puntual cuando habla de el primer objetivo, indica que son las emergencias y la seguridad ciudadana. Cuando desarrolla esta parte, lo que ella dice es que va a recuperarse cada barrio, cada territorio donde el crimen está presente, y luego dice que es en los estados de emergencia el ejército tomará el control de eso. Entonces, eso hace asumir dos cosas. en primer lugar, que va a haber estado de emergencia nuevamente, y en segundo lugar, que va a desplegar las Fuerzas Armadas para controlarlo. Aquí yo me pregunto, también hubo estados de emergencia con la presidenta Boluarte, también hubo con el presidente Jerí, justo comentaba con Omar antes, y se ponían a los militares en el Parque Kennedy o en el Arcomar. O sea, estados de emergencia para hacer cosas parecidas, o el Buen de la Aurora, para hacer cosas parecidas no son necesarias. Y luego dice que va a fortalecer a la policía. Todo lo que se ha dicho posteriormente a este detalle, debemos decir que no difiere a lo que está en el Plan Mariano Santos, a lo que aparece en el Plan Nacional de Seguridad Ciudadana, o a la estrategia o a la Política Nacional de Lucha contra las Drogas. No hemos encontrado mayor novedad. Probablemente estas novedades se guarden para la ejecución misma de las políticas sectorialmente, pero yo veo con sana preocupación, se afirma que el general del ejército del Perú, César Astudillo, asumiría el Ministerio del Interior, y la presidenta electa ha dicho, la presidenta en funciones ya ha declarado al Diario Universal de Ecuador que ve con admiración las políticas de Noboa y los procesos de militarización de la seguridad. Yo, Nicolás, lo veo con preocupación porque las experiencias de militarización en Brasil, en Argentina, México, en Colombia, han terminado agravando el problema. Ese es un tema policial, y el tema de la extorsión que bien ha mencionado.
3: Y hablando de policías, Club de la Aliada está acá, ¿no? Que yo lo veía así mover la cabeza, me he escuchado, ¿no?, negativamente, ¿no?
11: Así es, así. Bueno, me preocupa esa parte del discurso, indudablemente. Yo creo que ha tenido una brillante oportunidad el día de hoy, Keiko, de dar un mensaje más claro en el tema de seguridad y el tema de la lucha contra la corrupción. Ha ofrecido muchas cosas. No sé que si para el próximo año podrá cumplir alguna parte de ellas. Mucho de lo que ha ofrecido demandan ingente cantidad de recursos económicos.
3: Recursos, claro.
11: Y de trabajo articulado. Estamos un país muy fraccionado, va a ser muy complicado a lograr todos esos objetivos. Yo creo que lo que todos los peruanos mayoritariamente hubieran querido escuchar es una estrategia clara en el tema de seguridad ciudadana. No se ha abundado, no se ha establecido ninguna estrategia. Se ha mencionado ahí la participación de los militares, el liderazgo de los militares, cuando el personal militar está preparado para otra cosa.
3: Me ha llamado la atención que no se ha hablado del Plan Mariano Santos.
10: No, para nada.
3: O sea, porque si vas a hablar de una estrategia, tienes que tomar en cuenta lo más consistente que ha habido hasta ahora sobre el tema, ¿no?
10: Tampoco los transportistas y los muertos, tampoco se ha mencionado nada.
11: Así es, claro, pensar que solamente con rastreaje, por ejemplo, con mayor presencia militar o policial en ciertas zonas vas a solucionar el problema, eso no es una mirada integral y completa. Entonces, ahí me parece que ha faltado un poquito ahondar sobre las estrategias en concreto.
3: Mesías Guevara, que en este momento pasa a retirarse para no ser menos.
12: Han empezado diciendo que va a haber libertad de expresión y ahora ya empiezan a cortarlo. Por eso Nicolás ha venido con una casaca.
3: No,
12: con
3: saco rojo. Esto es rojo.
12: Ya sin naranja.
3: Esto es rojo.
12: Si lo ven bien, es naranja, no es rojo.
10: Naranja encriptado.
12: Depende de cómo lo mires. En lo personal, considero que el mensaje de la... Mira, antes tú has comentado de los congresistas que salieron, pero fíjate que esa es una práctica parlamentaria que no solamente se da en este caso. Cuando yo fui congresista del año 2011 al 2016, cuando Ollanta Humala asumió la presidencia de la República, te comento que había un bullerío, e incluso la señora Marta Chávez no dejaba escuchar el mensaje presidencial. Por lo tanto, por eso es importante que pongamos todo en la mesa para criticar todo lo que tengamos que criticar, sin defender a nadie, por supuesto.
3: Claro, pero lo de malo que hizo, o sea, lo que no hay que imitar son las malas conductas.
12: Yo estoy de acuerdo
3: contigo,
12: por eso te digo, hay que criticar a todo lo que sea criticable, y por supuesto lo que sea apoyable hay que apoyarle. Ahora, en torno al mensaje de la nación, la señora Fujimori ha tocado 7 puntos generales. De los cuales, los 7 puntos generales, en mi concepto, ha aparecido un mensaje de campaña política. O sea que ha hecho un derroche de lo que significa obras por todo lado, y por otro lado, sin contar, sin especificar algo concreto que el pueblo peruano reclama, la lucha contra la corrupción. Y por otro lado, una presidenta de la República, y en ese nivel, lo primero que tiene que hacer es a todos los peruanos vendernos cuál es la visión de futuro que necesita ahí proyectarnos. No ha dicho nada. Ahora esperemos de que esa visión de futuro ya en el Plan General de Gobierno lo diga algo, y que todo lo que ha dicho en general lo desarrolle ya el presidente del Consejo de Ministros.
3: Como Omar hacíamos así, sacudíamos a ver dónde salía lo de salud y no, ¿dónde estaba esperando?
13: Nada. Literalmente, ¿no? Pero sobre el tema de los congresistas, necesitamos construir un país diferente. Y ahí estas muestras creo que no expresan la posibilidad de que ya miremos a futuro, esa visión que dice, decías, hacia dónde podemos ir. Y ahí yo también siento que el discurso ha presentado mucho detalle, ha hablado de tuberías, de carretera de tal para tal, a específico, pero ahí el ser humano y el factor principal de una sociedad que somos nosotros, vistos en salud y en educación, en salud más allá de anemia, que de tangencialmente ha tocado, no ha dicho más. Y yo espero que sea intentar hacer un discurso breve, pero no poner...
3: No, claro, pero por ejemplo, esto de lo que hemos estado hablando, priorizar la prevención...
13: Eso es mucho, mucho más complejo. Si no ha tocado el tema de salud, y hablar de una reforma de salud sí preocupa, ¿no? Que un mensaje inicial... Ah. Después de una pandemia con 250.000 peruanos que fallecieron por el problema que el Estado no es capaz y una mala ejecución por parte del gobierno de Vizcarra, no exprese algunas palabras, preocupa, esperemos pueda...
3: Bueno, sobre todo considerando que hoy, y no es exagerado lo que voy a decir, y tú me vas a dar fe, tú que eres un... estamos peor. Que como estábamos en la pandemia en términos
13: hoy estamos
3: de salud pública.
13: Mucho peor,
3: estamos peor.
13: No hay medicamentos, no hay atención.
3: O sea, nos agarra la pandemia ahora y se mueren el doble.
13: No, el niño, si el viene niño, como dicen, con la fuerza que tiene,
3: exitoso,
13: nos va a castigar en términos sanitarios importantemente.
3: Ahora, creo que yo voy a ser el más crítico de todos. Fíjate tú, sorpréndete, mi amigo.
12: Lo que pasa es que no es
3: no ha hablado de trenes, no ha hablado del puerto de Chancay. Por Dios, ¿cómo no vas a hablar del puerto de Chancay si es la joya de la economía peruana? No ha hablado del sur. Hay heridas abiertas, hay 50 personas muertas cuyas familias exigen justicia. Somos un país dividido. ¿Cómo no vas a hablar de eso? No le estoy diciendo a la señora que resuelva el problema, pero que transmita un gesto de que la conmueve el sufrimiento de esta familia. Nada más, solamente ni una palabra. O sea, bueno, no ha hablado de salud, pero que es lo que tú dices. Y no habló de Petro Perú. Por Dios, ¿cómo no vas a hablar de Petro Perú, que se nos ha ido, como dicen los mexicanos, un chingo de plata? ¿No es cierto? Y que tenemos que ver qué nos hacemos con... Pero en fin, ¿no? ¿Podemos hacer una ronda? Es que estos presidentes dando entrevistas en la puerta de la Cancillería nos han quitado como 40 minutos. Pero podemos hacer una ronda con una opinión de cada uno, por favor. Para ¿no? Para cerrar adecuadamente, porque nosotros tenemos que acabar a las dos, vamos a irnos de largo, ¿no? Un rato más, si ustedes lo permiten. Lucho, Luis Herrera, por favor.
4: A ver, algunos temas puntuales. Primero, en el discurso no ha habido el señalamiento de la necesidad de implementar una nueva doctrina de lucha contra la inseguridad ciudadana, la cual defina cómo es el alcance de la lucha en materia de lo que es seguridad y defensa nacional. El tema de la lucha contra el crimen organizado ya es una amenaza nacional. No ha hablado de la necesidad de implementar comandos centralizados, ¿no? Entonces, creo que esa es una limitación grande en materia de lo que es seguridad. No se puede militarizar
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4: Solamente por militarizar. Tiene que ser parte de una doctrina. En segundo lugar, por ejemplo, hablando del tema de lo que es educación, ha hablado del tema de las becas. Quienes estamos en materia de gestión pública estamos claros que el tema presupuestal en materia de la beca Bicentenario está completamente desfinanciado. O sea, ese es un tema donde no ha señalado, por ejemplo, que es una primera necesidad del nuevo gobierno desmontar todas las estructuras de gestión deficitarias e ineficientes que se han enquistado en entidades públicas. Por ejemplo, en salud, en ministerios. ¿Cómo va a enfrentar el nuevo gobierno la necesidad de montar esto y armar nuevos equipos? Se han hablado de muchos proyectos, pero todos esos proyectos requieren cada uno un gerente que lo saque adelante y que cumpla esas metas de las cuales ha señalado la presidenta Fujimori se van a medir. Y lo que sí rescato de este discurso es la palabra que es esencial en materia de gestión. Ha señalado que asume el mando. Cuando se dice que se va a asumir el mando, se asume responsabilidades, se asume dirección. Esperamos, como digo, de manera positiva, y vamos a hacerle monitoreo constante al cumplimiento de estas, de lo dicho en el discurso, para que los primeros 100 días veamos qué se ha podido cumplir en los próximos 6 meses que se ha podido cumplir, porque si no, ahí estaremos hablando de una nueva oportunidad perdida.
3: Julio Corcuera.
10: Sí, hay dos elementos aquí que me parecen importantes. El primero de ellos es, como han escuchado, el aumento de becas, el bono para las microempresas, el aumento del salario mínimo vital. Se han mencionado una serie de cosas que elevan el presupuesto. Al mismo tiempo ha indicado que va a fortalecer en equipamiento a la policía. Mi preocupación es si va a hacer más gasto, de dónde sale la tajada necesaria para poder cubrir lo otro. Si es que eso no está equilibrado, esto sería demagogia. Hay que dar el beneficio de la duda toda vez que es un nuevo gobierno. Pero hay un elemento que me parece central en la ausencia. Las organizaciones que se dedican a extorsionar hacen extorsión y sicariato. Extorsionan y asesinan al transportista. Extorsionan y atentan contra los empresarios. Y hay una ausencia de estrategia contra el sicariato, al menos hasta ahora. Me parece importante que estos dos puntos estén sobre la mesa y sean abordados, porque el reclamo que piden todos los gremios que son víctimas, los de construcción, los de transporte, los gremios de diferentes microempresas, es justamente los constantes asesinatos víctimas de este fenómeno que es el sicariato. Por lo demás, yo le deseo lo mejor al nuevo gobierno, porque el éxito del gobierno va a ser el éxito también.

0: atraer inversiones extranjeras que generen acá tecnología de producción primaria, secundaria, terciaria. Es decir, nosotros ya debemos ser solamente primarios exportadores, claro, para buscar ser
1: es como que esperamos más, ¿no?
0: Claro, producir productos intermedios o finales. Esa parte, por ejemplo, no se menciona absolutamente nada. Otra parte que me hubiera gustado escuchar es que asumí el liderazgo de conducir el país, porque el presidente de la República no solamente es presidente del Ejecutivo, es jefe de Estado. Está en cabeza los tres poderes. Por lo tanto, su responsabilidad ya como representante de todos los peruanos es exigir la mejora en la calidad de los servicios de justicia. No hay que coordinar ahí, hay que exigir al presidente del Poder Judicial y a todos los operadores de justicia en la mejora de los servicios de justicia en favor de todos los peruanos. Por ejemplo, eso, la relación entre seguridad y justicia, tampoco se ha mencionado, me gustaría que lo mencione, porque si no mejoramos la justicia, así hagamos los mayores esfuerzos en seguridad, no vamos a llegar a mucho. Ya lo demás he mencionado, creo que faltó profundizar en estrategias concretas de lucha contra la delincuencia y contra la corrupción.
1: Un camarada me decía llevar a hacer uso de los palabras.
2: Nicolás, te dicen las tres S, las tres S: camarada, correccionario y compañero.
1: Según convenga.
2: Si algo, voy a tratar de ser objetivo, en el sentido de que si algo puedo coincidir con el mensaje de la señora Fujimori, es que realmente el diagnóstico. Ella dice que ha encontrado un país desarticulado, un país destrozado, un Estado ausente, con mucha anemia. Pero la gran pregunta es que es ella la responsable. Ella, desde que de su pataleta del 2016, cuando no aceptó el triunfo de PPK, de ahí en adelante, ella es uno de los elementos fundamentales de generar la inestabilidad. En el caso de salud, como dice acá el amigo Neira, por ejemplo, el sistema de salud fue manejado como una parte de la repartija de este gobierno que ya se fue. Desde el gobierno, cuando pusieron a todo el gremio.
1: Era la tajada de Acuña.
2: La tajada de Acuña, pero bajo la anuencia de la señora Fujimori. No solamente Minsa, también es salud. Y por lo tanto, algo que en estos momentos hay bastante ausencia. Por ejemplo, acá el general Kluber me podrá contradecir o ratificar, es que debió haber dicho que reorganiza la Policía Nacional del Perú y el Ministerio del Interior. La policía, lamentablemente, nuestra gloriosa policía está totalmente desprestigiada y constituye el verdadero instrumento para luchar contra la inseguridad ciudadana. Vemos que a semanas, por no decir todos los días, vemos que efectivos policiales de todos los niveles son puestos en prisión, son encontrados infragantes. Sin embargo, no ha dicho nada la señora Fujimori. Ha dicho que la va a fortalecer. Debería declarar emergencia tanto la policía como lo que es el tema relacionado al Ministerio del Interior. Por otro lado, déjame pues.
1: No
2: ha
1: dicho nada,
2: ¿cómo no te gusta? Y por otro lado, fíjate que si algo los peruanos debemos estar pendientes en estos momentos es que evitemos que bajo el orden nos rompan nuestros derechos y bajo el tema de la seguridad ciudadana nos rompan nuestra libertad, porque los peruanos queremos eso: libertad, justicia y solidaridad. Por otro lado, no he escuchado nada en lo particular el tema de la descentralización, no se ha escuchado nada. Y como tú bien dijiste, muy grandilocuente, no he dicho nada en el tema de la reconciliación en torno a los derechos humanos de las familias que han caído fallecidos. Por lo tanto, la lucha contra la corrupción tampoco ha dicho nada. Ha dicho que va a hacer servir, que va a ser el tema de va a fortalecer el sistema de compras, que va a ser la digitalización, pero sin embargo, en la lucha frontal contra la corrupción, discúlpame Nicolás, no ha dicho nada.
1: Te disculpo. Omar Neira.
3: Reiterando,
1: terminamos con Omar Neira,
3: que la gran ausente del discurso y también de la última campaña es salud. Los peruanos deberíamos entender que es importante tener salud. Yo creo que hay algunas cosas que llaman la atención, lo comentaba Julio. Hay un gasto, un incremento del gasto. Y ya el Congreso nos está dejando cerca de 50 mil millones de aumento en el presupuesto anual con las leyes que ha dado. No ha hablado, ha hablado un poco de eficiencia del Estado, ha hablado de disminuir burocracia, pero la burocracia que hay en el diversos sectores, yo lo voy a contar, en el sector salud, tú te vas a una oficina y las personas trabajan 2 días a la semana porque hay otras personas que vienen otros días porque ya no hay capacidad física de trabajar. Ya, eso es el gran problema del Estado y no he escuchado un mensaje claro en eso de desburocratizar cómo se va a hacer. No he hablado de Oxy, de APPs, porque son mecanismos importantes. O sea, ha dado detalles, pero ¿cómo lo va a hacer? Y hablar de Oxy y APP sería importante como mensaje, ¿no? Como tal. Yo creo que ahí ha hablado algo de...

0: corrupción en algunos aspectos, pero creo que sin controlar la corrupción en los diversos sectores, en salud es impresionante, se lleva cerca de 7.500 millones anuales, cerca del 15% del presupuesto anual, poco vamos a hacer. Hay que dejarle el beneficio a la duda. Yo creo que los próximos días, con las acciones, con los ministros que nombren en las próximas horas, veremos hacia dónde mira el gobierno de Keiko Fujimori, pero sí voy profundamente preocupado porque vengo luchando hace mucho tiempo por tener una salud mínimamente digna y sintiera que para el gobierno pareciera no ser importante. Creo que quiero pensar que es una falta de tiempo y no otra cosa.
1: Yo le agradezco mucho a nuestros invitados por estar con nosotros y voy a seguir porque... Tengo un montón de notas y de cosas que registro mentalmente por una manía que tengo, pero por Dios, o sea, no solo el puerto de Chancay, la pequeña minería y 500.000 de personas que viven de la pequeña minería, ¿cómo va a enfrentar eso? Ni una palabra, ni una, ¿no? Las zonas económicas especiales, que es un tema de controversia hoy en este momento y que es trascendental, ni una palabra, es decir, mejor termino. Yo me despido, quédense ustedes con esta programación exitosa, extraordinaria, Me Llamo Perú. Vamos a tener la cobertura todo el día de hoy, mañana vamos a hacer una extraordinaria cobertura de la fiesta nacional y por supuesto del desfile. Yo los dejo con Carla Palacios, que va a continuar con nuestra programación en Me Llamo Perú. Inmediatamente vienen con ella Enrique Valderrama, ex candidato presidencial por el Partido Aprista, y el exministro de Educación, Guillermo Molinari, para comentar sobre lo que acabamos todos de escuchar, el primer mensaje a la nación de la señora Keiko Fujimori, presidenta de la República. Que pasen ustedes felices fiestas patrias. Muy buenas tardes.

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0: Hola amigos, ¿cómo están? Buenas tardes. Me uno aquí a la transmisión exclusiva que hace exitosa llamada Me Llamo Perú. Los acompaña a esta hora de la tarde Carla Palacios Pasapiera. Los acompañaré por 3 horas. Y bueno, felicito a todo el equipo que ha estado desplegado justamente en los diferentes puntos del centro de la capital, Congreso de la República, Cancillería, Torre Tagle, y a todo nuestro equipo maravilloso que viene trabajando de manera esforzada, denodada, para poder llevarle cada una de las incidencias, minuto a minuto, segundo a segundo, de lo que ha sido el día de hoy, el mensaje a la nación, con lo cual hemos terminado toda la primera parte que ha ocurrido también en el hemiciclo. En fin, ha sido una mañana sumamente especial y llena de actividades. Entonces, el saludo a cada uno de mis colegas que han estado justamente también en la mesa de conducción, Nicolás Lúcar, con todo su equipo y con todos sus invitados. Como decía, ha sido una mañana sumamente protocolar, un despliegue de los mandatarios invitados en Cancillería y también en el hemiciclo, todo lo que ya conocemos, ¿no? Que sucede cada 5 años en nuestro país, el mensaje a la nación, donde se debió anunciar una, como dicen algunos invitados que estuvieron acá acompañando a Nicolás Lúcar, una visión de país, una visión de futuro, ¿no? Con propuestas mucho más concretas para el país, a dónde queremos llegar, qué país se quiere construir de la mano con todos los actores políticos y sociales y los gremios, etcétera, pero aparentemente esto no ha sido. Se han dicho algunas cosas que se quieren hacer en diferentes áreas y rubros y en los ministerios, en fin, pero ¿a qué país nos quisiéramos parecer? Muy poco de eso se ha escuchado, ¿no? Ahora, más adelante, yo tengo entendido que la presidenta de la República, Keiko Fujimori, va a tener un almuerzo que está ofreciendo en Palacio de Gobierno a todos sus invitados, tanto nacionales como extranjeros, sobre todo los líderes y mandatarios, y el rey de España, que nos acompaña desde el día de ayer, que después volarán rápida y prontamente a sus países de origen, ¿no? No habló, lamentablemente, la señora Fujimori de las víctimas del sur, ni las nombró, no aparecieron en el discurso. Muchas personas estábamos esperando que algo importante diga sobre eso, no lo hizo. Son personas que están esperando justicia hasta el día de hoy. Tampoco habló, ¿no?, del hueco negro que es Petroperú. Algunas personas también estaban diciendo, lo ha dicho su propio ministro de Economía actual, Elmer Cuba, que Petroperú no vaya ni para atrás ni para adelante. Tampoco se dijo nada de eso. Habló prácticamente de también militarizar, parece un poco, las ciudades donde está reinando la violencia y la criminalidad y las extorsiones, algo que para muchos, incluyéndome, es una locura militarizar. Eso sucede en las fronteras, ¿no? Hay que más bien fortalecer a la policía para que haga el trabajo en las ciudades. En fin, pero ha dicho varias cosas. Y para poder continuar justamente con la transmisión exclusiva a la cual hemos denominado Me Llamo Perú, antes de eso voy a hacer una mención sumamente importante a mi cámara. 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Muy bien, estoy ya con nuestros invitados. Vamos a tener algunos invitados esta mañana y nos acompañan aquí en el estudio de Exitosa el señor Enrique Valderrama, que ya lo conocemos. Él ha sido candidato presidencial por el APRA, ¿no? Ahora le digo ex candidato presidencial por el APRA. Y también nos acompaña aquí en el estudio el señor Guillermo Molinari, ex viceministro de Educación. La primera pregunta, obviamente, de cajón es qué les ha parecido y cuáles son sus primeras impresiones de este primer discurso como ya presidenta de Keiko Fujimori. Por favor, señor Valderrama.
1: Bueno, creo que ha sido un discurso en principio mucho más breve que los que nos había tenido acostumbrados la expresidente Boluarte, que eran interminables, que reflejaban un país que no existía, en fin. Este ha sido corto, ha sido de una hora. Ha fijado algunas metas respecto, digamos, a problemáticas concretas en algunos ejes, 6 o 7 ejes, poniendo incidencia en la eficiencia del Estado, hablando además del tema de la seguridad. Primera cuestión polémica, el rol de las Fuerzas Armadas.
0: Sí, lo que hablábamos al inicio.
1: Sobre la seguridad ciudadana. Nosotros habíamos planteado que se encarguen del control de las fronteras para liberar efectivos de la policía. pero parece que aquí, por la forma como lo he dicho, van a tener un protagonismo, digamos, distinto y mayor en el marco de un mecanismo que ya usó Boluarte y que no pareció tan eficiente como fueron los estados de emergencia. La gran ausencia, me parece, de este mensaje presidencial, o algunas grandes ausencias, es en principio una mención, un mensaje político al sur del país, que creo que era necesario, lo había señalado en estos días previos al mensaje. Totalmente. El segundo punto, creo que una de las circunstancias o las situaciones que está más en crisis en el país hoy día es la salud pública.
0: Totalmente.
1: Y hay un problema justamente por las prebendas del cual ha sido objeto de salud. Y creo que hacía falta también una mención al tema de la salud pública.
0: Y no se ha
1: profundizado respecto al asunto de salud. Y lo último, digamos, como ausencia, ha sido el tema de la minería ilegal. Solamente ha sido mencionado, creo, respecto a los temas.
0: Casi como si no existiera.
1: Creo que es la mayor amenaza, digamos, en términos complejos, para el Estado peruano. Se sabe que tiene una rentabilidad, por llamarlo de alguna manera, 7 u 8 veces más que el tráfico de drogas en el Perú, lo cual lo convierte en una amenaza muy grande.
0: Y además es algo que ya también ha entrado a la escena política del país.
1: Exacto, totalmente. Muy positivo el asunto, lógicamente, de los trenes, comprometiéndose a la línea 3, 4, 5 y 6, es muy ambicioso. Entonces, en campaña habíamos propuesto también justamente los trenes en Trujillo, en Piura, etcétera. Creo que desde el punto de vista de la infraestructura, de la actualización del sueldo mínimo, de una meta relacionada con unas mejores pensiones, creo que ha habido un acierto desde mi perspectiva, evidentemente las tres carencias que he señalado, ¿no? El asunto de la salud, el asunto del sur del país y el asunto de la minería ilegal.
0: Gracias, señor Valderrama. Señor Molinari, lo escuchamos.
2: Bien, creo que si me refiero a la educación, tendría que tomar algunos principales problemas de encuestas que se hicieron, por ejemplo, en el 2008 al 2012, y nos decían que los principales problemas eran la delincuencia, la corrupción, el desempleo, las drogas y la pobreza. Y cuando repetimos la misma encuesta en el 2023 al 2025, resulta que sigue siendo los mayores problemas la inseguridad, la corrupción, el gobierno, claro, con tantos cambios terribles que ha habido, la economía, la política, la educación y la salud. Entonces, frente a ese panorama, frente a un discurso que comparto que ha sido más corto, más preciso, más directo también, ¿no? Y que los jóvenes podrían escuchar mejor que cuando era un discurso largo, ¿no? Porque si los adultos ya teníamos problemas
0: porque
2: escuchar 2 o 3 o 4 horas un discurso.
0: A la hora y media, 2 horas ya estábamos agotados.
2: Totalmente, ¿no? O sea, creo que los discursos en adelante deberían ser precisos, pero
0: precisos,
2: sí, concisos. Entrando al tema, al meollo del asunto. Y en educación tenemos algunos ejes que creo que no los han tocado.
0: ¿Cuáles son?
2: 6 ejes que deberíamos trabajar en educación. Un eje que tiene que ver con la educación, con el currículum escolar, con los aprendizajes. Porque precisamente los resultados no son los mejores. ¿No es cierto? En las últimas décadas se han descendido terriblemente los resultados y los logros de aprendizaje de los estudiantes. Lo mencionó. Dijo que nuestros estudiantes terminan la secundaria sin tener buenos resultados ni en comunicación ni en matemática. Pero hoy en día también se evalúa las ciencias y tampoco lo tiene, ¿no? El otro tema es los establecimientos, o sea, la infraestructura.
0: De los colegios.
2: Nosotros tenemos en el país aproximadamente más del 40% de los colegios o 48% de los colegios que deberían ser derruidos.
0: Y vueltos a construir.
2: Arreglados, ¿no es cierto? Ya. Y es un presupuesto enorme que se necesita. 172 mil millones. Para arreglarlos.
0: O sea, ¿ha nombrado algo de eso en su discurso? O sea, el recurso económico que se necesita para recuperar esos colegios.
2: No ha mencionado los recursos o de dónde podrían salir, pero sí el hecho de la necesidad de implementar las escuelas, de mejorar las escuelas, de mejorar las condiciones. El otro tema que se ha referido es a la alimentación de los estudiantes. Y eso es importante en primera infancia. Un niño que no se alimenta bien adecuadamente, ¿no es cierto?, y que combatamos la anemia de los primeros años, es un niño que va a estar con mejores posibilidades de aprender, ¿sí? Donde
0: Totalmente.
2: Se desarrollan sus recursos neuronales mejor para poder tener mejor disposición hacia los aprendizajes. Otro tema que trató fue, sí, el de la beca 18, pero no solo está la beca 18. Está la beca Bicentenario, hay créditos y becas que se pierden todos los años. ¿Por qué? Porque no se están cumpliendo con los requisitos o con la preparación de nuestros jóvenes para que puedan postular a becas que a veces son totalmente pagadas por instituciones extranjeras.
0: Lo que la señora dijo fue que el gobierno va a ampliar beca 18 para facilitar el acceso de jóvenes a estudios superiores.
2: Pero creo que necesita reformularse esa beca 18. Uh-huh. Reformularse en los mecanismos de cómo seleccionan a las instituciones que van a brindar el servicio y cómo deben acompañar a los estudiantes para que precisamente no haya repitencia en ningún curso, en ninguna asignatura. Y el otro tema es simplificar. Me pareció muy importante la implementación de las escuelas con servicios básicos.
0: Claro, ella ha hablado de reorganizar programas de agua, saneamiento, electricidad e internet.
2: En educación usted tiene una cantidad impresionante de escuelas, ¿no? En las zonas rurales, que no tienen ningún tipo de servicio, ¿no? Y que estas aulas son o unidocentes o multigrados. Uh-huh. Y de esas tenemos más de 20.000 escuelas.
0: Y que los chicos estudian.
2: De las 55.000, ¿no es cierto? Uh-huh. Y unidocentes unas 8.000. Y los chicos estudian bajo estas condiciones, ¿no? Miren nada más lo que pasó en Condorcanqui, ¿no? Una escuela que ni siquiera paredes tiene y donde las niñas fueron violadas.
0: Terrible.
2: Son violados, o sea, ese tema tampoco se ha tocado a profundidad.
0: O sea, lo que pasa es que también un discurso tan pequeño, en el sentido comparado con otros, se puede uno explayar tanto, pero imaginamos, queremos creer que en algún momento ella va, ¿no?
2: Yo me imagino
0: que la presentación del gabinete.
2: Cuando pida, ¿no es cierto? Las facultades extraordinarias, tocará el tema de educación superior y técnica, el tema de fortalecimiento de los docentes, la capacitación, tampoco se habló mucho. Mire que la capacitación durante el gobierno de Alan García, uh-huh, que está acá Enrique, ¿no? Se capacitaron 180.000 maestros. Era uh-huh la primera vez que se capacitó tantos docentes.
1: De
2: y
1: acuerdo.
2: A 40.000 de ellos se les dieron segundas especialidades y maestrías. Y esos son los que ahora dirigen las instituciones,
0: claro,
2: o están en las universidades.
0: Ok, entonces, señor Molinari, hay muchas cosas dentro de los desafíos, grandes desafíos estructurales que tienen que ver con la educación, que no se han nombrado ahora, imaginamos también por un tema de tiempo. Ella lo hará en la presentación de su gabinete, de cada uno de los ministros que se presentarán, ¿no? Imagino en algún momento, aunque bueno, eso ya no tocaría ahora, porque ya no hay voto de confianza, pero cuando, imagino se presenten en las entrevistas o muestren el plan de lo que piensan hacer en los primeros 100 días de gobierno, obviamente. Vamos a tener que acostumbrarnos al tema de la bicameralidad, que ya no hay voto de confianza, un montón de cosas que uno
1: ha estado repitiendo. Pero hay un dato muy importante ahí, seguramente, que tiene que ver con el control político. Y hay que señalar que la Cámara de Diputados uh-huh va a ser presidida por la oposición.
0: Sí.
1: Y es la Cámara que interpela. Por lo tanto, si bien no van a estar, digamos, sometidos al tema del voto de confianza, esta Cámara que va a controlar la oposición, muy probablemente, frente a cualquier cuestión que vea, va a plantear interpelaciones seguidas.
0: Me indican que tenemos que ir a un corte comercial y regresamos para seguir hablando con los señores Valderrama y también Molinari sobre este primer discurso que ha dado el día de hoy la presidenta de la República, Keiko Fujimori. Ya regresamos.

0: La hora en exitosa, 2:58 p.m. En el mes de la patria, exitosa.
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0: Estamos de regreso, amigos, aquí en nuestro programa especial. Muchísimas gracias, gracias por acompañarnos. 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Sigo acá con los invitados en nuestro programa. El señor Enrique Valderrama, ex candidato presidencial del APE. También el señor Guillermo Molinari, ex viceministro de Educación. Y le quería preguntar al señor Valderrama. Perdón, no te entiendo. ¿Me podrías...? Ah, me indican que nos vamos con Luciano Tomatis en el Cercado de Lima. Les pediría que me hablen más alto porque por la música que tengo y que me entra por el audífono no llego a entender las palabras. Muchísimas gracias. Me indican que nuestro compañero Luciano Tomatis está en el centro de la capital y nos trae información en vivo y en directo. Adelante.
1: Muy buenas tardes, Carla. Así es, información en vivo desde el Cercado de Lima. Hace tan solo minutos, antes de la llegada de la presidenta Keiko Sofía Fujimori, su primer paso por la Plaza de Armas como presidenta de la República, el alcalde de Lima, Renzo Rillardo, se acercó y dio declaraciones a la prensa. Él se refirió a este primer mensaje a la nación dado minutos antes de que la presidenta llegara caminando por el Jirón Junín. Vamos a escuchar qué fue lo primero que dijo el alcalde de Lima.
2: Interesante, algunos programas que se van a implementar con el gobierno entrante. Ha hablado evidentemente de los dos problemas que hoy tiene el país. Uno de ellos, el de la inseguridad ciudadana, y el otro, por supuesto, la próxima presencia ya seguramente con algunos secuelas de desastres naturales, que es el fenómeno del Niño, y todo aquello que se tiene que implementar. Ha hablado de proximidad con los gobiernos regionales, con los gobiernos locales, los cuales nos parece muy bien, y ha dejado claro un mensaje de esperanza, un mensaje de fortalecimiento también de la institucionalidad del país. Así que, bueno, nuestros mejores deseos para la próxima, ya, la vigente mandataria, Keiko Fujimori.
1: En ese mismo sentido, Carla, él se refirió a la situación de inseguridad. Además, señaló que él tiene propuestas que ya ha conversado con la jefa de Estado. Escuchemos.
2: Haber hablado también de la salida, efectivamente, de los militares a retomar el control de del país, en realidad. Yo tengo algunas propuestas puntuales que también he compartido con la presidenta de la República, como por ejemplo la creación de una alta autoridad del Estado que se encargue de articular con todos los sectores. No basta solamente con darle fortaleza a las labores de la Policía Nacional o eventualmente al Ejército que retome el control de las calles de las ciudades del país, sino también hay que trabajar arduamente en el sector, del Ministerio Público, del Poder Judicial, en el sector del INPE. Entonces se tiene que articular y esa es una tarea pendiente que espero la presidenta también la pueda implementar.
1: Esas han sido las principales declaraciones que tuvo brevemente el alcalde de Lima luego del mensaje a la nación, el primer mensaje a la nación de la presidenta Keiko Fujimori. Posteriormente él se dirigió al Palacio Municipal, mientras que la presidenta llegó e ingresó al Palacio de Gobierno, como ya lo hemos detallado. Esa es la información desde el Cercado de Lima, desde la Plaza Mayor, en este evento histórico, un día muy bonito para el Perú debido a las fiestas patrias. Esa es la información desde el Cercado de Lima para los 95.5 de la FM en Lima, exitosa, la voz de los que no tienen voz.
0: Gracias, Luciano, por la información desde el Cercado de Lima. Estaremos contigo en cualquier otra oportunidad. Mantente en el lugar. Señor Valderrama, usted ha dicho en su momento que la presidenta Fujimori, después de su reunión, usted tuvo una reunión con ella, ¿no? La fue a felicitar, imagino, a tener un diálogo con ella, que la presidenta está decidida a tender puentes con el sur, ¿no? Pero casi, mejor dicho, no ha pronunciado absolutamente nada en su discurso. Parecía que cuando lo leí, usted estaba seguro que algo de eso iba a suceder en sus primeras palabras o comunicaciones, bueno, pero no ha pasado absolutamente nada de eso.
3: Había indicios respecto a esto, incluso ha habido una invitación pública de parte del alcalde de Puno para que visite su ciudad, y naturalmente él reiteraba la necesidad de encontrar la verdad sobre los fallecimientos del 2022, etcétera, que el Estado se comprometa, digamos, a buscar esa verdad como un medio de reconciliación. Yo siento, y no estoy de acuerdo, más allá de si esté a favor o no de la figura concreta de la excarcelación de Pedro Castillo, No estoy a favor de los que dicen que la única forma de reconciliar el Estado con el sur del país es con la excarcelación del expresidente Castillo. Creo más bien que el gesto concreto decidido del Estado de atender la búsqueda de la verdad con lo que ocurrió con los fallecimientos del 2022 sería una ruta mucho más importante.
0: Pero no lamentablemente, creo que un gesto fundamental hubiera esto, sido hablar de yo eso, creo verbalizarlo, ponerlo en palabras, y no lo he hecho.
3: Definitivamente, creo, y lo dije días atrás, que hubiera sido bueno, o que sería bueno, en tiempo pasado, ahora esto no ocurrió,
0: así es,
3: que haga una mención abierta.
0: ¿Cree que es un error de ella no haberlo hecho?
3: Al sur del país. Creo que es una omisión importante, ¿no? Definitivamente.
0: ¿Una omisión o un error, concretamente? Porque también usted...
3: Una omisión puede ser un error.
0: Bueno, ok. Pero claro. Usted dijo también, señor Valderrama, que la presidenta quería ceder en temas, por ejemplo, como las leyes procrimen, ¿no? Pero ella prácticamente se ha reafirmado días después o antes, quizá, que no existen las leyes, ¿no? Como entonces, también es otra omisión, ¿no? La que ella hace, no hablar de las leyes procrimen, no haber dicho absolutamente nada.
3: Lo que escuché ni antes, es que iban a hacer una comisión para evaluación. Creo que en el caso de estas denominadas leyes, su futuro está prácticamente decidido porque las bancadas de izquierda se han expresado y Nieto Montesinos, que se denomina centro, se ha expresado también en contra. Por lo tanto, hay una mayoría bastante clara en la Cámara de Diputados para eliminar estas normas. Imagino que esto va a requerir una reconfirmación en la Cámara de Senadores y ahí, en todo caso, se va a llevar el debate ley por ley, como es lo que creo que corresponde, ¿no?
0: Claro. ¿Usted cree, señor Molinari, que, por ejemplo, para esto de las leyes procrimen va a haber como una especie de negociación? O sea, si en el en la Cámara Baja o en la Cámara de Diputados quieren que les aprobemos las facultades legislativas y los decretos de urgencia, finalmente, ¿no? Más que nada las facultades legislativas, lo vas a tener que hacer, pero derogas las leyes procrimen.
4: Yo quiero recoger muchos comentarios, ¿no? Okay. Diferentes posiciones. Algunos manifestaban que había una necesidad de revisarlas, ¿no es cierto? Porque algunas podían ser mejoradas y otras sí no consideradas.
0: Anuladas.
4: Entonces, si hay esas posiciones, creo que sí va a haber una posibilidad de negociación. Pero hay que saberla dirigir bien, esa negociación. Hay que saber cuáles son los puntos o los ejes de esa negociación para saber cómo nosotros beneficiamos al ciudadano de a pie. Porque el gran problema y el que lo está sufriendo diariamente es el ciudadano que se esfuerza, que lucha, que trata de salir adelante, ¿no es cierto? El que es extorsionado, el que es asesinado, ¿no?
0: Que es pan de cada día.
4: Que todos los días tenemos una noticia de esas. Entonces, creo que tienen una gran responsabilidad, diputados y senadores, ¿no? ¿No? O sea, uno no llega a un cargo para sentirse bien en el cargo, llega para servir.
0: Claro, y muchas veces ese servir lo incomoda.
4: Sea un cargo político o sea un cargo funcional, orgánico. Y me parece bien cuando también ha hablado de la simplificación del funcionamiento del Estado, ¿no? Porque no podemos tener ministerios que están sobrepoblados, ¿no? Pero producen poco.
0: Escuchó lo que, claro, creo que le escuché a una persona invitada del señor Lúcar, que decía de que hay un montón de personas en los ministerios que tienen que salir, que no ir unos días porque hay tanta sobrepoblación que para que entren todos y trabajen todos tienen que dividirse los días de trabajo. Eso es una locura. Es
4: una sola muestra ya. Cuando nosotros estuvimos en el Ministerio de Educación, nosotros teníamos una oficina de prensa, ¿sí? Y de comunicación, donde había máximo creo que 10 personas, ¿sí? Hoy día está tan subdividido que tiene directores, subdirectores, jefes de prensa, de comunicación, de marketing.
0: De 20 habrán pasado a 150.
4: Claro, cuando nosotros estuvimos, máximo habrían pues 30 direcciones que dirigir, ¿no? Hoy hay más de 180.
0: Claro.
4: O 200.
0: Sí, se han creado.
4: Impresionante.
3: Terrible.
0: Ahora, hablemos de los grandes, con usted, señor Molinari, ya que estamos hablando con usted un ratito en este momento, de los grandes desafíos que tiene que abordar la presidenta de la República, ¿no? En estos primeros 100 días y, bueno, durante los 5 años, en lo que es la educación, porque hay bajos niveles de aprendizaje, déficit de infraestructura, desigualdad educativa, formación y reconocimiento docente que falta, cobertura educativa, por ejemplo, en la educación básica son 8,2 millones de estudiantes, y la famosa transformación digital, que el Internet no está, ¿no? En muchos pueblos, lugares alejados, caseríos, en fin, soñar en eso es casi una utopía. Entonces, ¿cuál es el mayor desafío que tiene que enfrentar la señora Fujimori y el próximo ministro de Educación, que para usted es lo más importante y fundamental para que esto empiece a cambiar.
4: Si pensamos en el futuro ciudadano, uh-huh, en nuestros niños, en nuestros jóvenes, en nuestros adolescentes, ¿no? Entonces una de las primeras cosas que deberíamos hacer nosotros es fijarnos en el currículum. Porque es lo último que se deja.
0: ¿Qué significa eso para que la persona en casa que nos está escuchando entienda? ¿Qué es la currícula?
4: En el currículum se plasma el perfil de ciudadano que quiere un país. ¿Con qué características? ¿Con qué valores? ¿Con qué principios? ¿Con qué conocimientos? ¿Con qué competencias, aptitudes, capacidades para enfrentar de manera exitosa la vida? Uh-huh. Y entonces, si ese currículum, que hasta ahora por los resultados o sea, son magros.
0: O sea, ¿qué pésimos, tipo de estudiantes entonces, y ciudadanos a futuro queremos
4: exactamente,
0: crear?
4: Exactamente, y eso se plasma en el currículum y en las mallas curriculares. No solo estoy hablando del currículum de la educación básica, también estoy hablando de la educación superior. En China, en este momento, hay 6.000 carreras que se van a dejar de funcionar.
0: Claro.
4: O están suspendidas o no van a convocarse más. Y en el Perú estamos con carreras del siglo pasado, ¿no es cierto?, reciclando.
0: Claro, los chicos salen y no consiguen trabajo.
4: Ese es por un lado. Pero por el otro lado es que, ¿cómo recuperamos a todos esos jóvenes que ahora son carne de cañón para la delincuencia, uh-huh, ¿no es cierto?, que los capturan desde muy pequeños y los meten a la delincuencia, cuando tenemos en el país por lo menos 1.200.000 jóvenes que están en la condición de ninis?
0: Sí, que no estudian ni trabajan.
4: No estudian, ¿no es cierto? Y tenemos una gran cantidad de estudiantes que quieren aspirar a una educación superior, pero que las condiciones mismas no se lo permiten. Y por el otro lado, que no tenemos las universidades suficientes. ¿Qué van a hacer con las 60 universidades que han creado?
0: No, es un horror.
4: ¿De dónde van a sacar profesionales para ocupar los cargos docentes, directivos, docentes? ¿De dónde van a sacar el dinero para hacerlas crecer como requiere una universidad?
0: Además, 60, y para los dos va esto, como análisis también, señor Valderrama, 60 universidades. Y ha habido un trasvase de dinero de la universidad, por ejemplo, César Vallejo hacia su fundador, lo ha apuntado acá, Idu, que no le da y son cantidades que van para tengo entendido el bolsillo del señor Acuña, y esto lo ha hecho este congreso, bueno, los congresos anteriores también, con esto de 60 universidades que se producen como chatarras, ¿no? Lo que produjo el señor Acuña, por ejemplo, su universidad del 1 de junio de 2014 al 2016, 2 años, ¿no?, a su cuenta personal, porque tiene 4 cuentas. Fueron a la primera cuenta $3 millones, a la segunda cuenta $8.512.000, a la tercera cuenta personal $40.660.000 y a la cuarta cuenta del señor Acuña $5.628.000. O sea, un súper negocio para la educación. Y yo tengo entendido por gente con la que converso que muchos de los chicos que salen de la Universidad César Vallejo no consiguen trabajo. Hay y se los dan a otros jóvenes que salen de otras universidades.
3: Que es importante, mirando.
0: Y encima no pagan impuestos.
3: Mirando el asunto estructural, uh-huh, creo que los sistemas de becas que ha habido tienen que potenciarse, tienen que mejorarse, tienen que incrementar el presupuesto para estas becas, definitivamente buscando mecanismos de retorno también. Uh-huh. Porque, como sucede en algunos espacios, a veces con estos financiamientos se termina pues engrosando la productividad de los países centrales porque los profesionales no regresan. Claro. Yo creo que hay que incrementar el presupuesto para las becas. Pero lo fundamental que tiene que estar en la mirada del nuevo gobierno y las nuevas autoridades tiene que ser el fortalecimiento de la universidad pública, que es un tema fundamental. No en la forma de crear pues universidades por todos lados, que no tienen profesionales, sino de repente con un mecanismo de potenciar en algunos lugares filiales, por ejemplo, de universidades públicas que ya tengan calidad. Y además creo que se ha utilizado determinados sistemas con una manera por lo menos extraña. Un señor que ha sido mencionado acá tiene un conjunto de universidades en el norte del país. Y curiosamente, pues una universidad pública en una región del norte del país no obtiene licenciamiento. Y justamente ahí hay una oferta privada universitaria.
0: Claro, creo, o sea, ahí se ve un direccionamiento del beneficio.
3: Creo que,
0: ¿no?,
3: hay que ir mirando estos temas. Y yo he propuesto, incluso en el debate público, que las universidades privadas con fines de lucro, deben de pagar impuestos también. Porque necesitamos acopiar recursos para inyectar en la universidad pública, que es un tema fundamental. Yo creo que sí es viable en 5 años que la universidad pública y con estándares de calidad pueda ofrecer 50% o 100% más de vacantes en 5 años la universidad pública.
4: Sí, yo comparto contigo eso. O sea, lo que habría que fortalecer en el país es la universidad pública. pero no solo la universidad pública, y ese problema no solo es con el tema universitario, ¿eh? También se da con la educación superior técnica y con la superior pedagógica.
3: Así es.
4: O sea, se aprueban instituciones que a veces no tienen ni los locales suficientes y se le aprueban varias carreras, ¿no? Uh-huh. Mientras que a otras instituciones públicas que vienen trabajando más de 30 o 40 años en las zonas más lejanas, más complejas y más difíciles del país, les hacen una revisión impresionante habiendo ya sido licenciadas como escuela. Y lo que están pidiendo es una renovación y ni siquiera le envían el informe de observaciones a la fecha. Eso está pasando.
0: Y tiene que terminar esto en el país, ojalá en algún momento, no sé si en este gobierno o en los futuros, que el código postal no pese más, ¿no? Porque pesa más el código postal donde nace un chico para que pueda tener una correcta y buena educación, ¿no?
3: Absolutamente.
0: Y la calidad que se ofrezca.
3: Absolutamente de acuerdo. Creo que hay que potenciar la educación pública en general, como muy bien ha manifestado don Molinari, no solamente universitaria, como he mencionado, sino también los institutos. Hay una cosa, hay una ausencia que, digamos, para el debate económico en los últimos años no es, diría, grave, pero para mirar el futuro creo que hay que hacerla notar en el mensaje presidencial.
0: ¿Cuál es?
3: Y es la ausencia de la palabra industrialización en el país. Yo creo que debemos empezar a mirar eso. Hemos crecido económicamente, ya no somos el país que éramos hace 30 años, ya podemos empezar a poner como prioridad un proceso de industrialización en el país. Y lo traigo a colación porque estamos hablando del tema educativo, porque vamos a generar grandes proyectos, pero estos proyectos van a necesitar técnicos, van a necesitar gente preparada, y para eso necesitamos fortalecer los tecnológicos, por ejemplo, para el proceso industrial en el país.
0: Y se puede, porque tengo entendido que aquí en Arequipa, por ejemplo, hacen las lunas Tesla, para los autos Tesla. Yo no sabía eso y me enteré no hace mucho, y es extraordinario, hay cosas extraordinarias que podemos hacer.
4: Pero no solo tenemos eso, tenemos institutos que pueden dar servicio, ¿no es cierto? Pero lamentablemente esos recursos que van generando no se reinvierten, sino que van a las direcciones regionales y después no son devueltos a las instituciones para mejorarlas. O sea, hay normas que hay que modificar totalmente, ¿no? Y segundo, por ejemplo, no estamos articulando la educación básica con la educación técnica, ¿no? ¿Por qué no soltamos ya de una vez la norma o la ley que abre nuevamente los CEPROS para que articuladamente con el colegio los chicos puedan salir con una función laboral desde el colegio?
3: Hace algunas décadas, y mi abuelo me contaba esto, que iba en la mañana y en la tarde recibía educación productiva.
0: Maravilloso, y claro, ya salen los chicos, ¿no? Para poder producir y ganar su dinero y ayudar a sus familias. Yo les agradezco, me dicen, porque tenía varias preguntas, pero el tiempo es cortito en televisión.
3: Encantado haber estado
0: Muchísimas
3: acá.
0: Gracias al señor Guillermo Molinari, ex viceministro de Educación. También gracias al señor Valderrama, ex candidato del APRA. Muchísimas gracias por habernos acompañado, darse este tiempo de estar acá. Y bueno, tanto por conversar, pero lo seguiremos haciendo porque recién empieza esta nueva era. Vamos a ver cómo resultan las cosas. Muchísimas gracias. A esta hora me indican que damos pase a Vanessa Rubio, nuestra compañera que está en el Congreso justamente de la República, y nos trae información en vivo y en directo. Adelante, Vanessa.
5: ¿Cómo estás? Muy buenas tardes, así es, feliz 28 de julio, felices fiestas para ti también. Estamos en vivo desde el Congreso de la República, donde ya ha terminado toda la ceremonia, todo este acto protocolar. Se han retirado ya los diputados y los senadores respectivamente sus vehículos oficiales. Sin embargo, hemos visto a la salida al fiscal de la Nación, Tomás Gálvez Aladino, y también hemos visto al defensor del pueblo, Josué Gutiérrez. Bueno, ellos se han pronunciado con respecto a este comportamiento de las bancadas de oposición, en su mayoría Juntos por el Perú y algunos diputados y senadores de Ahora Nación, que se retiraron durante el primer mensaje al Congreso y a la ciudadanía de la presidenta Keiko Fujimori. Lo que han indicado es que es bastante lamentable y también lo han calificado como una falta de respeto. Vamos a escuchar sus declaraciones.
6: La verdad que una pena, porque frente a bastantes gobernantes, representaciones internacionales, se ha dado un mal aspecto. Creo que eso es lo único, ¿ya?
7: Bueno, lamentable, se respeta, pero es muy lamentable porque ya terminó el proceso electoral y hemos ingresado a un momento, creo que me parece interesante, que es de ver cuáles son esos procesos de cambio y sobre qué vamos a establecer un nuevo gobierno, una nueva expectativa y una nueva esperanza.
5: Sí. Estas dos autoridades de importantes instituciones como la Defensoría del Pueblo y la Fiscalía de la Nación también se han pronunciado sobre este mensaje, el primer mensaje de Keiko Fujimori frente a los 130 diputados y 60 senadores y a la ciudadanía, el primer mensaje como presidenta de la República que ya empieza a ejercer funciones. Han señalado que ha sido un mensaje importante, que ha tocado temas relevantes para la ciudadanía, pero que además se va a medir los resultados, y en el caso de la Fiscalía de la Nación, el señor Tomás Gálvez Aladino va a solicitar una reunión por el tema de presupuesto que requiere su institución. Escuchemos.
6: Yo creo que es necesario porque hay cosas que se tiene que modificar legislativamente de urgencia, y eso no se puede esperar hasta que las cámaras de diputados y de senadores comiencen a trabajar. Creo que eso sería esperar mucho, por eso es que las facultades creo que es una medida imprescindible. Es un mensaje esperanzador, ha ofrecido trabajo, disciplina y orden, que es lo que nos está faltando en los últimos tiempos. Bueno, no se ha hablado de presupuesto, entiendo que tenemos que coordinar. Voy a pedir una cita con ella, voy a pedir una cita para que conversar con la presidenta. Lo que vamos a pedir es una demanda adicional que es urgente.
7: El mensaje me pareció un abordaje de 7 puntos claves en el país y que pasa primero por el fortalecimiento de las instituciones, pero con resultados. Es decir, si no hay líneas de base, no hay indicadores, ¿cómo se puede medir un gobierno? No hay forma. Es decir, la exigencia de rendición de cuentas, la exigencia de resultados a los funcionarios, no tiene un punto de quiebre.
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5: Bien, Carla, aparte de las declaraciones del defensor del pueblo Josué Gutiérrez y del fiscal de la Nación Tomás Gálvez Aladino, luego de este mensaje de Keiko Fujimori en el Congreso de la República, la señora presidenta ya se encuentra en Palacio de Gobierno y se tiene entendido que a las 5 de la tarde iniciaría este proceso para la juramentación del gabinete ministerial. Es la información que tenemos en vivo para los 95.5 de la FM en el mes de la patria exitosa.
0: Muchísimas gracias a nuestra compañera por darnos la información en vivo y en directo desde el Congreso Nacional. Seguiremos informando y seguiremos con ella y nuestros diferentes reporteros que están desplegados en puntos estratégicos de la capital para traerles a ustedes la mayor información en nuestra fiesta de la patria. Muchísimas gracias. Y ya está aquí en el estudio con nosotros dos invitados sumamente importantes. El señor Clímaco Cárdenas, quien es expresidente de la Convención Nacional del Agro Peruano, y también el señor Godofredo Talavera, actual presidente de la Federación Médica Peruana. Bueno, mi primera pregunta, bienvenidos a cada uno de ustedes. Muchísimas gracias por darse tiempo para estar con nosotros esta tarde. Todos hemos escuchado con atención, quizá algunos más, algunos menos, el mensaje que ha brindado, su primer mensaje a la Nación, la presidenta Keiko Fujimori. ¿Cuál es, señor Cárdenas y señor Talavera, la primera impresión que les deja este mensaje? Y en relación, sobre todo, tanto al agro como al tema de salud.
9: Y Carla, muchísimas gracias a todos los peruanos, hombres y mujeres del campo, principalmente. Uh-huh. Un afectuoso saludo en esas fiestas patrias. Definitivamente, iniciar con unas palabras de la actual presidenta, la ausencia de visión del país, remarcó la presidenta. Y pensamos que a partir de ello, en este momento, en estas horas difíciles, frente a un fenómeno del Niño global, frente a situaciones de adversidad, creo que tenemos que generar verdaderamente cambios profundos, y que tal vez nuestra primera impresión a los cuatro renglones

0: La hora en Exitosa. 3:27 p.m. En el mes de la patria, ¡Exitosa!
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0: Estamos, amigos, en nuestra transmisión extraordinaria por Fiestas Patrias. Muchísimas gracias por acompañarnos a esta hora de la tarde. Los acompaña a esta hora Carla Palacios Pasapera y estoy acá en el estudio con el señor Clímaco Cárdenas, expresidente de Combre Agro, y también con Godofredo Talavera, presidente de la Federación Médica Peruana. ¿Dije bien? ¿O le cambié alguno el ex?
1: Está bien.
0: Sí, está muy bien, perfecto. Entonces, nos habíamos quedado, señor Talavera, con sus impresiones de estas primeras palabras de la señora Fujimori.
2: Buenas tardes, Carla. Un saludo especial.

0: a todos los peruanos en estas fiestas patrias. Realmente como salud creemos que no se ha dicho mucho, ¿no? Actualmente tenemos un sistema de salud en crisis, tenemos a puertas el fenómeno del Niño. Quisiéramos pues que estar preparados para esto, y esto pasa por destrabar muchos hospitales. Tenemos propiamente la tercera parte de hospitales que están trabados la construcción por diferentes motivos, y el principal es la corrupción. También nos hubiera gustado escuchar algo sobre este tema principal que afecta la economía del país, como lo ha mencionado, con más de 24 mil millones que se van en corrupción. Esto nos puede alcanzar para construir un hospital regional en cada región del país. Esperábamos también que la conducción de nuestro Ministerio de Salud sea dirigida por un profesional capaz, que no se haga experimentos. Tenemos déficit de infraestructura, más de 70 mil millones, tenemos falta de equipamiento, más de 8 mil millones, tenemos personal, trabajadores terceros que no se le paga 5 o 6 meses. Esperamos pues que se designe unas autoridades que vayan a solucionar los problemas más álgidos de la salud actualmente en el país.
1: Señor Talavera, usted, bueno, ha dicho varias cifras importantes, ¿no? Y es verdad, hay más, ¿no? Hay 14 hospitales en 7 regiones que recibieron alrededor de 1.900 millones de soles y quedaron inconclusos o paralizados, ¿no? Por actos de corrupción. ¿Y cómo es posible eso, habiendo tantas personas que justamente necesitan? En el 2025, el Ministerio de Salud ha informado que habían 57 proyectos de hospitales que habían permanecido paralizados durante años y que están siendo ahora destrabados por su culminación, ¿no? Entonces, ahora no estamos hablando acá de hospitales, sino de 57 proyectos hospitalarios, ¿no? Entonces, realmente la situación es alarmante y grave, y hay mucho todavía por hacer en lo que es el tema de salud en el Perú.
0: Sí, realmente el gran ejemplo ha sido el Hospital de Lorena, que después de 14 años se ha culminado recién hace pocos días. Este hospital era un proyecto de 300 millones y terminó costando casi 1.500.
1: Sí, van subiendo y van subiendo con las adendas famosas. Ahora, la señora Fujimori, y de ahí pasamos con nuestro otro invitado, ha hablado de más bien hacer nuevos hospitales, pero efectivamente usted dice que hay hospitales, por ejemplo, el hospital de Yate, el hospital de Yungay, el hospital de Sullana, el hospital de Castilla, ¿no? También hay en Piura, en Ancash, en Huánuco, hospitales que por retrasos de infraestructura, de implementación, obras paralizadas, demoras por observaciones técnicas, de equipamiento en trámites, retrasos por entrar en operaciones tras la construcción, en fin, hay un montón. El hospital de Llorena, ¿no? Lorena, en el Cusco, que la verdad están ahí y están brillando por su ausencia y no se mueven. Entonces, ¿no le parece irresponsable estar hablando de crear nuevos hospitales cuando los que están,
0: sí, como
1: están sin actuar?
0: Había mencionado al inicio, en realidad son 83 hospitales a nivel nacional. Tenemos en Iquitos, por ejemplo, el Hospital Amazonas, que no se entrega porque se ha hundido. Lo mismo ocurre en Tacna. Hace 2 años aproximadamente en Tumbes, el hospital nuevo se hundió y ahora está abandonado. Eso debería solucionarse sancionando a los culpables. Acá ha habido corrupción, entrega malas obras, y también es importante la construcción de nuevos hospitales. En el mismo Piura, en la ciudad de Piura, no tenemos un hospital 3-1, siendo una región con la segunda población más alta en el país, y no tenemos un hospital de alta complejidad.
1: Bueno,
0: en Arequipa tenemos el hospital Goyoneche, que se cae a pedazos. Se promete hace más de 20 años que se va a construir un hospital y no se construye. O sea, hay que diferenciar aquellos proyectos de hospitales que están trabados de la necesidad de algunas regiones y algunas provincias en el país que sí necesitan un nuevo hospital.
1: Muchísimas gracias. Señor Cárdenas, ¿no? Conveagro, usted representa como expresidente de Conveagro, ha representado a Conveagro y, bueno, está siempre cerca a los gremios de agricultores del país y productores agrarios, ¿no? Conveagro, hay que aclarar, no ejecuta obras, acompaña, hace el acompañamiento, imagino una serie de cosas con los productores agrarios, ¿no? Tampoco subvenciona directamente, pero si pudiera hacerlo, si ustedes pudieran subvencionar, ¿qué harían? ¿Qué le aconsejaría a la señora Fujimori en el tema del agro para que hoy se active y finalmente no estén pasando esta mezcla, ¿no? Que hay una fortaleza exportadora por un lado, pero hay una dificultad para miles de pequeños agricultores en el Perú que tienen que estar sufriendo con su producción y muchas veces pierden las cosechas.
2: Oh, y ciertamente lo primero que tenemos que entender como Estado, que ahí tenemos un rol de intervención principalmente en las poblaciones vulnerables. Uh-huh. Y cuando hablamos de poblaciones vulnerables tenemos que entender que hay más de 2 millones de agricultores, 2 millones de familias en el Perú, en costa, sierra y selva, que producimos el alimento para todos los peruanos. Nosotros no somos el sector de agroexportación, que son 3.000 familias que tienen otro tipo de actividad. Así y que es. Producen alimentos deliciosos, espectaculares para el mundo.
1: Y que aquí, son los más cuidados y atendidos.
2: Y obviamente tienen una mejor economía, enhorabuena.
1: Y mayores beneficios.
2: Lo que necesitamos es una de las palabras que se habló en campaña. Necesitamos una reforma del Estado. Necesitamos que verdaderamente el Ministerio de Agricultura y Riego pueda manejar presupuestos para agricultura familiar. El campo necesita crédito, el campo necesita capacidad, acompañamiento. Ustedes pueden creer que no existe una política nacional ganadera en el Perú. Uh-huh. Ustedes pueden entender que la carne, la leche, el queso, las principales proteínas que hoy demandan el mundo, las producimos nosotros los pequeños productores. Y si es que se acercaran a través de políticas públicas que se realicen en el transcurrir de los años, podríamos llegar directamente a los comedores populares. Podríamos permitir que los niños en el Perú más pobres puedan comer 3 veces al día proteína animal para dejar de tener anemia. Entenderíamos tal vez eso como Estado.
1: ¿Y por qué no sucede?
2: Porque hay un nivel de desinterés en este sector. Y aquí hay que reconocerlo. Esto es histórico. Tenemos que reconocer que más del 97% de los agricultores en el Perú somos pequeños productores, que no recibimos asistencia técnica, que no calificamos a crédito, que no tenemos título de propiedad. Y que, por ejemplo, cuando escuchamos a la presidenta hablar del plan de contingencia nacional, se limitan solamente a hacer más de lo mismo. La limpieza de canales, de descolmatación, sí. Lo que se hizo históricamente en el Perú y que no cambió nada.
1: ¿Y qué debería hacerse?
2: Tiene que generarse personalmente una reforma del Estado y tener que intervenir a través de una organización mucho más importante que pueda canalizar la inversión pública en la construcción de canales, en las enrocados, pero con la participación de los grupos de sociedad civil. Ahí justamente los gremios organizados, las comisiones de usuarios que supervisen que no se choreen históricamente ese dinero y ese recurso que ahora se quiere poner en la crisis,
1: ¿no? Entonces esa es la demanda que ustedes hacen, ¿no? Conveagro congrega representantes de los gremios agrarios de todo el país, como son arroz, café, cacao, leche, alpaca, palma, aceitera. Entonces son los más vulnerables, ¿no? No la agroexportación. Ustedes, los gremios más pequeños, los agricultores y ganaderos más pequeños son los que necesitan el soporte, la tecnología, el acompañamiento, el financiamiento, ¿no? Y una serie de cosas.
2: Y usted lo está mencionando y usted debería ser la ministra de Agricultura, porque todos los amigos que han pasado anteriormente no hacen ello, pero miremos al frente, al vecino al frente, Carla, si es que estos pequeños productores desaparecen, habrá hambruna, habrá crisis, nadie le dará de comer a los peruanos, y eso es algo que no entendemos. Eso es seguridad nacional, eso es
1: interés
2: nacional.
1: Seguridad alimentaria.
2: Correcto, en cualquier país del mundo.
1: Así es.
2: Pero aquí.
1: Y ya después nos va a contar en el siguiente bloque sobre la reunión que tuvieron representantes de Conveagro con Midagri para presentar su agenda agroalimentaria justamente en este 2026. Y yo quisiera preguntarle al señor Godofredo Talavera, presidente de la Federación Peruana o Médica Peruana, uno de los peores problemas justamente de nuestro sistema de salud es la fragmentación del sistema de salud, ¿no? Un sistema dividido en varios subsistemas. Por un lado, usted lo debe saber porque se trata en la salud pública, Minsa de Salud, la Sanidad de las Fuerzas Armadas y también aparte están las clínicas privadas, que son muchas, ¿no? Sobre esto, ¿ha escuchado algo justamente en parte de lo que ha dicho la presidenta o algo de la gente durante estos últimos días en tantas reuniones que han habido para evitar la desigualdad y facilitar el acceso, terminar con la duplicidad de recursos y largas colas de espera de los pacientes? ¿Se ha escuchado algo?
0: Sí, bueno, en realidad en el mensaje no, pero en su plan de gobierno dice que se debería unir todos los sistemas de salud.
1: ¿Está usted
0: y
1: de
0: nosotros
1: acuerdo?
0: Estamos de acuerdo. Debería ser una historia única electrónica para que pueda ser vista en cualquier centro de atención, ya sea del Minsa, de salud, forma privada, en cualquier clínica, Fuerzas Armadas.
1: ¿Privatizar es salud? ¿Qué le parece esa idea que han lanzado algunos?
0: Bueno, nosotros creemos que el responsable de la salud en el país debe ser el Estado, no un ente particular. No estamos de acuerdo en eso. Lo que creemos que el Estado debe mejorar los presupuestos para mejorar la calidad de atención. Nosotros tenemos recursos humanos, por ejemplo, debemos tener 23 médicos por cada 10.000 habitantes, tenemos 16. Si vamos especialistas, debemos tener tenemos 42 médicos por 100.000 habitantes y debemos tener 230.
1: Claro, hay un déficit.
0: Nos faltan 6 veces los especialistas, nos falta el 50% de médicos en general. Uh-huh. Entonces eso hace que nuestro sistema de salud esté colapsado, tengamos las colas, largas listas de espera para operaciones, a veces más de un año. Ahora tenemos consulta en medicina física y rehabilitación, en psiquiatría, a veces que va 6-8 meses o más. Entonces esto no puede continuar.
1: Claro.
0: Se debe dar una mirada al sistema de salud poniendo gente que sea capaz, no venga a aprender. Ya hemos tenido malas experiencias en el 2013 donde gente que no era médico o no eran profesionales de la salud, nos llevaron a hacer decretos legislativos que no han servido para nada. Estamos peor que el 2013.
1: ¿Han anunciado ya quién podría ser el ministro de Salud? No necesariamente tendría que ser un doctor, ¿no? Puede ser un buen gestor.
0: Bueno, pero que conozca el sistema. Eso es lo más importante, que haya trabajado en la actividad pública, que conozca, haya desempeñado algún cargo. Tenemos muy buenos gestores en el sistema de salud, que no necesariamente son de salud. Son algunos economistas de diferentes carreras, pero han estado impresos en el sistema de salud, han sido directores administrativos, han sido otros cargos, ¿no? Directores de las diferentes líneas que hay de direcciones en el Ministerio de Salud, o sea, uh-huh, que conozcan el sistema.
1: Claro, para terminar, ¿no? Con estos pacientes que esperan meses para una consulta, examen o cirugía, y un déficit de personal de salud en las zonas rurales, sobre todo y amazónicas, la infraestructura absolutamente deficiente, hospitales viejos, antiguos, otros que no funcionan, y el desabastecimiento, sobre todo, de medicinas. Quiero hacer una pregunta a los dos en este momento. Proinversión ha presentado recientemente, tengo entendido, a los nuevos senadores y también diputados que han salido elegidos para este periodo, una cartera de proyectos que superan los 41 mil millones de dólares en APP, Asociación Público-Privada, y también proyectos de activos de casi 20 mil millones de soles mediante obras por impuestos. ¿Qué harían ustedes con ese dinero? ¿Qué recomendarían? Si se pudieran reunir con los senadores, con los que van a finalmente hacer las leyes y todo esto, ¿cómo se debería distribuir ese dinero y cuáles serían las prioridades? 41 mil millones de dólares para estas asociaciones público-privadas en el sector, o en diferentes sectores.
0: Bueno, nosotros siempre hemos estado de acuerdo que las asociaciones públicas privadas pueden intervenir en salud, en todo lo que respecte a infraestructura, equipamiento, mantenimiento de equipos, pero el recurso humano debe ser manejado por el Estado. Uh-huh. Eso siempre lo hemos dicho como federación y es una opinión general de todos los médicos o todos los trabajadores de salud en general.
2: Sí, miren, en el caso de agricultura es bastante más crítico y creo que tenemos una red de caminos viales verdaderamente desastrosa en el Perú. Creo que tenemos un nivel de pérdida de alimentos en el traslado, el encarecimiento de los mismos. Hay sin duda una deuda histórica en el Perú. Y nuevamente, necesitamos verdaderamente creer que vamos a estructurar una reforma verídica, porque de lo que se ve, de lo que se escucha en estos planes de contingencia, uno sigue pensando que se sigue haciendo más de lo mismo. Y los resultados los conocemos, el diagnóstico del doctor es perfecto, pertinente, sabemos lo mal que está el sistema de salud, pero aquí necesitamos esa mano dura de la presidenta, y yo esperaba que inicie el discurso presidencial diciendo vamos a salir del Pacto de San José y vamos a enfrentar directamente la delincuencia y la extorsión en el Perú.
1: ¿Cree usted que sea necesario salir del Pacto de San José, que es esta entidad supranacional a la cual la gente puede acudir para pedir por sus derechos y velar por sus derechos humanos violentados en sus propios países? ¿Cree que es realmente una medida saludable?
2: Hay una situación
1: para una democracia.
2: Hay una situación de una crisis extrema en el Perú. Hay un cáncer de corrupción. Hay extorsión. Se necesita combatir frontalmente si queremos un Perú de oportunidades para los más jóvenes, para nuestros hijos. Y ahí, Carla, tiene que existir una decisión política firme de hacer todo lo que no se hizo hasta ahora y que ha permitido que la corrupción campee en el Perú. Esas son las reformas del Estado que si en este momento Alberto Fujimori estaría mirando desde el cielo o desde el lugar donde se encuentre, diría, tenemos que intervenir. Y lo que se necesita es que la presidenta esté justamente solucionando este tipo de problemas, pero no con la gente de siempre. Tiene que colocar cuadros técnicos, como han sido ya evidenciados en el caso del doctor y los problemas de salud, para solucionar uno a uno. Y en el tema de los público-privado, el nivel de la inversión, tiene que haber de una identificación de la prioridad de estos, porque necesitamos ir a resolver los problemas y esas desigualdades que existen, por ejemplo, en las comunidades campesinas del Perú, en los cuales el sistema de salud o el agua o el desagüe verdaderamente nunca llegan, ¿no?
1: Se hablaba de una segunda reforma agraria, ¿no?, que hizo el señor Castillo, yo no sé dónde estuvo eso, pero ¿funcionó algo de eso?
2: No funcionó, porque es exactamente igual que este discurso y este plan de contingencia nacional. Parece que los proyectos y los programas los escribe la misma gente.
1: Sí.
2: No, eso no va a solucionar absolutamente nada. Lo que estamos pidiendo, por ejemplo, ahora, en el caso de ganadería, para mis hermanos de camélidos, de vacunos y de ovinos, es poder acceder en emergencia contra el fenómeno del Niño costero. Sí, claro. Sabemos que en toda la zona sur no va a haber alimento. Necesitamos comprar forraje, preservarlo y guardarlo para el tiempo de crisis. ¿Dónde está el agrobanco? El agrobanco no atiende a menos del 7% de los agricultores y ganaderos en el Perú. Entonces, presidenta, es el momento de ponerse la mano al bolsillo, póngale el crédito. No estamos pidiendo regalo.
1: Excelente, es un pedido concreto.
2: Pase directo a los programas sociales.
1: Ante el fenómeno climático que se viene, porque ustedes hablaron de eso, el fenómeno del Niño más el Niño global, habrá, ¿no?, obviamente una crisis de escasez tremenda, precios bajos, importaciones, acceso a mercados, va a haber una crisis. ¿Qué sugieren ustedes, cada uno desde su área, tanto salud como agricultura, ¿no?, para poder defender los intereses de los agricultores, para hacer sostenible el campo peruano en estos tiempos que se vienen, que son realmente cruentos?
0: Bueno, en salud, primero destrabar los hospitales. Tenemos en Piura 5 hospitales que están trabados su ejecución. Debería solucionarse, ver la forma de ya tener preparados los equipos de atención, porque sabemos esto va a traer muchas epidemias, empezando por el dengue, malaria y otras enfermedades más que ya son conocidas. Tener la gente ya preparada, equipos itinerantes que lleven vacunas, medicamentos, alimentos, para poder ayudar a esta gente que va a sufrir de todas maneras. Sabemos que esto es inevitable y esto nos da tiempo para prepararnos. No vamos a esperar que estemos con el fenómeno del Niño y recién preocuparnos, ¿no? Comprar las carpas, buscar los ventiladores, como fue en el tiempo del COVID, que empezamos a comprar cuando ya los pacientes fallecían por falta de atención. Entonces, no esperemos a esto. Por eso es necesario, lo vuelvo a recalcar, una personal capacitado, con experiencia, que dirija nuestro Ministerio de Salud. Y tenemos muchos otros problemas, los medicamentos, la desnutrición, la anemia, que no se soluciona.
1: ¿Y sobre eso?
0: Se va mencionando que estamos en 43, ahora se ha mencionado una cifra falsa, digamos, entre comillas, porque se dice 34.9, porque hemos bajado. Mire, el índice de anemia de 11 a 10.5.
1: Señor Talavera, bajó la anemia. Desde que yo leía noticias en mis 20s, yo ya estoy en los 50, en Canal 7. Hablábamos siempre de la misma cifra de niños con anemia crónica de 0 a 35 meses de nacidos, ¿no? Era una locura y sigue siendo exactamente lo mismo o más. Entonces, ¿dónde está? ¿Dónde está realmente la sensibilidad de quienes nos gobiernan de que algo tan terrible, porque ya sabemos lo que le pasa a un niño cuando crece y no ha recibido la alimentación necesaria?

0: No te muevas de ahí. 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
3: Te fuiste, padre querido, y aunque me quedo arañando la tierra del campo santo.
4: 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La familia Cadillo Brito expresa su más profundo agradecimiento a todos los familiares, amigos, vecinos, paisanos y población en general que nos acompañaron y brindaron su apoyo en el momento más difícil de nuestras vidas, la partida de nuestro querido padre, Marcial Cadillo Brito. Nos reconforta saber que contamos con una comunidad solidaria que estuvo presente con sus oraciones, palabras de aliento y muestras de cariño cuando más lo necesitábamos. Un pueblo que acompaña en los momentos difíciles demuestra la grandeza de su corazón y la fortaleza de sus valores. 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El dolor de su ausencia aún permanece profundamente en nuestros corazones, y por ello en esta oportunidad hemos decidido conmemorar esta fecha de manera sencilla y espiritual. No nos sentimos preparados para realizar una celebración festiva, pero sí para reunirnos y honrar su legado. 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
1: 4 y 9.

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2: 4 y 21.
3: ¡Hola!
4: Hola, paisa. Te cuento la última de mi vecina.
5: ¿Qué pasó, paisita? A ver, cuéntala.
3: Señoras y señores, bien.

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2: 4 y 32.

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1: 4:46.

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1: 5 y 19.

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1: 5 y 29.

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1: 5:38.

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1: 5 y 57.

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1: 6 y 11. 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
1: 6 y 26.

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1: 6:34.

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2: 6:48.

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